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1: El Servicio Meteorológico Nacional prevé para hoy una temperatura máxima de 13 grados con cielo algo parcialmente nublado. El viento rotará del norte al noreste en las primeras horas de la noche.
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1: La CAME aseguró que las familias se endeudan para comer. La Confederación Argentina de la Mediana Empresa desmintió el discurso oficialista y aseguró que el endeudamiento de los hogares argentinos está directamente vinculado con la caída del poder adquisitivo y remarcó que las deudas no responden a gastos de lujo, sino a la pérdida de ingresos que obliga a financiar alimentos y remedios. El vocero de la entidad, Salvador Femenía, explicó que el fenómeno responde a un escenario de recesión generalizada que atraviesa a todo el país, donde el mercado interno permanece estancado y la falta de incentivos estatales impide la recuperación.
0: Nuestra provincia.
1: La familia de Raúl Alfonsín donó su histórica casa de Chascomús al municipio. La vivienda que perteneció al expresidente pasará a formar parte del patrimonio comunal y será destinada a un espacio cultural y patrimonial dedicado a preservar su legado y la memoria democrática. El proyecto prevé que la vivienda pueda funcionar como casa museo y centro de interpretación, además de contar con una biblioteca especializada, archivo documental y salas para exposiciones permanentes y temporales. También podrá albergar actividades culturales, educativas y académicas, entre otras.
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1: Podría faltar agua en Quilmes durante la semana. La empresa AISA llevará adelante una serie de trabajos de mejora y mantenimiento en distintos puntos de su área de concesión, con posibles afectaciones en el normal funcionamiento del servicio de agua potable. En concreto, mañana podría haber inconvenientes en la zona de Quilmes Este, mientras que el miércoles la zona de Espeleta podría estar afectada. El plan de mantenimiento también contempla trabajos en otros distritos del sur del conurbano, por lo que hasta el jueves podría no haber servicio en sectores de Monte Chingolo, Valentín Alsina, Lanús Este y Herley.
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1: Perú decretó la emergencia en las zonas más afectadas por el terremoto de la semana pasada. La disposición oficial establece la medida por 60 días en varias localidades de la región de Ayacucho para agilizar el auxilio a más de 500 damnificados por el sismo de magnitud 7.2 del pasado jueves. Los informes técnicos del Instituto Nacional de Defensa Civil confirmaron que el temblor causó daños estructurales en 83 viviendas, a la vez que registraron afectaciones en 20 centros educativos, puestos de salud, locales públicos y tramos de carreteras de la zona.
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1: Fracasó la audiencia entre el CIN, la UBA y el gobierno. El juez Martín Cormick del Juzgado Contencioso Administrativo Federal número 11 los había citado a una audiencia para tratar la falta de aplicación total de la Ley 27.795 de financiamiento universitario, donde las partes ratificaron sus posiciones sin llegar a ningún acuerdo y solo se ratificó la paritaria del próximo martes 1 de septiembre.
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3: El gobierno quería que el juzgado fije otra audiencia para dentro de 30 días, suspendiendo el procedimiento. Es decir, quieren seguir ganando tiempo para no cumplir la medida cautelar firme que la Corte Suprema dejó consentida el día 25 de junio pasado.
4: Pablo Manili, abogado del Consejo Interuniversitario Nacional.
3: Ya pasó casi un año desde el dictado de la ley. Ya pasaron casi dos meses desde que la Corte Suprema le ordenó cumplir y el gobierno sigue sin cumplir. Ellos defienden intereses pasajeros porque defienden los intereses de un gobierno. Nosotros defendemos la educación pública, que es un valor permanente.
1: El CIN reclama que se cumpla la medida cautelar que ratificó la Corte Suprema de Justicia, que implica la recomposición de los salarios docentes y no docentes, como así otros fondos para las casas de altos estudios, mientras que por su parte el gobierno conserva su posición de desacato.
0: Polideportivo.
1: Una polémica sanción generó una mala actuación de Franco Colapinto en Países Bajos. El piloto argentino fue penalizado por no cumplir una regla de seguridad por milésimas de segundo ante un choque en la primera vuelta y finalizó el Gran Premio de Zandvoort en el 14º puesto. La carrera, la última en el circuito neerlandés que ya no será parte del calendario a partir de 2027, fue ganada por el británico Lando Norris a bordo de un McLaren, seguido por los pilotos de Mercedes, el italiano puntero del campeonato Kimi Antonelli y el también británico George Russell.
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1: El Servicio Meteorológico Nacional prevé para hoy una temperatura máxima de 13 grados con cielo parcialmente nublado. El viento rotará del norte al noreste en las primeras horas de la noche.
0: Nuestro país.
1: Se derrumbó el crédito hipotecario en el primer semestre del año. El mercado inmobiliario mostró una fuerte contracción, ya que se registraron poco más de 11.600 altas hipotecarias frente a las más de 20.000 del mismo periodo de 2025, lo que representa una caída interanual del 42,1%, según el monitor elaborado por el Banco Hipotecario. Según el informe, la desaceleración del crédito responde directamente a un endurecimiento de las condiciones financieras. Durante la primera mitad del año, la tasa de interés promedio trepó al 7,02% y el plazo promedio de amortización descendió a los 23 años.
0: Nuestra provincia.
1: La Comisión Provincial por la Memoria cuestiona a las policías municipales. A contramano del reclamo de los intendentes y del proyecto del gobierno bonaerense, el organismo de derechos humanos cuestionó fuertemente la idea de consolidar los cuerpos de seguridad en manos de los municipios y aseguró que en la práctica dichas fuerzas se dedican a perseguir a quienes viven o trabajan en la calle.
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2: Los derechos humanos son el eje vertebral de la democracia. Hoy eso está discutido en nuestro nuevo país. Es un ataque permanente a esta idea que es central y nuclear en la configuración de la democracia, en cómo queremos pensar la democracia, que es pensarla de la mano de los derechos humanos.
3: Sandra Raggio, directora general de la Comisión Provincial por la Memoria.
2: Para nosotros es fundamental porque además atiende a los sectores más vulnerados, a los sectores que están desatendidos por la agenda, si no es por su estigmatización, por su presentación como los sectores peligrosos de la sociedad, y por eso para nosotros, porque son vidas que para nosotros nos importan. Ha habido declaraciones de algún dirigente de algún partido, de algún distrito de la provincia de Buenos Aires, que ha dicho que a los delincuentes hay que matarlos a todos. Bueno, precisamente acá, a estas ideas de sentido común, venimos a decirle nuevamente, y no nos cansaremos de insistir, que así las cosas no son, que así no se constituyen las comunidades políticas y democráticas, y así efectivamente la humanidad, bueno, va a perder el sentido y la dirección que tiene que retomar en este mundo tan complicado.
1: En rigor, la comisión puntualizó que esos grupos fueron creados y dotados de atribuciones, forzando la interpretación legal del Código Procesal Penal bonaerense, yendo en sentido contrario a la Constitución Nacional y a la de la provincia, y justificando incluso en algunos casos la asignación y uso de armas de fuego por parte de los agentes municipales.
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1: El Hospital Posadas incorporó un nuevo mamógrafo para mejorar la detección del cáncer de mama. Una de las principales ventajas del nuevo equipamiento es su capacidad para detectar lesiones de menor tamaño. Según la información difundida por el nosocomio con sede en el partido de Morón, puede incrementar hasta un 20% la detección de cánceres invasivos y mejorar la localización de lesiones pequeñas, incluso aquellas que no pueden palparse y que pueden medir hasta 5 milímetros. La incorporación del nuevo mamógrafo también apunta a optimizar los tiempos de atención y diagnóstico, ya que la posibilidad de obtener imágenes más precisas puede disminuir la necesidad de repetir estudios y reducir también la cantidad de pacientes que deben ser citadas nuevamente para completar una evaluación.
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1: Nueva Zelanda estudia prohibir el acceso de menores a redes sociales. El gobierno del país oceánico presentó esta mañana un proyecto de ley para prohibir el acceso de los menores de 16 años a las redes sociales, tras otras iniciativas que buscan restringir el uso de plataformas como Instagram y TikTok por parte de los jóvenes en todo el mundo. Según el primer ministro Christopher Luxon, las redes sociales exponen a los jóvenes a contenido nocivo, tecnología adictiva y presiones que no están preparados para enfrentar. Situaciones que afectan su vida familiar, su salud mental, el sueño y su educación.
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1: La CONARU llamó a un nuevo paro de 48 horas. Los trabajadores agrupados en la Confederación Nacional de Docentes Universitarios realizarán la medida de fuerza desde el jueves y hasta el viernes, inclusive en reclamo de mejoras salariales y del envío de los fondos que corresponden a las universidades públicas en el marco de la ley de financiamiento. El gremio sostiene que las casas de estudio no están recibiendo las partidas previstas por la norma, pese a que existen decisiones judiciales que ordenan avanzar en su cumplimiento. La falta de esos recursos recursos afecta tanto el funcionamiento cotidiano de las instituciones como el financiamiento de salarios y becas para estudiantes.
0: Polideportivo.
1: Juan Martín Truco se quedó con la final del turismo carretera. El piloto nacido en la localidad bonaerense de Tres Algarrobos finalizó primero a bordo de un Dodge Challenger en la carrera disputada en el Autódromo de Paraná, escenario de la décima fecha de la temporada 2026 y el cierre de la etapa regular. Nicolás Bonelli con Ford Mustang y Marco Dianda también con Dodge completaron el podio. Con los resultados serán 13 los pilotos que participarán de la 19ª edición de la Copa de Oro, el mini torneo que definirá al campeón el 6 de diciembre en el Gran Premio Coronación que se disputará en el Autódromo de La Plata.
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Fue genial lo de comernos, pero sin hablar, por miedo a definir.

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0: Muchas gracias.
1: Muchas gracias.
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9: Muy buenas, ¿qué tal? ¿Cómo están? ¿Cómo se encuentran? Esperemos que bien. Y nosotros también, siempre tratando de llevarles informaciones, ¿no? Sobre todo lo que tenga que ver con el mundo indígena. Y no podemos dejar de mencionar la movilización que hubo la semana pasada, el día jueves 6, en ocasión de tratarse la ley de propiedad, de inviolabilidad de la propiedad privada. Y en esa oportunidad, como lo llamativo es, como en todo el país hubo movilizaciones y marchas de repudio a esa ley. Así que fue bastante importante toda la movilización. Por eso decimos que en los días previos a tratarse en el Senado Nacional esta ley de inviolabilidad de la propiedad privada, hubo numerosas manifestaciones en contra de esa ley a lo largo y ancho del país. Y el día siguiente, el jueves 6, tuvieron lugar también innumerables actos y movilizaciones en donde se expresó con mucho fervor ese rechazo. Incluso en la ciudad de Buenos Aires, en la movilización de la Plaza Congreso, convocada por organizaciones sociales, políticas y de derechos humanos, se hicieron presentes, además de organizaciones indígenas locales, referentes de diversos pueblos y comunidades originarias de distintos lugares del país. Efectivamente, además del resultado en el Senado, en donde el artículo referido a la Ley del Fuego también quedó afuera, así como anteriormente se había bajado la de extranjerización de la tierra, estas convocatorias dieron cuenta que solo movilizándose y haciendo oír su voz, el pueblo puede conseguir importantes resultados. De todos modos, todavía no se pueden bajar los brazos, porque ahora ese proyecto de ley pasará a diputados. Y queda todavía la ley de desalojos express en jurisdicción federal, que pone en riesgo a las comunidades originarias. La ley de expropiaciones, que complica la resolución de conflictos territoriales. Y no menos peligroso es el nuevo registro de propiedad inmueble, que no menciona a los pueblos originarios ni garantiza la inscripción de la propiedad comunitaria indígena. Por eso ahora queremos compartirles parte de las voces indígenas que se levantaron en esta oportunidad y que representan a miles de voces que se alzan en defensa de su territorio. En primer lugar es el hermano Diaguita Rafael Delgadillo en el acto en la Plaza de Cachi, Salta, en donde comenta el tema de la extranjerización de la tierra en la zona. También habla de los desalojos express y la Ley del Fuego, con los consecuentes negocios inmobiliarios.

0: sabemos que actualmente hay una ley, que es una ley que pone tope a la extranjerización de la tierra. Sin embargo, acá en el Valle Calchaquí tenemos departamentos que están excediendo enormemente la cantidad de tierra extranjerizada. Casos puntualmente de Molino y San Carlos tienen el 60% del territorio extranjerizado. Acá hay miembros de la comunidad de Molinos para adentro también, de las bases territoriales, Gualfín, Tacuil, Amaicha, San Carlos también tiene el 60% del territorio extranjerizado. A pesar de eso, sabemos que cuando se habla de extranjerización se hablan de los títulos de la tierra, pero no necesariamente de la posesión. Sabemos que adentro de esos títulos, en muchos lugares, hay posesión comunitaria y hay posesión de las comunidades y en la mayoría de los casos está certificada por el Estado Nacional a través de lo que ha sido la Ley 26.160, que impedía los desalojos y que mandaba a la registración de la posesión actual, tradicional y pública de las comunidades. Que hoy el gobierno intente eliminar los topes, sin duda es un mensaje que nos afecta, por lo menos acá en los territorios, de manera directa, ¿no? Abrirle la puerta a los extranjeros que vengan a comprarse el valle es una invitación a un saqueo, es una invitación a los desalojos, porque sabemos también que, como ha pasado hace poquito acá en Las Pailas, intentan desalojar a la gente que vive en los lugares, porque sean nacionales o extranjeros, el negocio inmobiliario que viene detrás, sin duda, está pensado para los extranjeros. Como se dice, obviamente, a nivel nacional, esto es un atentado directamente contra la soberanía, en la medida que los extranjeros se compran los territorios, las grandes extensiones de tierra. También a nivel nacional, provincial y departamental, se pierde el manejo, se pierde soberanía sobre los recursos, se pierde soberanía sobre la administración de esos espacios. Así que me parece que lo que está pasando a nivel nacional, sabemos que el Congreso intentaba aprobar esta ley que tenía tres grandes bloques. El primer bloque tenía que ver con sacar los topes de la extranjerización, que actualmente está en el 15%, era abrirle la puerta a la venta de los territorios. El segundo bloque tiene que ver con facilitar los desalojos, o desalojos express, como se les llama. Y la tercera parte tiene que ver con la cuestión del fuego. Actualmente hay una ley nacional del fuego que dice que cuando un lugar es incendiado, un bosque es incendiado, hay después una prohibición de lotear esos espacios. Sabemos, hace poquito, bueno, acá están las autoridades de Cafayate, de la zona del Valle Bajo, se han incendiado grandes extensiones de bosque nativo, y sabemos que también atrás de eso hay intenciones de inmobiliarias, intenciones de lotear. Así que sin duda, como pasa en la Patagonia también, cuando esos bosques se incendian es porque hay intencionalidad, se incendian la mayoría de las veces intencionalmente y muchas veces terminan en negocios inmobiliarios. Entonces, gracias a la presión de toda la sociedad, de la sociedad civil, de las comunidades, se ha logrado que se baje la primera parte de la ley que tiene que ver con la extranjerización, pero ahora mismo, en este momento, en el Senado, están intentando aprobar los otros dos bloques que tienen que ver con los desalojos, que tienen que ver con poner más restricciones a las expropiaciones y el tema de la ley del fuego.
1: Ahora es Dalmacio Ramos, cacique de la comunidad Mbuda Guaraní, Puente Quemado 2, durante una movilización en donde defiende los derechos a los territorios indígenas y en contra de los desalojos.
2: Gracias por este espacio y muchísimas gracias a mi pueblo por este mandato que vengo a traer y a difundir lo que pasa. Es un gran placer para mí, como cacique de una comunidad. Pero también quiero decir que esta lucha de nuestro ancestro sigue hasta ahora. Nuestro ancestro milenariamente ha luchado para defender

0: solamente como pueblo originario, sino como pueblo misionero, como pueblo de hermanos. Esta casa grande pertenece a todos, no solamente al hombre, a todos. Nosotros, en la Argentina, los pueblos originarios venimos sufriendo ese atropello, sufrimos este avasallamiento hace muchísimo tiempo. Los derechos indígenas fueron reconocidos desde el 94 a nivel nacional. Misiones todavía ni siquiera reconoce como pueblo preexistente, como pueblo guaraní. Exigimos al Estado que también garantice, sean parte de garante de nuestros derechos como pueblo. Exijo respeto y garante de nuestros derechos como pueblo para que ninguna comunidad más se desaloje. Porque en la historia, en el pasado, en el presente y en el futuro, vamos a seguir siendo hombres y vamos a defender nuestro territorio, cueste lo que cueste. Así que queremos que el Estado acompañe y que no haya más desalojo en ninguna comunidad. Casi el 50, el 60% de las comunidades aún no tienen título de propiedad. Y que se regularice la situación indígena. Nosotros lo que más sufrimos, desde mucho tiempo, desde el siglo pasado, nos ponen de Andresito como próceres. Pero en la actualidad también no hay garantía de derechos. No somos respetados como pueblo. Somos expulsados desde nuestra propia casa. Y eso no es respeto, no hay dignidad. Nosotros exigimos simplemente que respete nuestro territorio, nuestra soberanía, nuestro autogobierno.
1: Es en este caso el huerquén Luis Romero, coordinador del Consejo Zonal Rakinche Kimum, centro de Zapala, Neuquén, quien convoca a las comunidades mapuches a movilizarse en el centro de la capital neuquina para repudiar esta ley que es una forma, dice, de despojo de sus territorios.
2: May May Compuche, Puloncopu, Huerquén, Compuwenui. Este mensaje es para convocarlos a la sociedad mapuche y no mapuche este 6 de agosto de 2026 en Neuquén Capital, en el Monumento San Martín, a partir de las 17 horas, con el objetivo de repudiar y rechazar la posible modificación de la Ley Nacional de Protección de Tierras Rurales en el país. Lo que están buscando con esta iniciativa en el Parlamento argentino, los senadores, es profundizar y prolongar el saqueo de nuestros recursos. Entonces es necesario que estemos movilizados y activos ante este nuevo hecho de despojo que se pretende el gobierno nacional con sus políticas y con todo el poder político empresarial acompañado de la mano. Es necesario que nos organicemos y que nos convoquemos firmemente para estar movilizados y rechazar esta iniciativa política del gobierno de Milei y todos sus funcionarios entregadores de este país.
1: Una integrante de la comunidad de Caspalá en la movilización en San Salvador de Jujuy, en donde recuerda la lucha del tercer malón de la paz y reconoce que todavía hay muchos artículos en la ley que los perjudica.
3: Es importantísimo movilizarnos, la verdad, con esto que sobre nuestras tierras, sobre todos los derechos que se está haciendo con esta reforma, ¿no? Nos están dejando sin derechos, quitando todas las tierras, tratando de modificar todo. La verdad que hagan lo mismo, ¿no? Quería hacer un llamado a la población que recordemos el 2023, ¿no? A pesar de que ellos dijeron que se sacó este artículo y todo, esto nos recuerda, ¿no? Justamente a la reforma inconstitucional que tuvimos nosotros en San Salvador de Jujuy. Como siempre lo dijimos, somos nosotros acá, parece pasamos primero, operan con

0: nosotros y luego a nivel nacional, ¿no? Así que es importante defender nuestros derechos, defender el territorio. La patria no se vende, nosotros desde las comunidades somos dueñas de los territorios, ¿no? Y aún así no nos quieren respetar. Y bueno, defendemos nuestra cultura, nuestra identidad y hoy toda la tierra de la Argentina, ¿no? Porque dicen ellos prácticamente bajaron un 25, ahora dice que se los derroga, se los saca, pero hay muchos artículos todavía dentro de este proyecto que perjudica a la población, ¿no?
1: Finalmente, es la hermana mapuche Moira Miriam quien se muestra preocupada por el tema de los desalojos express y considera que hay un peligro inminente por parte de la acción de los gobernadores hacia las comunidades indígenas. Pide por ello solidaridad a todo el pueblo argentino.
2: Compu Lamguer, Mari Mari Compu Wenui, Mari Mari Compu Yaque, Mapuche, Mapuche Somotainche, Moira Michampiñen, Tufachi Quiñeque Zungun. Quería comentarles que estamos sumamente preocupados los pueblos indígenas por la media sanción que recibió la ley sobre inviolabilidad de la propiedad privada. Esta ley habilitaría a los desalojos express para todas aquellas personas, familias y pueblos indígenas que no tenemos regularizada la tenencia de la tierra. En toda Argentina, lamentablemente, las 40 naciones indígenas nos encontramos en una situación de extrema vulnerabilidad. Esta ley permitiría que cada gobernador decida sobre nuestro destino, decida sobre nuestra permanencia en los territorios. Esto es gravísimo porque es el blindaje para legalizar el genocidio. ¿Ustedes se imaginan que lleguen a su territorio, a sus casas, a su lugar de residencia, fuerzas con armas traídas de Israel, como pasó aquí en Puelmapu, con fuerte operativo de represión para desalojar dos familias? Bueno, esto se va a ir multiplicando a lo largo de todo el país. Y vamos a defender nuestro derecho a vivir en la tierra, vivir y amando la tierra, porque nosotros decimos que la tierra no puede ser ni robada, ni saqueada, ni contaminada, solo queremos que sea amada. Y ese es nuestro legado, cuidarla, amarla, y vamos a estar en los territorios. Necesitamos de la solidaridad del pueblo argentino, este pueblo argentino que es capaz de salir a pelear y a batallar contra la extranjerización. ¿Podrá salir a luchar, a abrazarnos en la lucha por la restitución de los derechos indígenas? ¿Podrá demostrarle al mundo que no es racista y que de verdad le preocupa la permanencia, el desenvolvimiento pleno de la vida de los pueblos indígenas? Es una pesadilla lo que está pasando. Y sé que con la unidad de todos podemos decir no, no a esta ley y sí a la restitución de todos los derechos que nos han arrancado.
1: Y bueno, entonces vamos culminando nuestro programa de hoy con la satisfacción de que a pesar de las amenazas y de los intentos de despojo de los territorios, los hermanos y hermanas originarios de distintos pueblos se han movilizado más que nunca para rechazar esta ley que solo ampara a los terratenientes y empresas inmobiliarias. Pero, como dijimos antes, no hay que bajar los brazos porque todavía quedan artículos en esta ley que atentan contra la soberanía de los territorios indígenas. Ahora, escuchando a estos hermanos y hermanas, sabemos que siempre van a resistir y van a luchar en defensa de sus derechos territoriales. Así que desde aquí, desde nuestro espacio de trabajo, les enviamos un fuerte abrazo y un deseo de mucha fuerza en su camino de conseguir su soberanía como pueblos originarios. Entonces, como es habitual, nos vamos yendo escuchando antes buena música, que en este caso es Canción a la Pachamama, interpretado por María Quispe.

Y entonces nos despedimos, quien les habla, Angélica Mendoza, y nuestro compañero Alberto Borda en la operación técnica.

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5: El 20 de agosto de 1976, una gran explosión oscureció la ciudad y sacudió a la localidad de Fátima. El episodio se dio tras la llegada de los militares a un puesto de control caminero sobre la Ruta 9. Un hecho macabro era descubierto por un grupo de obreros, quienes encontraron restos humanos esparcidos en un radio de 100 metros, por lo que el área fue cercada por los soldados para impedir el paso, mientras que a los reporteros gráficos se les habían secuestrado las fotos tomadas. Para no dejar evidencia del episodio, uniformados y personal civil recogieron los pedazos de los cuerpos dinamitados y los cargaron en un camión municipal. Según el parte policial, las víctimas habían llegado sin vida al lugar. Se trataba de 30 personas, 10 mujeres y 20 hombres, la mayoría de ellos adolescentes. Los cadáveres presentaban balazos en la cabeza, tenían las manos atadas y tiras de género sobre los ojos. Solo 5 personas fueron identificadas en ese momento: Inés Nocetti, Ángel Leiva, Alberto Comas y Conrado Alzogaray. El resto fue inhumado como NN en el cementerio de Presidente Derqui. Se abrieron 2 causas, una relacionada con la masacre y otra debido a la pérdida de las fichas dactiloscópicas de las víctimas. Sin embargo, las causas se cerraron rápidamente. El hecho además formó parte del juicio a las juntas como ejecución múltiple de personas.
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Escuchamos en Huellas del Presente la masacre de Fátima, conocida por la aparición de 30 cuerpos que fueron dinamitados en horas de la madrugada del 20 de agosto de 1976, durante la dictadura cívico-militar, 50 años de la masacre de Fátima, memoria, verdad y justicia. Cetera participó del banderazo por la universidad y la soberanía, convocado por CONADU junto al Frente Sindical Universitario y la FUA. En representación de Cetera estuvo presente Roberto Baradel, secretario general adjunto, acompañando a docentes, no docentes, estudiantes y trabajadores de todo el país en defensa de la universidad pública, la educación, la ciencia y el desarrollo soberano. Tendremos una conversación con el secretario de Políticas Universitarias de UTCetera Capital, Marcelo Creta. Las centrales sindicales CTA de las y los trabajadores, la CTA Autónoma, la CGT, la UTEP, movimientos sociales y pymes marcharon desde el Monumento al Trabajo hasta el Ministerio de Economía para rechazar las políticas de crueldad y ahogo del gobierno de la Libertad Avanza.

0: Hasta siempre, compañero Lucio Garzón Maceda. Cetera despide a Lucio Garzón Maceda, un referente de las luchas de la clase trabajadora. La Confederación de Trabajadores de la Educación de la República Argentina expresa su profundo pesar por el fallecimiento de Lucio Garzón Maceda, histórico referente del sindicalismo cordobés, abogado laboralista y militante comprometido con la defensa de los derechos de las y los trabajadores y los derechos humanos. A lo largo de su extensa trayectoria puso su profesión y su compromiso al servicio del movimiento obrero. Fue protagonista del programa De la Falda y una figura fundamental de las luchas populares de Córdoba, vinculada a dirigentes como Agustín Tosco, Elpidio Torres y Atilio López. Su compromiso con las libertades democráticas y los derechos humanos lo llevó también a defender a presos políticos y a denunciar ante el mundo los crímenes de la última dictadura cívico-militar. Fue fundador de la Comisión Argentina de Derechos Humanos y un incansable luchador por memoria, verdad y justicia. Desde Cetera abrazamos a sus familiares, compañeros y compañeras de militancia y al movimiento obrero cordobés. Lucio Garzón Maceda deja una huella imborrable en la historia de las luchas de nuestro pueblo.
1: En nuestro país, o en cualquier país de la tierra, puede haber sindicato, puede haber convenio, puede haber discusión de salario, pero para que haya movimiento obrero no es solamente sindicato, para que haya movimiento obrero tiene que haber un programa y una trascendencia de los sindicatos que van más allá de lo corporativo y van a la reforma de la sociedad.
0: Lucio Garzón Maceda, hasta siempre, compañero.
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1: Alberto Pablo Sulkis Sharkansky era conscripto naval y daba clases de música. Tenía 20 años. Katsuya Iga tenía 26 años. Trabajaba en la Facultad de Filosofía y Letras. Julio Rolando Álvarez García Nieva tenía 26 años. Estaba en San Salvador de Jujuy. Alberto Tomás Belsi Bonín tenía 32 años. Trabajaba en la Universidad Católica de Santa Fe, en la Facultad de Filosofía y Letras. Estaba en la ciudad de Rosario. Alberto Pablo Sulkis Sharkansky, Katsuya Iga, Julio Rolando Álvarez García Nieva y Alberto Tomás Belsi Bonín eran docentes. Fueron secuestrados por grupos genocidas. Canto Maestro recuerda a Pablo Sulkis Sharkansky, Katsuya Iga, Julio Rolando Álvarez García Nieva y Alberto Tomás Belsi Bonín, docentes desaparecidos durante la última dictadura cívico-militar.
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3: 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Histórica clase.
4: María Laura Torres, secretaria general de SUTEBA, una nueva marcha contra el ajuste y en este caso el endeudamiento de las familias, no para comprar artículos suntuosos, sino para llegar a fin de mes, para pagar el alquiler, la cuota del colegio de un hijo. ¿Qué es esta marcha, la verdad, importante entre las tres centrales y la UTEP?
5: Una marcha más de las que venimos denunciando el ajuste feroz que viene haciendo el gobierno nacional de Javier Milei, pero aparte también votado por sus cómplices en las cámaras. Un ajuste que hoy se expresa en esta marcha con los movimientos sociales, los endeudados autoconvocados, nuestra central de trabajadores junto con la autónoma y los compañeros y compañeras de la CGT, que lo que expresa es que el endeudamiento no es una situación entre particulares, que acá hay una situación que es producto de la política del gobierno de Milei, que lo que hace es que hoy el endeudamiento está ligado a la cotidianidad de cualquier familia. Y esto tiene que ver con la comida de todos los días. Cuando una familia ya se endeuda para poder comer, es porque hay un país que ya está sangrando. Porque la leche de los pibes, la comida todos los días. Pero aparte, bueno, el transporte, lo que implica hoy sostener un alquiler. Hay muchos desalojos porque no se pueden sostener. Un ajuste inmenso en la salud. Y esto implica entonces que están abarrotados. Pero aparte también las obras sociales lo están sintiendo fuertemente. Entonces, el endeudamiento del pueblo argentino hoy es una política del gobierno de Milei y esta marcha es para decir basta Milei, pero también basta Caputo. Basta Caputo, porque ya lo hemos sufrido, lo hemos vivido. Hay muertos que tienen en sus manos la sangre de compañeros y compañeras. Caputo, esta es una marcha que decimos basta.
4: ¿Ves un cambio en estos últimos meses de mayor movilización de la gente?
5: La gente se moviliza cuando hay dirigentes y dirigentes que convocan. Yo creo que hay una discusión importante en términos también de la unidad en diálogo con las centrales, que lo que hace es convocar y cuando convocamos, la gente se moviliza. Y me parece que hay una necesidad más que ganas, hay una necesidad en defensa propia y el pueblo lo está haciendo.
4: María Laura Torres, secretaria general de SUTEBA, muchas gracias.
5: Gracias a vos.

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2: Fue apresado en Bolivia Fernando Cerimedo. Escuchemos el informe de la periodista de Nodal, Noticias de América Latina y el Caribe, sobre quién es este personaje y por qué fue detenido en Bolivia tras un atentado que sufrió su pareja.
3: La policía boliviana detuvo al argentino Fernando Cerimedo por el atentado contra la vida de su pareja Nadia Beller, quien recibió 3 disparos perpetrados por sicarios. Lo detuvieron en el aeropuerto de Santa Cruz de la Sierra cuando intentaba salir del país. ¿Quién es Fernando Cerimedo? Dueño de La Derecha Diario y uno de los principales operadores de la derecha fascista latinoamericana. Fue pieza central de la campaña de Javier Milei y su principal aportante individual en 2023, con alrededor de 28 millones de pesos. Sin cargo formal, fue asesor de Milei y mentor jefe de Juan Pablo Carreira, Juan Doe, hoy director nacional de comunicación digital del gobierno Libertad. También fue investigado por la Policía Federal de Brasil en la trama vinculada al intento de golpe de Bolsonaro contra Lula tras difundir denuncias de un supuesto fraude electoral. Hoy opera en Bolivia como asesor personal de Rodrigo Paz Pereira, nuevamente sin cargo formal ni salario estatal. Y hay algo que conocemos personalmente. Cerimedo amenaza y persigue judicialmente a quienes denunciamos sus conexiones. Lo hizo conmigo.
4: Hay un video donde vos llamás a los militares también a que hagan su tarea, que sean los héroes de la patria frente al fraude de Brasil.
3: Mediante una carta documento enviado a través de su abogado, Sarubi Benítez, integrante del panel del streaming Carajo, cuando denuncié su participación en el golpe de Estado contra Lula en Brasil. Este es el modus operandi que denunciamos en los armadores de esta derecha fascista. Odio, misoginia, persecución y violencia como herramientas de construcción política. Argentina, Brasil, Bolivia, Milei, Bolsonaro, Paz Pereira. La detención de Cerimedo vuelve a poner bajo la lupa la red de operadores que actúa detrás de las nuevas derechas latinoamericanas y el poder que construyen desde las sombras.
2: Era el informe de la periodista de Nodal, Noticias de América Latina y el Caribe, sobre la detención de este personaje oscuro, Fernando Cerimedo, dueño de La Derecha Diaria, tras un atentado que sufrió su pareja.
5: Esta semana continuó el plan de lucha de los sindicatos universitarios defendiendo la universidad pública, la ciencia, la tecnología. Y el miércoles pasado hubo una importante actividad frente al Palacio Pisurno del Frente de todos los sindicatos universitarios. Y para que nos cuente en qué consistió esa actividad, estamos comunicados con Marcelo Creta, secretario de Políticas Universitarias de UTCTERA. Contanos un poco los motivos y en qué consistió las actividades.
6: Lo más importante es que el día miércoles se cumplió 300 días que este gobierno no cumple con la ley de financiamiento universitario ni con el Estado de Derecho en la Argentina. Milei ha definido, después de 2 veces ratificado por el 70% en la Cámara de Diputados, esta ley, así como la Cámara, en primera instancia, y la Corte Suprema han determinado que tiene que cumplir la ley de financiamiento, sobre todo en el artículo 5 y 6 que habla de los salarios y de la beca de los estudiantes por su carácter alimentario, y este gobierno toma la definición de no cumplir con nada. Nosotros, con la vuelta del cuatrimestre a las clases, iniciamos el inicio conjuntamente con toda la CETERA, y el día 12 también hicimos un paro universitario, preuniversitario en todo el país, donde ratificamos el plan de lucha y esta actividad, esta radio abierta y movilización el día miércoles, donde denunciamos esto frente al Palacio Pisurno y el cumplimiento. El gobierno tuvo que retroceder en algo, que fue que teníamos una paritaria para el día 15 de septiembre, la adelantó al 1 de septiembre, o sea que ya al gobierno le duele lo que le están diciendo, y la verdad es que lamentablemente, como definimos en la plaza el día miércoles, claramente dijimos, el gobierno de Milei tiene que poner la plata, ya. El verso que nos viene diciendo que no hay plata es mentira, lo ratificó la justicia, tienen fondos, tienen presupuestado esto en el marco nacional y tienen que cumplir con la ley, ni más ni menos. Es un gobierno que se cree que es una autocracia, que no cumple con la república, la división de poderes y fundamentalmente con el Estado de Derecho. Por eso los universitarios que hemos ya 2 años y medio de lucha llevamos y hemos perdido el 60% por adquisitivo con este gobierno, que ha destruido no solo las universidades, no quiere destruir la ciencia, la tecnología, el INDI, el INTA y todas las instituciones que tiene el Estado para defender el derecho social a la educación y para que las clases más postergadas tienen su única posibilidad de ascenso social es a través de la educación. Obviamente es un modelo de país que este gobierno no quiere. Quiere un modelo extraccionista, quiere un modelo de ajuste y no quiere que la sociedad se eduque. Entonces eso es fundamentalmente lo que estamos haciendo. Así como lo hicimos hace una semana, defendiendo la soberanía la soberanía territorial, pero también decimos que la educación pública, la universidad pública, es defender la soberanía de un país y su modelo de producción, su modelo de tecnología y su modelo de ascenso social, cosa que este gobierno tiene muy claro, ya no dudamos después de 2 años y medio, el ajuste y la destrucción de esto. Nosotros, como le dijimos el día miércoles, somos la espina más dura que va a tener, ya hicimos 4 movilizaciones masivas, la sociedad abrazó la educación pública, la universidad pública, y si es necesario, después del 1 de septiembre, si no da una respuesta con el cumplimiento de la ley, vamos a seguir profundizando el plan de lucha.
5: Nosotros hablamos de capital, pero esto se replicó en todas las provincias, fue nacional esta jornada.
6: Muy clara, en frente al Ministerio Nacional, pero que ni siquiera es Ministerio ya, ¿no?
5: Secretaría.
6: Ha degradado ya eso también el Gobierno Nacional, pero tuvo presión en todas las universidades de todo el país y en todos los colegios provinciales. Hubo abrazos, movilizaciones defendiendo el cumplimiento de la ley. Porque es paradigmático, no se dio nunca en la Argentina que un gobierno no cumple una ley 300 días. Esto es único.
5: Verdad, es vergonzoso. Te quería hacer una reflexión, porque si no parece los comunicados siempre de ustedes con toda la lucha, la resistencia, luchar tiene sentido. Creo que haberles quitado la paritaria y haber logrado un aumento superior a lo que venían ofreciendo fue un triunfo de esta lucha.
6: Sí, yo creo que la sociedad, por eso te decía que abrazó la educación pública. Uh-huh. Que la quiere destruir, que destruir la universidad, que destruir la ciencia y la tecnología, y con las 4 movilizaciones y la lucha que venimos llevando, viene demostrando a la sociedad que no quiere la destrucción de esto, como lo hizo la otra semana con la movilización sobre el Congreso con la ley de tierra. Claramente nosotros le venimos a decir, pues, y repito, ¿no?, que somos la espina más dura que ha tenido este gobierno en el zapato, porque no le vamos a aflojar de ninguna manera. Lo supimos hacer en los 90, lo supimos hacer ahora y lo vamos a seguir haciendo. La resistencia de las universidades nacionales contra esta política de ajustes neoliberales que el Fondo Monetario y todos los sectores transnacionales financieros quieren que se destruya, quiere realmente su arancelamiento. Ese es el objetivo de fondo que tiene este gobierno y no lo puede lograr. Esa es la cuestión, y porque nosotros vamos a resistir eso, porque es la única manera que las clases más postergadas tienen para ascender socialmente, ¿no?, en la educación pública.
5: ¿Está planificado algo la semana que viene?
6: La semana que viene va a haber asambleas en todo el país. Estamos definiendo el plan de lucha frente al 1 de septiembre. Y en caso del 1 de septiembre, que va a haber paritaria nacional, está convocada ya por el gobierno formalmente. En caso de que fracase la negociación, nosotros solicitamos el 29,5%, que es lo que falta de cumplir la ley. Que no es poco, es un 29,5%.
5: Sí.
6: Tiene que cumplir la ley esa, y en caso de que no lo cumpla, evaluaremos profundizar el plan de lucha, y ya estamos pensando en una nueva marcha federal nacional educativa en caso de que este gobierno siga incumpliendo la ley.
5: Marcelo Creta, secretario de Políticas Universitarias de UTE Cetera Capital y miembro del Frente de Universidades Nacionales, muchísimas gracias, y bueno, a seguir luchando y resistiendo.
6: Gracias, Alejo, y como siempre a todos los compañeros de la Cetera y de todo el país de la educación, a seguir comprometido en la defensa de la educación pública.
5: Un abrazo.
6: Un abrazo.
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1: Quien depende del mercado está definitivamente perdido. La literatura no cuenta historias, sino maneras de contarlas.

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1: No sé qué es el amor, pero sé que si hay algo que te puede salvar, es el amor.
2: Rodolfo Fowell.
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1: Rodolfo Enrique Fowell nació en la ciudad de Buenos Aires en 1941. Escritor, sociólogo y docente. En 1979 comenzó a publicar algunas de sus obras. A lo largo de su trayectoria, Rodolfo Fowell escribió novelas, cuentos, poemas y ensayos.
3: Hola, soy Fowell y voy a dar una suerte de clase de literatura.
4: La autoridad del autor es un factor determinante de la aceptación del texto poético.
1: De su obra recordamos Los Pichiciegos, Mis Cuentos Punk, Partes del Todo, La Gran Ventana de los Sueños. Rodolfo Fowell pasó a la inmortalidad en la ciudad de Buenos Aires el 21 de agosto del 2010.
3: La gente no tiene que seguir las enseñanzas de los maestros, sino seguir a los maestros, hacer como ellos.
1: Rodolfo Fowell.
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1: A 90 años del asesinato del gran poeta García Lorca, vamos a escuchar un poema de él por el actor Pablo Brunetti, un actor y director de nuestra Patagonia. Lorca fue asesinado el 18 de agosto de 1936.
10: Alma, barrio y luz.
11: Por el campo popular de la poesía.
12: Alma ausente. No te conoce el toro, ni la higuera, ni caballos, ni hormigas de tu casa. No te conoce el niño, ni la tarde, porque te has muerto para siempre. No te conoce el lomo de la piedra, ni el raso negro donde te destrozas. No te conoce tu recuerdo mudo, porque te has muerto para siempre. El otoño vendrá con caracolas, uvas de niebla y montes agrupados, pero nadie querrá mirar tus ojos, porque te has muerto para siempre. Porque te has muerto para siempre como todos los muertos de la tierra. Como todos los muertos que se olvidan en un montón de perros apagados. No te conoce nadie, no. Pero yo te canto. Yo canto para luego tu perfil y tu gracia. La madurez insigne de tu conocimiento. Tu apetencia de muerte y el gusto de su boca. La tristeza que tuvo tu valiente alegría. Tardará mucho tiempo en nacer si es que nace. Un andaluz tan claro, tan rico de aventura. Yo canto su elegancia con palabras que gimen y recuerdo una brisa triste por los olivos. Federico García Lorca. Al gran Federico, alma ausente. Gracias, Martín, por el libro.
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10: Por las esquinas del horizonte.
1: Era Pablo Brunetti y Alma ausente de Federico García Lorca. Siempre presente. Asesinado 18 de agosto de 1936. En estos días se cumplieron 90 años. La poesía de Federico García Lorca seguirá presente por siempre.
13: 90 años desde que se cometió un cruel crimen. Se cumplen 90 años del fusilamiento de Federico García Lorca. Tenía 38 años. Horas antes del fatal desenlace, se dice que Lorca le preguntó a Angelina, la niñera de sus sobrinos, «Si me mataran, ¿lloraríais mucho?». A las 3 y cuarto de la madrugada del 18 de agosto, un amigo le vio salir del gobierno civil de Granada escoltado por guardias y falangistas. «Criminales, vais a matar a un genio», les gritó al verlo, una protesta por la que estuvo a punto de ser detenido también. Esa misma madrugada, Lorca fue fusilado en el camino de Bidnar a Alfacar y enterrado en una fosa común en la que su cuerpo permanece sin recuperar. El pelotón de verdugos no osó mirarle a la cara. Todos cerraron los ojos, rezaron: ni Dios te salva. Muerto cayó Federico, sangre en la frente y plomo en las entrañas. Antonio Machado escribía con rabia estos versos sobre el asesinato del poeta. 90 años después, el cuerpo de Lorca sigue sin aparecer, pero su huella permanece imborrable en nuestra literatura y nuestro arte.
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1: La situación económica que está implementando este gobierno desde que asumió cada vez trae más pobreza, cierre de pymes, 30.000 según algunos datos, despidos, endeudamientos como nunca hubo en la Argentina, endeudamientos no para comprar un auto, una heladera, para pagar un crédito a una casa, que debe haber de esos créditos, sino para deudas cotidianas, de alimento, de alquiler, de lo que sea. Es un panorama malo para la clase trabajadora, para los sectores de bajos recursos. Y para hablar de estos temas, de cómo ve esta situación, teniendo en cuenta que también se va a realizar una marcha al Ministerio de Economía por la gente que está endeudada, en casos realmente de una usura inaudita, estamos en comunicación con Mariana González, doctora en Economía e integrante de CIFRA, Centro de Investigación e Información de la República Argentina, de la CTA. Es un poco así el panorama, es más crudo, un gobierno que no da respuestas, que dice que esas deudas son de privados, que baja el consumo, que sigue hablando con su caballito de batalla que es la inflación, pero que todos sabemos que no hay paritarias libres, que los salarios no alcanzan, que hay un retraso salarial. ¿Cómo ves este panorama y qué rumbo pensás que va a llevar este gobierno en materia económica y social? ¿Si va a seguir el mismo rumbo o puede, ante la falta de popularidad, revertir algo?
2: Empiezo por el final. Parece que es difícil que este gobierno cambie demasiado. Seguramente, y a medida que se acerca el momento de las elecciones más, va a haber alguna medida que busque dar algo de ingresos de algún modo para volver a ganar popularidad. Pero no va a ser algo radical porque no está en la esencia del gobierno. Si bien se ha mostrado bastante pragmático, tiene unos principios que terminan siendo muy negativos para la Argentina y para la población, pero que lo sostiene. Y en base a esos principios es difícil que Argentina tenga otro rumbo, otras políticas económicas y otras consecuencias para los trabajadores. Así que de eso no esperaría demasiado. Vos me preguntabas por el panorama económico y por ahí varios lados por los cuales agarrarlo, pero uno puede caracterizar a este periodo del gobierno de Milei como también están diciendo otros analistas, no una economía, sino dos. Un país donde hay claros sectores ganadores y claros perdedores. Y esos perdedores arrastran además a la situación de las y los trabajadores. Hay algunos sectores productivos a los que les va relativamente bien, en el sentido que tienen un crecimiento económico y elevada rentabilidad empresaria. Hay otro conjunto de sectores, dentro de los cuales está la industria, y esto es fundamental, que han venido perdiendo en materia de actividad económica y también, y sobre todo, de puestos de trabajo. Porque una característica que tiene esta cuestión de ganadores y perdedores es que los sectores que son ganadores, los sectores que le podemos llamar extractivistas, el petróleo y minería vinculada con la situación también de Vaca Muerta, también el sector agropecuario, también el sector financiero, son sectores que pueden tener ganancia económica pero que no mueven el empleo, no han creado empleo en relación a cómo les ha ido en términos económicos. Y por otra parte, aquellos sectores que caen, la construcción, la industria, el comercio, son fundamentales para el empleo de la población, y entonces eso se ve en la destrucción, sobre todo, de puestos de trabajo registrados, puestos de trabajo con derechos. Ahí hay un cambio en la calidad del empleo muy fuerte que se está dando, y también un impacto en salarios.
1: Te quería preguntar, ¿ustedes han investigado la pérdida salarial promedio en estos años de las y los trabajadores? Porque, sí, por ejemplo, también hay conflicto en la universidad y, bueno, pasaron de un 50% de retraso y con la paritaria de este 21% siguen en un 30% de atraso. Los jubilados ni hablar. Pero, bueno, ¿hay un promedio o depende de cada sector?
2: Eso, de lo que hay más información, la verdad, es de los salarios registrados. Hay información muy precisa, tanto para el sector público como para el sector privado. Y ahí hay una dinámica que fue cambiando en los años, pero que termina siendo negativa. En el caso del sector privado, es donde en el promedio se ha perdido menos, pero viene en descenso desde mediados del año pasado. O sea, nunca habían llegado a recuperar del todo esa caída tan fuerte que hubo al inicio del gobierno de Milei, y ya desde hace casi un año que vuelven otra vez a estar perdiendo paulatinamente poder adquisitivo. Nosotros hacemos un cálculo ahí que más o menos es del 9% de caída en relación a lo que era antes del gobierno de Milei, y todavía más fuerte si uno toma otro IPC, porque también hay una discusión sobre el modo en que se miran los precios. Pero eso en el sector privado. En el caso del sector público, la caída en promedio supera el 20%. Se ganan 20% menos los empleados públicos, todos, los del nivel nacional, provincial, municipal, docentes, los de la salud, los de la administración pública, de la seguridad, el conjunto de todos tiene una pérdida que supera el 20%, casi es 22%. Y si diferenciamos el nivel nacional y el provincial, vemos que la caída fuerte estuvo en el nivel nacional. Que empujó a los salarios públicos hacia la baja fue el gobierno nacional sobre todo, y ahí la caída desde la asunción de Milei hasta esta parte es superior al 35%. Bastante superior al 35%, que es como perder un tercio de salarios. Eso refleja la situación de los docentes universitarios, por ejemplo, de los empleados de la administración pública.
1: ¿Y qué pérdida, si es que está ese dato, ha tenido el salario mínimo vital y móvil?
2: El salario mínimo vital y móvil tuvo una pérdida tan grande que nosotros decimos ya deja de existir como piso salarial, porque si lo pensamos desde la asunción del gobierno de Milei es una caída de alrededor del 40%, y si comparamos al nivel que tenía ese salario al final, digamos, del gobierno de Macri, es una situación que está en casi la mitad, y si los comparamos con el 2015, mucho peor. Han sido tantos las caídas y tan fuerte que subió el salario mínimo, con un escalón hacia abajo fundamental, sobre todo con Milei, que ya es un valor que deja de ser una referencia, no sirve para el mercado de trabajo informal, no es un piso que tenga sentido para las paritarias, lo dejan caer mes a mes y es un efecto buscado. No hay una intención de gobierno de que exista ninguna regulación sobre el salario y por lo tanto ni tiene ninguna preocupación por el grado de desigualdad en los salarios, y entonces este instrumento que serviría para empujar los salarios hacia arriba y sobre todo los más bajos, hacen que prácticamente deje de existir.
1: Aparecieron estas últimas semanas críticas de sectores, también de economistas o de personalidades que podrían ser afín a este gobierno, con una fuerte crítica. ¿Se está desarmando, digamos, un núcleo duro que tenía Milei, donde todos estos sectores apostaban, o cómo lo ven ustedes?
2: Se viene hablando, incluso desde hace ya varias semanas o algunos meses, es la pérdida de aprobación del gobierno en general, ¿no? Que no encuentra ahí una reversión clara. La acumulación de signos económicos de que no se solucionan los problemas que se dijo que se venían a solucionar, porque incluso el de la inflación, que parece como el gran logro, no está bajando de un 30% y pico anual. No se solucionan los problemas que se dijo que se iban a solucionar, y a su vez están estos malos resultados en materia de una actividad económica que no tiene un buen desempeño y de consecuencias muy negativas en el mercado laboral, tanto a nivel de lo que es pérdida de puestos de trabajo, mayor informalidad y

0: alguna nueva forma de sumar apoyo y de continuar.
1: Debe haber en la historia, yo no lo conozco, por eso te pregunto, pero esta situación de que empresas privadas presten dinero y cobren tasas usurarias vergonzosas y sin intervención del Estado, ¿esto es legal? ¿Esto se ha vivido en Argentina? ¿Es algo inusual hasta que el presidente diga que es una cuestión de privados? ¿El Estado no tiene nada que hacer? Por eso, bueno, hablo de la marcha a favor de la gente dudada.
0: Sí, lamentablemente no es la primera vez que estamos viviendo algo en ese sentido, ¿no? De costo financiero, del endeudamiento muy elevado y sin relación con, por ejemplo, el nivel de inflación y la posibilidad de ir pagando los créditos. No es la primera vez que sucede. Sí se ha vuelto atrás en este gobierno con algunas regulaciones que buscaban ponerle un límite a esas condiciones impuestas, en principio por los bancos para tomar deuda, a las que ahora se suman además otros actores financieros que hace unos años no existían, como las billeteras virtuales, las plataformas, que han en algunos casos reemplazado lo que antes, que todavía existe, pero que en parte se sustituye, que es el crédito más informal. Lo que sí aparece como muy preocupante es la conjunción entre estas elevadas tasas de interés, que el gobierno contribuye a elevar y a sostener, con ingresos de la población deteriorados, y con la necesidad de satisfacer incluso necesidades básicas a través del crédito, que luego se muestra en muchos casos impagable, ¿no? Hay una, sobre todo una tasa de morosidad, un porcentaje de créditos en situación irregular que se ha vuelto rápidamente muy elevada, que está en torno al 15% de los saldos de crédito, que es muchísimo, y que se ha disparado y frente a los cuales efectivamente difícil es esperar del gobierno alguna situación real, porque el discurso implica que es una situación entre privados y que no hay necesidad de regular, ni de proteger, ni de evitar abusos, ni de contribuir de algún modo a que la situación pueda estar menos dolorosa para la familia.
1: Mariana González, licenciada y doctora en Economía, integrante del Centro de Investigación y Formación de la República Argentina, CTA, muchas gracias por esta conversación con Canto Maestro. Te mando un abrazo grande.
0: Un abrazo.
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0: Estamos en la multitudinaria marcha contra el adueñamiento y el ajuste de Milei. Estamos con Gabriela Carlino del Frente Barrial de la CTA. ¿Cuál es la situación, Gabriela, de los sectores populares hoy en día?
1: Mirá, yo te hablo por el barrio donde vivo, en Florencio Varela. Todas las familias están endeudadas, pero por el día a día. No es que se endeudan por un gustito que se da, por algo que quieran hacer, una mejora, nada. Se están endeudando hasta con la garrafa, porque tienen que pagar el teléfono, que ya no es un lujo el teléfono, es una necesidad. Y bueno, ahora en esta misma movilización están juntando latita para después venderla. Así está la cosa. Y el que no tiene trabajo, que es la mayoría que están en el barrio, hasta se endeudan con un pack de harina para poder después, cuando venden, devuelven. Y así, se van endeudando con lo más mínimo y lo más necesario, porque la comida está cara. No es que se endeudan por un lujo, se endeudan con lo básico, con el día a día. Y contra eso no tenés con qué, porque sí o sí tenés, no podés sumar nada, es sobrevivir hasta que esto cambie y esperamos que sea pronto y que escuchen, porque a veces te digo, estas cosas parece que uno es en vano, que cae en saco roto. Dimos para atrás dos artículos, así que eso nos da fuerza, así que para seguir adelante.
0: ¿Y hay comedores donde vos vivís?
1: Sí, yo tengo uno en mi barrio Villabrán, es un loteo social, así que imagínate, la carencia, cada vez se suman más familias, desgraciadamente. Y bueno, hasta ahora vamos sosteniéndolo con rifas, bueno, vamos a las quintas, las ofertas, todo lo que se encuentra a mano.
0: Gabriela Carlino del Frente Barrial de CTA, muchas gracias.
1: No, gracias a ustedes.

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0: Alberto Belloni nació en Pérez, provincia de Santa Fe, el 22 de marzo de 1931. Egresa en 1948 con el título de obrero instruido y dos años después, especializado en mecánica de grandes motores diésel en Rosario, y comienza a trabajar en los astilleros del puerto. Funda la biblioteca pública Domingo Cullen. En 1952 se conecta con intelectuales como Jorge Abelardo Ramos y Jorge Neés Pilimbergo. Escribe Del anarquismo al peronismo, editado en 1960. Ese texto es la primera versión de la historia del movimiento obrero desde la perspectiva de la izquierda nacional. Integra el Partido Socialista de la Revolución Nacional, donde se edita el periódico Lucha Obrera. En 1955, producida la contrarrevolución, Belloni se suma a la resistencia que se desarrolla en las filas obreras. En ese año se destaca su militancia sindical. En 1959, es un referente obrero de nivel nacional. En 1964, participa en la fundación de la revista Programa para los Estados Unidos Socialistas de América Latina, junto, entre otros, a Ricardo Carpani. Junto al citado y a Juan José Hernández Arregui, Rodolfo Ortega Peña y Eduardo Luis Dualde, crean la agrupación Cóndor, Centro de Orientación Nacional de Organización Revolucionaria. El 1 de julio de 1975 atentan contra su vida. Logra escapar y pasa a la clandestinidad. Luego se exilia en Francia. Regresa en 1985, en plena democracia. Siente que no había lugar para sus ideas. Vuelve a Francia. Muere en París, el 21 de agosto de 2005. Canto Maestro recuerda a Alberto Belloni por su militancia, un trabajo constante en la construcción de un mundo mejor para el hombre nuevo.
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3: Estamos con Héctor Amichetti, de Los Gráficos, una masiva marcha nada más de las centrales y de los movimientos sociales contra el endeudamiento. ¿Qué significa esto y cómo está viviendo la clase trabajadora, el pueblo, las personas informales, en general, esta situación?
4: Esta es una situación más dramática dentro de lo que está viviendo el país, porque está todo íntimamente relacionado. Estamos viendo un proyecto de un gobierno que representa sectores minoritarios, lo que es peor, a sectores que están muy fuera de los intereses nacionales, como el caso de intereses extranjeros, que se está visto que el gobierno decididamente les abre las puertas, destruye la industria nacional, es decir, desintegra al país y golpea muy fuertemente, fundamentalmente, a la mayoría, que es la clase trabajadora, con salarios que son insuficientes, con infinidad de despidos producto de esa política de destrucción de fuentes de trabajo, y el endeudamiento, que es lo que nos moviliza hoy, es producto de todo eso junto, es decir, de familias que no le alcanza para llegar a fin de mes, que están desocupadas y que con desesperación tienen que recurrir a algún tipo de crédito, algún tipo de préstamo, y bueno, eso destruye inclusive también a las personas, a las familias en conjunto. Así que me parece que es un tema que nos atañe a todos, y por eso es importante que hoy el movimiento obrero organizado se movilice puntualmente por esta cuestión.
3: ¿Es un clima en estas últimas semanas de cambio, de movilización?
4: Yo creo que sí. Lo que nos corresponde a nosotros como organizaciones sindicales tratar de unificar todas esas protestas, porque tienen todas un enemigo en común, que es la política del gobierno. Y me parece que esa protesta por separado, por supuesto que no nos fortalece. Entonces hay un desafío enorme que es el que nos atañe a nosotros, fundamentalmente, por lo que la historia marca. El movimiento obrero organizado, aún en los periodos de debilidad, de persecución, siempre fue un eje de aglutinamiento de los sectores que luchan contra este sistema. Así que me parece que esa es la tarea central que tenemos en este momento.
3: Héctor Amichetti, de Gráfico, gracias.
4: Bueno, gracias a vos.
5: Dirigentes y docentes de Neuquén explican la importancia de crear el cargo de maestras y maestros digital en la provincia. Escuchémoslos.
6: En Neuquén se crearon los cargos de maestra de educación digital para niveles inicial y primaria.
7: Marcela Correa, vocal de ATEN en el Consejo Provincial de Educación, nos contó las particularidades de estos nuevos cargos. Si bien es indiscutido que el uso del celular o en la pantalla en cualquier formato nos permite estar más comunicados y comunicadas, pero están causando una construcción de la subjetividad de nuestros niños y niñas que se aleja cada vez más a estar más socializados, más comunicados y estar más sensibilizados con qué le pasa al otro. La primera resolución que se crea los primeros cargos de maestra digital en el nivel primario se firma en el 2021 con la 1155. Esa resolución protocoliza de alguna manera el concepto de maestra digital que antes de las escuelas primarias no existía, y desde allí se vienen cada año a año según los proyectos, a través del enorme trabajo que hacen nuestras compañeras de los equipos directivos y supervisivos, llegan a las direcciones de nivel y los disputamos en el cuerpo colegiado ese presupuesto necesario para la creación de cargos. Este año recién, en el 2026, en marzo, a través de la resolución 137, se crean los primeros 28 cargos de maestra digital de nivel inicial. Compañera, compañera que toma el cargo de MADNI en el nivel inicial o maestro digital en primaria, no tiene a cargo un grupo. Piensa el acompañamiento situado de toda la trayectoria de los alumnos de los 7 años en el caso de primaria. Es un trabajo inmenso, es un desafío, la verdad que muy complejo, muy enriquecedor, porque es trabajar junto con el equipo directivo, pensar la trayectoria de los alumnos de esa escuela que transitan de primero a séptimo y poder trabajar este eje que es transversal de la alfabetización digital con la señal de plástica, música, educación física y también ciencias naturales, sociales, lenguas, matemáticas y todas estas áreas.
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15: ¿Cuál es ese sueño que vos tenés?
16: Que haya paz en el mundo y comida para todos los pobres y educación para todos los niños. Pan, amor y dedicación y trabajo.
15: ¿A quién invitarías a esta gran materia de sueños?
16: A mi hijo, el que me falta, porque le conozco sus sueños y quisiera que todos pudieran pensar y ser como él era, que vivió para los demás, dejando su vida detrás de una ilusión y dedicó su vida a esa ilusión. Así la perdió. 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Hay que unirse todas las fuerzas, que pensemos lo mismo por el bien de todos los demás. Hay que unirse. 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
2: Había una vez, en un pueblo, un hombre que producía lindos tomates. Pero como el mayorista no era ningún zanahoria, se los pagaba chaucho y palito y después se los vendía bastantes carolas al acopiador. El acopiador tampoco era un zapallo, así que volvía a vender esos tomates cobrándolos un choclo en el mercado central. 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
7: Sueña el viejo Antonio. Sueña Antonio con que la tierra que trabaja le pertenece. 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
8: Bienvenidos a la temporada número 26 de Encuentro con las Noticias. Bienvenidos sea a este nuevo programa en la que tenemos para compartir junto a ustedes dos horitas de información, dos horitas en las que, te decíamos, tenemos dos horas con información de aquí de nuestra región y siempre les contamos que hablamos desde y para el noroeste del conurbano bonaerense, José C. Paz, San Miguel, Moreno, Pilar, Malvinas Argentinas. Nos permitimos ir hasta la zona de Escobar, General Rodríguez, Luján. Nos permitimos, sí, compartir a veces un poquito más de información o extender nuestro territorio. Nos parece importante cuando se lo amerita. También compartimos información nacional gracias a nuestros compañeros y compañeras de Farco. Farco es el Foro Argentino de Radios Comunitarias, de la cual esta emisora forma parte. Somos más de 100 radios comunitarias a lo largo y lo ancho del país, que hace 31 años... que venimos construyendo este foro. Hace más de 10 años que construimos un servicio informativo con dos emisiones diarias. Tiene la particularidad de que al ser tantas radios que estamos a lo largo y lo ancho del país, nuestro servicio informativo es mucho más federal y que la información que te están compartiendo los y las compañeras corresponsales es información que viven, que transitan, que conocen de primera mano por hacer seguimiento. Así que bueno, todo esto vamos a estar compartiendo en la jornada del día de hoy, al igual que la agenda cultural y recreativa para el fin de semana. Ojo, atentos porque el fin de semana está acá, a la vuelta de la esquina. Y yo te voy a dar una recomendación, porque ya hace muchos años, más de los que quisiera recordar, en la que uno viene hablando de la agenda todos los años, y saben que arranca el mes de septiembre, que ya está también acá a la vueltita de la esquina, y los fines de semana explotan de actividades, de propuestas. ¿Por qué? Porque llegan los días más lindos, porque llega fin de año, porque hay muchas muestras y demás. Si querés hacer algo, si tenés ganas, decís, che, yo todo el año pasó y no fui al teatro, no fui al cine, no fui a ver ningún tipo de espectáculo. Uno a veces sale y dice, salí a esta feria pero no fui a la otra, quiero conocer este. Hay muchas formas nuevas y muchos espacios nuevos que fueron naciendo y surgiendo. Así que bueno, atentos porque ya tenés que poner el fin de semana. Atento, atenta, porque después se te pasa el año. Se te pasa el año y no lo hiciste. Algún taller, alguna propuesta aquí en nuestra región, gratis, con bonos contribución o entradas a la ahorra. Así que atentos y atentas porque es más que necesario armar. Sobre todo si la hacemos en conjunto, sabes que va a estar linda la agenda para el fin de semana. Así que bueno, te invitamos a que lo hagas. Te invitamos a que nos cuentes cuáles son las actividades, las propuestas, las invitaciones que hay en tu propio barrio, en tu localidad, en tu municipio. Si realizaste algunas de las que te fuimos recomendando y nos querés contar, lo podés hacer a través del 11 35 86 58 79. 11 35 86 58 79. O a través de las redes sociales, siempre por WhatsApp es más rápido, pero las redes sociales son Radio FM Tincunaco 107.3. Nuestro Instagram es @FM-Tincunaco. Y allí también nos podés escribir. Más ágil, más rápido, siempre es su WhatsApp, pero también nos pueden escribir o chequear el número a través de nuestras redes sociales. Así que atentos y atentas. Dentro de la información que vamos a estar compartiendo en la jornada del día de hoy, también tenemos columna en el día de hoy con información ahí que se va destacando. Bien variada va a ser el programita de la jornada. Quiero contarte que en la operación técnica y puesta al aire está trabajando Yamila Ramírez. En la sala de producción, Norita Cortiñas, Gustavo presente. Vanina Correa en el estudio, Darío y Maxi. Quien les habla, Gisela Romero. Un placer para mí hacerles compañía en la jornada del día de hoy. Antes de darnos unos minutitos, la posibilidad de compartir información, un popurrí de información de aquí de nuestra región, de la zona de Pilar, te voy a adelantando de Moreno y Malvinas Argentinas. Arrancamos con música, ¿sí? Hoy vamos a estar escuchando a Susie Shock, ¿sí? Artista que trajimos para compartir con ustedes, ¿sí? Y también Anita Tijoux con Shock.

Ahora sí, nos damos unos minutitos para compartir con ustedes información que se va destacando aquí en nuestra región. Decidimos arrancar por el partido de Pilar, ¿sí? Pilar, lo decimos siempre tratamos de arrancar con alguna buena noticia que hay en el territorio. Cuesta, sí, cuesta, pero hay. Y quiero contarte una info que si bien ya la venimos mencionando, tiene que ver con que la Reserva Natural del Pilar cumple 23 años de laburo. Nosotros hace algunos días teníamos la posibilidad de charlar con Graciela Capodoglio. Ella es referente, es una de las impulsoras, ¿no? De esta reserva, impulsora del patrimonio natural del Pilar. Y lo que cuentan es que van a lanzar un concurso fotográfico por estos 23 años en la reserva. Lo organizan desde el patrimonio natural. La idea es que participen todas las edades y el concurso se va a mantener hasta el 16 de octubre. La Asociación Patrimonio Natural lanzó un concurso fotográfico para celebrar sus 23 años de la Reserva Natural. Está abierto a participantes de todas las edades, desde aficionados hasta profesionales. La propuesta busca reunir distintas miradas sobre el predio a lo largo de su historia. Se aceptan fotografías tomadas dentro de la reserva entre el año 2003 y el 2023. Cada persona puede enviar hasta 3 fotografías en formato JPG, indicando la fecha en la que fue tomada cada una. Se admitieron imágenes reveladas, pero no se aceptan fotos editadas o intervenidas, incluida cualquier intervención con inteligencia artificial. Tampoco se admitieron imágenes con marcas de agua y deben contar con licencia o no tener derechos de autor. La inscripción se puede realizar a través de un link que está publicado en las redes de la Reserva Natural de Pilar. Nos cuenta que los plazos y hay premio. Es como muy loco que haya premio porque decíamos, es en el marco cómo se puede dar alguna forma a un regalo, ¿no? Para la reserva. Así que dentro de la información nos cuentan que hasta el 10 de octubre, fecha de inclusive, los 3 mejores autores recibirán plantas del vivero, el cachafaz como premio, mientras que las imágenes seleccionadas se publicarán en el sitio web del Patrimonio Natural con el crédito correspondiente a cada autor. Atentos, los ganadores se darán a conocer durante la fiesta en el río el 7 de noviembre. Así que atentos y atentas, pueden mandar mail a lo que es el Patrimonio Natural del Pilar. Seguimos con información de aquí, de nuestro territorio. Y dentro de la información, seguimos con el partido de Pilar. Pilar que va dando cuenta también una información muy importante, ¿no, Pilar? Porque ordenaron a indemnizar a una pasajera que fue arrojada del tren Belgrano Norte durante un asalto, ¿sí? La justicia responsabilizó a Ferrovías por permitir que la formación marchara con las puertas abiertas por el hecho ocurrido en 2015. La víctima sufrió la amputación de una pierna. Falló la justicia a su favor, se dio a conocer en las últimas horas, independientemente de la indemnización económica que se le puede dar a una persona que queda en gran parte inhabilitada. Tiene que ver justamente con que hace responsable a la empresa por la seguridad justamente de las y los pasajeros. Se dio a conocer que esto ocurrió en 2015, ahora, 11 años después, la Sala 1 de la Cámara Nacional de Apelaciones en lo Civil confirmó la condena contra la empresa concesionaria. Puntualmente se ordenó que Ferrovía Sociedad Anónima indemnizara a la víctima con 200 millones más intereses. El hecho ocurrió el 11 de marzo del 2015 cerca de la estación de Carapachay. La víctima sufrió la amputación de una pierna derecha, además de múltiples lesiones físicas y un profundo daño psicológico.
Para los jueces, la empresa incumplió su deber de seguridad al permitir que la formación circulara con las puertas abiertas. Todo sucedió cuando la formación comenzaba a salir de la estación y en ese momento un delincuente intentó arrebatarle el celular a una persona que, bueno, se resguarda su identidad. La mujer forcejeó para evitar el robo y el atacante la empujó hacia el exterior del vagón, cuya puerta permanecía abierta. La víctima cayó a las vías y fue arrastrada varios metros por el tren, lo que le provocó

La amputación instantánea de su pierna derecha y graves heridas en distintas partes del cuerpo. Bueno, además la formación presentaba varias deficiencias en materia de seguridad. Entre ellas, las puertas permanecían abiertas mientras el tren estaba en movimiento. El guarda despachó la formación sin verificar el cierre del acceso y no había custodia policial preventiva. La incapacidad física es cercana al 90% y la incapacidad psicológica al 50%. Luego una revisión del monto indemnizado fijado en la primera instancia, finalmente se estableció que la misma ascienda a casi 200 millones de pesos. Así que bueno, información que daban a conocer en el partido de Pilar y decíamos, bueno, relevante también en todo lo que tiene que ver en este tipo de juicios y de responsabilidad hacia las empresas ferroviarias. Deja y marca un antecedente. El microestadio Rokutsi albergó la Liga Regional de Taekwondo. ¿Sí? Allí se realizó esta liga. El Rokutsi fue la sede. Estuvieron allí, bueno, el municipio formó parte de la última fecha. El intendente Federico Achava le encabezó junto a la secretaria general Soledad Peralta una nueva jornada deportiva en el microestadio municipal Rokutsi y la Liga Municipal de Taekwondo con la participación de chicos jóvenes de diferentes puntos del partido. Un espacio para creer, aprender y compartir. Contaron que en el microestadio municipal recibieron la liga y los jugadores bonaerenses. Bueno, nos llena de orgullo que nuestros clubes estén llenos de chicos que encuentren el deporte un espacio para crecer, aprender y compartir lo que tanto les apasiona. Recordamos que la Liga de Taekwondo trajo grandes medallas en las últimas participaciones y tiene que ver justamente con todas estas movidas que se vienen organizando dentro del circuito en el partido de Pilar.

pasamos a compartir información, en este caso en el partido de Moreno. Hablábamos que agosto es el mes de las infancias, un mes en el que van a haber varias actividades, varias propuestas aquí en nuestra región, que nos parece sumamente importante ir difundiendo y compartiendo. Bueno, Moreno tiene propuesta para este domingo. Entre varias propuestas se van a estar presentando 3 funciones artísticas para que disfruten en familia. Va a ser en la Plaza Doctor Buján, allí en Justo Darac y a Rebaños, en Paso del Rey, a jugar en comunidad. Nos iban contando que se presenta Ramiro Siede, Magia e Ilusión, ¿sí? Estamos hablando del sábado a partir de las 4 de la tarde. Antes va a estar tocando Sin Julepe, una obra de música que recomendamos. Y van a estar cerrando de María Elena. Nos iban contando que tocan a las 5 de la tarde. Así que bueno, más que interesante este domingo en la Plaza Buján. Claro, está que es con entrada libre y gratuita, ya que es un espacio público abierto ahí a toda la comunidad, festejando el Día de las Infancias. Y recordamos el recorrido de entregas de semillas de El Indel. Arrancó el lunes, ¿sí? La entrega de semillas agroecológicas, el lanzamiento de la entrega que, bueno, continúa por diferentes espacios. Las y los vecinos de Moreno pueden acceder de manera gratuita a su kit de semillas de temporada. Es uno por persona. Nos iban contando que hay que presentar DNI que tenga domicilio en Malvinas Argentinas. Miércoles en la unidad sanitaria 6 de febrero en la casona de Villa Nueva, en la unidad sanitaria de Mariela Muñoz. El jueves en la delegación de Francisco Álvarez, en el SIC de Sanguinetti, también allí se van a estar presentando. Y te decíamos, tenés que llevar tu DNI donde se te va a entregar de la temporada de primavera-verano. Y seguimos compartiendo información, en este caso de Malvinas Argentinas. Sí, Malvinas Argentinas, que tiene milonga este fin de semana, un homenaje a Astor Piazzolla, un encuentro abierto a la comunidad. Va a ser el domingo tempranito, porque arranca a las 6 de la tarde esta propuesta. Nos parece más que interesante, abierta también ahí a toda la comunidad. Bailen tango o no. Nos iban contando que la idea es disfrutar de buenas milongas el domingo 30 de agosto a partir de las 6 de la tarde en el CCA, para disfrutar de una milonga en homenaje a Astor Piazzolla con la participación de la Orquesta Municipal. ¿Sí? Es un encuentro abierto a la comunidad y es vivir el tango desde múltiples perspectivas. El ingreso es por orden de llegada, la capacidad es limitada, va a ser en el CCA, Casa Cultura y Arte. La entrada es por Cuchi Leguizamón y Astor Piazzolla en la ciudad de Malvinas Argentinas. Así que más que interesante. También contarles que este viernes va a haber un encuentro de escritores, encuentro de escritores. El lema es Emociones Encontradas. Será un espacio para compartir reflexiones, experiencias y miradas en torno a los sentidos, las emociones que nos atraviesan. Va a ser en la Biblioteca Municipal, allí en Adolfo Surdux, este viernes a partir de las 5 de la tarde. Así que atentos ahí a esta propuesta. Y estábamos hablando hace un ratito de la Orquesta Municipal de Malvinas Argentinas. Bueno, fue noticia la Orquesta Municipal porque se les entregaron nuevos instrumentos que requería, ¿no?, desde el patrimonio musical del CCA, ¿no?, también la importancia que se le da. Hubo una entrega, claro está, que estuvieron ahí las autoridades, estuvo el intendente Leonardo Nardini, que recibió donaciones de la Fundación Banco Provincia, fueron entregadas por la presidenta Micaela Ferraro. La Orquesta Municipal estrenó, además, no solamente se los dieron, sino que estrenaron estos instrumentos. Eran 2 chelos, 2 violas, 4 violines y 3 guitarras criollas. Una nueva oportunidad para seguir creciendo, aprendiendo y demostrando el talento y el amor
por la música. Hay varias imágenes justamente, no solamente de los instrumentos, de la entrega, y también de lo que fue esa, esa prueba de sonido y la puesta en valor justamente de, el, de la Orquesta Municipal de Malvinas Argentinas. Algunos municipios van cerrando orquestas, van desfinanciando orquestas, y otros en este caso, bueno, van poniendo puesta en valor. Sabemos que una orquesta está constituida por mucho más instrumentos y personas, pero bueno, tiene que ver con la puesta en valor a través de esta donación.

Seguimos compartiendo información, sí, en este caso compartimos información de Página 12. Página 12 que tiene destacados, sí, en la jornada del día de hoy como titular, la mano visible del mercado, un exfuncionario de Macri que ahora trabaja para Mercado Libre, fue el encargado de intentar instalar en redes sociales con apoyo oficial que ni el gobierno ni la empresa de Galperín tienen responsabilidades sobre el récord de morosidad que ahoga a miles de familias argentinas, por supuesto que deja de lado la enorme caída en los ingresos populares y las tasas usureras aplicadas. Bueno, sin duda es uno de los temas, que también queremos hablar en la jornada del día de hoy, que tiene que ver con la deuda que mantenemos como sociedad y que nos ahoga, ¿no? Bueno, decíamos, es la tapa de Página 12 en la jornada del día de hoy. Por otro lado, otro tema que no deja de ser menos importante por empezar a entrar en un nuevo, en una nueva estación climática, que habla que casi 4 millones de personas no pueden acceder al subsidio para comprar las garrafas. La situación se originó cuando el gobierno decretó el fin del programa Hogar y dispuso un reempadronamiento online para usuarios del apoyo financiero. Les pedimos al subsecretario de Eficiencia Energética que el trámite se vuelva a hacer presencialmente, contó el presidente de la DEUCO, Pedro Bucetti. Lo hizo a un medio nacional. 3.650.000 personas no pudieron acceder al subsidio para la compra de garrafas que se encontraba bajo el programa Hogar, disuelto en el gobierno nacional en diciembre del 2025. Lo recordamos porque acá también lo contamos y lo charlamos, y también la nueva modalidad, desde acá también estuvimos explicando. La medida que establecía el 60% de la cobertura del precio comercial de la garrafa existía desde el 2015, 8 meses atrás, y mediante un decreto el Ejecutivo decidió ponerle fin a este apoyo financiero. En ese momento, desde la Defensora de Usuarios y Consumidores, se advirtió que el decreto debía prever un reempadronamiento automático para los beneficiarios del programa Hogar, pero la Secretaría de Energía decidió que quienes quisieran volver a percibir el subsidio deberían inscribirse otra vez mediante la página web oficial, una determinación al menos engorrosa, como se predijo por problemas operativos en el sitio web de la Secretaría de Energía. Solo pudieron reempadronarse 250.000 personas de las 3.900.000 que originalmente estaban contempladas en ese programa. El problema es que cuando ingresan a la página de la Secretaría de Energía les piden un comprobante y un código que se les dio en 2002. Para volver a inscribirse. Como la mayoría de la gente no lo tiene, no les permite anotarse. Fue parte de lo que explicaron desde la Defensoría de Usuarios y Consumidores. Estamos hablando de Pedro Bucetti. Desde la entidad, les ofrecieron al gobierno una solución que el trámite correspondiente pueda gestionarse nuevamente en las diferentes dependencias de la Administración Nacional de Seguridad Social, el ANSES, de todo el país. Una sugerencia que la DEUCO le extendió al subsecretario de Eficiencia Energética, Antonio Mileus, durante la reunión la semana pasada. Sí, bueno, además de todo esto, estamos hablando de los aumentos, de la inflación, de cómo eso se fue devaluando. La cifra preocupante de la política es el aumento del 867% de las tarifas desde que comenzó el gobierno de Javier Milei, una cifra que, por otra parte, consta con la inflación acumulada en este periodo, que es del 329%. Bueno, información que va destacando en la jornada del día de hoy. Página 12, decíamos, un tema del que acá en algún momento íbamos charlando. Bueno, tiene que ver justamente con estos nuevos pedidos y estos nuevos números que deja a ver y que cuenta justamente la problemática que van que vamos sufriendo los consumidores de gas envasado.

tenemos más noticias para contarles. Dentro de un ratito nada más vamos a estar hablando sobre la deuda, sobre todo acá en José C. Paz, que es uno de los municipios más endeudados. Estamos dentro del municipio más endeudado, así que de eso vamos a estar charlando. Vamos a estar charlando dentro de un ratito nada más de la cuestión ferroviaria aquí en nuestra región. Bueno, tenemos mucho más para compartir y también tenemos buena musiquita. Ahora sí, compartimos a Susy Shock.

Seguimos en Encuentro con las Noticias. Te decíamos, vos podés ser parte de este noticiero. ¿Cómo? ¿De qué forma? Bueno, a través del 11-35-86-58-79-11. 35-86-58-79, así que atentos y atentas también allí a poder escribirnos, a dejarnos información que les parezca importante de su organización, de su barrio, de su localidad, y nos pueden enviar flyers, videos, nos mandan audios contándonos la información y nosotros desde acá la vamos compartiendo. Nos parece importante siempre que suenen las voces justamente de las y los protagonistas, ¿sí? Así que atentos y atentas. Si nos quieren mandar, muchas veces nos preguntan, ¿cómo puedo hacer para explicar sobre este evento? ¿Qué les parece así? A veces lo mandan una o dos veces y nada, y desde aquí los vamos compartiendo. Lo importante es que sean los propios protagonistas quienes puedan difundir la información. Bueno, queremos contarles, ¿sí?, información que se va destacando en esto. Es a nivel nacional, es una alerta sobre los casos de sífilis que siguen aumentando en 2026 en el país. Los casos de sífilis acumulados durante el 2026 son el 81% superiores al promedio de los últimos 4 años, así lo dicen los especialistas. En este caso, los casos de sífilis registrados registran un fuerte incremento en Argentina durante el 2026, encendieron una nueva alerta sanitaria. Según los datos del último boletín epidemiológico nacional, acumulan 31.338 casos de sífilis en la población general. Frente a esta medida acumulada de los 17 casos para el mismo periodo de los años 2022 y 2025, la diferencia representa un aumento del 80%. Los incrementos también alcanzan a las embarazadas y a los casos de sífilis congénita. En el primer caso se contabilizaron 7.000 diagnósticos acumulados en 2026 contra una medida de 5.000 en el periodo del 2022-2025, lo que implica una suba del 27%. En cuanto a la sífilis congénita, los registros pasaron una medida acumulada de 524 casos de 565, un aumento solamente del 7,8%. El propio Boletín Epidemiológico Nacional, al que bueno se pudo acceder, advierten que las últimas 4 semanas el evento se cuenta por encima de lo esperado en un contexto de crecimiento sostenido de las infecciones de transmisión sexual. La evolución de los casos de la sífilis, ¿sí?, la evolución de la enfermedad muestra que no se trata de un fenómeno reciente. Según la serie histórica analizada por especialistas de la Universidad Nacional de La Plata, la curva de sífilis comenzó a acelerarse en 2025 y a partir de ahí estuvieron justamente dentro y se mantuvo el registro epidemiológico a nivel nacional. Bueno, decíamos de esto venimos hablando. Dentro de un ratito te vamos a seguir contando.

0: morosos, no solamente de nuestra región. Nosotros siempre compartimos información de Pilar, Moreno, San Miguel, Malvinas Argentinas, nuestra región, nuestra zona de cobertura. Y si lo ponemos a analizar, José C. Paz está ahí dentro del rango número uno. Puede ser otros números si hablamos en el AMBA, pero bueno, para poder analizar un poquito sobre esta situación de los endeudados en nuestra región, cómo se vive en José C. Paz, es que estamos en comunicación telefónica con Rodrigo Facundo Barrios, el responsable de la organización de la ORGA, Organizar la Esperanza. Hola Rodrigo, ¿cómo te va? Gisela Romero te saluda de este lado.
1: Hola, ¿cómo andan? Todo bien, muchas gracias. Siempre es una alegría hablar con la Tincu.
0: Rodrigo, desde acá pensamos, bueno, ¿con quién podemos charlar sobre esta situación de cómo están viviendo los vecinos? ¿Por qué José C. Paz podría llegar a alcanzar estos números más elevados que el resto de la región? ¿Cómo se está viviendo, no? Porque mucho se habla de los endeudados. Pero saber cómo se vive esta situación, cómo se vive esta crisis, si es crisis o no. Dijimos, bueno, vamos a charlar con Rodrigo porque sabemos que viene haciendo un trabajo muy importante dentro del territorio, con recorridas y con charlas en nuestros barrios, con los vecinos. Así que, bueno, ahí felicitarte por el laburo, pero también consultarte cómo se vive acá en José C. Paz, en la región.
1: Bueno, sí, justo también estamos haciendo un programa de streaming, estamos tratando de dar también ese desafío, esa discusión en los medios, un poco siguiendo el ejemplo de ustedes. Y estamos haciendo un programa de streaming de urbanismo los miércoles y hace rato que yo quería trabajar el tema del endeudamiento, bueno, pero en principio porque lo veíamos en nuestros compañeros, o sea, era constante el pedido y agobiante el pedido de que si podíamos juntar plata con la organización, si había algo de plata restante para que podíamos prestar. Y empecé a averiguar, pero escuchame, ¿qué onda? ¿Dónde estás sacando? Dice, no, que vino el prestamista acá, se te pasa por día. ¿Cómo que pasa por día? Sí, pasa por día. Y hay todo un círculo de endeudamiento con, o sea, los que acceden al crédito bancario, que son pocos porque tienen que estar en blanco, tienen que tener ciertas condiciones. El Banco Provincia lanzó un endeudamiento, pero con otra escala, mucho más pensado para el desarrollo, para los emprendedores, monotributistas, etcétera. Pero eso en otra escala que pueden acceder los que no tienen registro de sueldo. Pero después no puedes entrar al sistema bancario si no tenés un recibo de sueldo. Claro. Y entonces después aparecen las billeteras digitales. Entonces hay varios universos para endeudar. Ahora, siguiendo a tu pregunta, que yo te lo voy a hablar hoy un poco, uh-huh. Es decir, ¿por qué José Paz es uno de los distritos con más endeudamiento? Porque el problema, y además, ya ahí tuve, me comentaron, todavía no quise contestar, que es Franquito, viste que es todo un tema, hoy está como en tema José C. Paz, como instalándose como youtuber, no sé, youtuber libertario. Responde, y lo nombro a él porque me escribe en una de las publicaciones diciendo, falta de educación financiera, ¿para qué tomas una deuda si no la puedes pagar? Sí. Y es el relato que estás teniendo, que es el relato equivocado que toman, que no lo quiero profundizar, que viene el tema del pensamiento justamente del macrismo cuando era la meritocracia y todo este tema. Pero para explicarle a los oyentes, más puntualmente decirle, che, no se sientan culpables que si tomaste un préstamo para comprarte, no sé, la tele para el mundial, o para comprar la comida porque no te alcanza y tuviste que financiar un poco, porque cuando vos tomás una deuda, acá, y más cuando los que estudiamos y sabemos de los fenómenos sociales, y bueno, si hay uno, dos, tres personas, bueno, son un caso aislado, pero cuando es un caso que, por ejemplo, es el mayor todo el distrito, es un problema sociológico, es un problema de política pública. Entonces, nosotros entendemos, cuando vos tomás la deuda, suponete que hace tres meses te sobraba 50 mil pesos, te sobraba 100 mil pesos, y bueno, me voy a comprar la tele, me voy a comprar el microondas, no sé, lo que sea que te quisiste comprar, te sobraba. Pero ¿qué pasa? Al otro mes te viene 300 mil pesos de luz, 350 mil pesos de luz. Y al otro mes te viene 400, te viene 200, te aumenta, la garrafa aumentó estos días, vas a la carnicería, es imposible que puedas comprar. El costo de vida, que no depende de tu decisión como individuo de tomar un crédito, porque te alcanzaba con la economía que tenías en ese momento, cambió. Entonces,

0: vida se encareció y tu sueldo, si es que igual todos los sueldos, aunque no estés en blanco, siempre viste que el salario mínimo o las paritarias de los dos gremios te ayudan a levantar y a dar la discusión si todos están cobrando otro dinero. Pero con este gobierno que viene planteando esta economía, ¿no?, de un proceso inflacionario que no reconoce, que plantea que la inflación son 2 o 3 puntos por mes, los sueldos aumentan 2 o 3 puntos por mes. Entonces, vos tenés tu sueldo aumenta 2 o 3 puntos por mes, pero tenés un aumento del 40, el 50% de la carne, los alquileres se han disparado, rotundamente, los servicios, la sube no te alcanza, los que tienen hasta, a veces lo decimos medio en risa, pero dice, che, yo siempre le pongo 50 mil pesos y cada vez me alcanza menos. Y sí, porque aumentó el monto de la nafta, entonces te va a alcanzar menos, entonces lo que aumentó es el costo de vida. Entonces no es que vos sos un burro financieramente o que sos un vivo que querés tomar préstamo y que tenés ganas que después te estén llamando todo el tiempo o los prestamistas amenazando a tu familia. Entonces, dar la discusión desde ese punto de vista, que hasta uno se siente culpable, porque yo creo que a todos nos gusta honrar, y te siempre cuento que el Padre Nuestro antes era decía perdónanos nuestras deudas en vez de perdónanos nuestros pecados, el Padre Nuestro originalmente. También es una cuestión humana de que el préstamo siempre era para el desarrollo, para el crecimiento, y si no se podía no es porque uno no se quería, porque aumenta el costo de vida. ¿Por qué José C. Paz? Y porque somos un distrito que que nuestros sueldos de nuestro distrito no son sueldos de lo más alto de nuestro país. Nuestra población, tenés un gran porcentaje de trabajadora doméstica, tenés un gran porcentaje de comercio de cercanía, de trabajadores de la obra, y casi todo de maneras informales. Entonces, si nuestro distrito tiene una población que todavía no ha podido desarrollar, o el distrito no ha logrado, y sobre todo los que gobiernan hace 30 años, una política industrial o generando sueldos para que, o sea, de una industria que genere sueldos más altos para nuestro municipio, para nuestros vecinos, entonces el ingreso per cápita, o sea, de cada vecino nuestro, es un ingreso bajo. Entonces claramente nuestro distrito va a ser el principal endeudado, porque lo que se encareció fue el costo de vida. Y como nuestros sueldos son bajos, claramente vamos a ser uno de los distritos más endeudados. Y tomamos deuda porque necesitamos, lo están haciendo para vivir. Porque cuando empiezan las clases, tenés que comprarle la zapatilla, tenés que comprar la mochilita. En realidad, muchos lo están haciendo para comprar comida, esa también es la realidad. Pero tampoco hay que caer en esto, decir, ¿te acordás cuando decían, no, viste, tiene una casilla de mierda y tiene DirecTV, la antena, porque la antena se ve? Claro. Ese no es la discusión, no entremos en esa discusión, pero sí vamos a decirle a Franquito y a todos los libertarios que piensan que es una cuestión de educación financiera, decirle, no, mirá, el que necesita educación financiera sos vos, porque no estás entendiendo que lo que está pasando es aumentar el costo de vida y que los sueldos no están aumentando porque tu gobierno está haciendo estadísticas mentirosas, que lo único que nos está generando es un círculo de endeudamiento, y que no la tengo muy clara, porque no soy un especialista en esto, pero yo creo que se va a venir una burbuja financiera, no te digo como en el 2008 con los créditos hipotecarios que estalló el mundo, pero acá hay toda una emisión que no tiene respaldo. Entonces yo creo que esto también va a tener algo, por algo están bastante preocupados, que el gobierno dice que no, pero es grave esta situación.
1: Sin duda. Ahí un poco para ir derribando esos mitos, teníamos los datos concretos de nuestra región, que Malvinas Argentinas tiene el 31% de endeudados, Pilar el 25%, Moreno el 29%, San Miguel el 23%, hablando solamente de lo que rodea a José C. Paz, y estábamos hablando José Paz con un 35%, digo, hay mucha diferencia alrededor solamente de nuestros municipios aquí en nuestra región, y a nivel en cuestión de Lamba estábamos números 3, primero Presidente Perón, después estaba La Matanza y luego José C. Paz en el puesto número 3, un poco para hablar eso de la educación financiera, no solamente seríamos los paceños que estamos muy complicado, sino también que sería el país entero, ¿no?
0: No, por eso lo que hay que ser muy claro es en esta discusión que lo que aumentó es el costo de vida. Quieren como siempre, ¿no? La derecha tiene esta cosa de querer hacer individual, sí, los problemas sociales, generándote una sensación de culpa. Y terminás queriendo creer que sí, que es uno el que está equivocado. Entonces, cuando el problema es individual, los que gobiernan no son los responsables. Entonces, sí hay que dar la discusión. Mira, yo justo estaba preparando para hoy a la tarde cómo hablar, pero sí, estoy haciendo una comparación del 2024 al 2026. Una inflación que, bueno, el 2024 fue de salida del gobierno, que no fue buena tampoco el gobierno nuestro y teníamos inflación alta. Pero vos fijate que así todo, con inflación alta, no teníamos los índices de morosidad, porque valía más el dinero, podías comprar más cosas con ese dinero. Pero bueno, nosotros venimos el 2024 en un 117 de inflación, 2025 un 31, el 2026 un 19. El alquiler, 2024 262%, 2025 un 70%, 2026 un 23%. La electricidad un 430%, porque eso también, típico de Manuel de Maquiavelo, gobierno nuevo hace la maldad rápido. Y después, pero después también están sosteniendo alto, electricidad, gas y otros combustibles, 2025 un 30% y 2026 un 34%. El combustible directamente de la nafta y lubricante 137.24, 31 en el 2025 y 2026 un 26%. Claro. El transporte público, que es donde más se maneja nuestra gente, también tuvo un 308 en el 24 y en el 2026 tiene un 30%, que no hace falta tampoco hablar de tanto porcentaje porque la gente lo siente. Sí, y después, sí, lo que me parece mucho más preocupante, o sea, vos tenías un kilo de asado a 5.000 pesos y hoy lo estás pagando 16, 17, 20.000 pesos el kilo de asado. La leche en 2024 estaba 842.000 pesos y ahora está casi 2.000 pesos, depende de la marca. Hasta todo no fue aumentando lo que nosotros solemos consumir como argentinos, y ahí está la discusión. Y los sueldos, yo hasta uno tiene siempre los sueldos de los datos que hay por convenio, ¿no? Vos en el 2024 tenías 898 pesos en un sueldo de maestranza en el comercio, y ahora desde el 2026 aumentó solamente, hoy está en 1.233.000, que son pocos encima lo que gana de este dinero. Pero más o menos del 2024 al 2026 aumento de sueldo aumentó un 30%, en algunos casos pudieron llegar al 40% raspando. Entonces, si tu sueldo aumenta un 40%, pero el asado te aumentó un 200%, la leche un 137%, la cierva un 152%, la electricidad un 34%, sin contándote el aumento que tuviste en el 2024, un 430%. Entonces, dato mata relato. Yo creo que hay que salir a pedir una solución colectiva, porque también lo que hay que decir y ser muy claro, que no hay una regulación en la tasa de interés. El margen de ganancia que están teniendo los sistemas financieros, y digo los sistemas porque, por ejemplo, Mercado Libre, que hoy es nuestro millonario estrella, no se considera un sistema bancario, y hoy en día está ganando más dinero con los sistemas de préstamos que logra hacer, claro, que de su logística o de su página de compra y venta. Claro. Entonces, es impresionante el traslado que se está haciendo de ese endeudamiento. Y una cosa que a mí me preocupa mucho también es esto de que se está prestando plata entre los mismos, las mismas gente. O sea, la gente, o sea, es un diálogo común que hablan entre los amigos: che, ¿tenés algo de crédito en Mercado Pago? ¿Te quedó algo en la tarjeta? Sí, bueno, transferime. Bueno, pero para que a mí, si yo transfiero, si a mí me cobran, no sé, 150 mil, 180 mil pesos. Bueno, está bien. Yo no, yo la semana que viene o el mes que viene te devuelvo 300 mil pesos. Bueno, dale, hacemos negocio. Y eso se está viendo mucho. Y está generando problemas enormes porque sacan a 12 cuotas porque quieren ganar un poquito más, o lo sacan a 6 cuotas y después no te pueden pagar y todos se van quedando con deudas. Y me preocupa porque son civiles,
1: Claro.
0: ¿sí?
1: Sí, más
0: Y
1: gente que
0: empiezan
1: tiene.
0: los problemas familiares. Es complejo y algunos piensan que fue muy drástico, pero no tengo gran evidencia, pero si lo comprobamos dentro de poco, me acuerdo de una persona que había estado desaparecida, que se
1: Sí.
0: movió todo por José Cepá por todo lado y después apareció diciendo que no se preocupen, que se fue a una provincia, que se escapó de las deudas.
1: Sí.
0: Y hay varios casos así. Lo que estoy diciendo es que se terminan suicidando la gente. O sea, lo vivimos en el 2000 con el corralito. ¿Cuánta gente se mató cuando perdió la plata en el corralito? Entonces, es algo que hay que tomar la gravedad que hay y tratar de decir que la vida vale más que cualquier deuda.
1: Sin duda. Justamente te iba ahí mi consulta sobre estas charlas que mantuviste, sobre los ánimos, cómo se ven, porque hablar de individualismo, como hacías mención hace un ratito, creo que es más que obvio, pero bueno, ¿cuál es el síntoma que se va viviendo en el momento de la charla? Y eso, si crees que hay algún tipo de solución ante esta problemática, porque vemos que a nivel nacional, bueno, está muy lejos de pensarse en algún tipo de solución.
0: Solución de raíz no lo va a ver si el modelo económico no cambia. A ver, tiene que estar dentro del plan de lucha de la CGT, de la gente que se va a tener que movilizar. Me pareció muy bien esto de los endeudados organizados. Me hizo acordar un poco a los que fueron damnificados con el corralito, porque me parece que son sujetos y hechos sociales que van a aparecer hasta un tiempo determinado, ¿no? El corralito no duró toda la vida, los damnificados, ¿no? O sea, en algún momento se pudo cubrir esa situación. Es que el problema, estamos hablando del costo de vida, y el costo de vida es el modelo económico, y el modelo económico de este gobierno es de transferencia de recursos a los que más tienen. Yo creo que se podría llegar a pensar y observar un poco lo que hizo Santoro en Capital, que logró que el Banco Ciudad haga un crédito para el desendeudamiento, pero bueno, ojo, porque es otro crédito para el desendeudamiento.
1: Claro.
0: Si eso no se re, si no si, lo que habría que lograr sacar es una ley que regule a las billeteras digitales, que regule el porcentaje de interés, porque lo que están agobiando esto, y todos sabemos que el círculo empieza con el pago mínimo. Entonces, ahí es donde hemos trabajado. Bueno, que el pago mínimo no te dé un castigo mucho más grande, que haya toda una instancia de negociación, porque también te terminan clausurando y cerrando todos los caminos del mismo sistema financiero. Y entiendo que esta discusión es difícil porque la respuesta siempre dice: ah, bueno, vos tomaste una deuda y no te querías hacer cargo. Y hay que decir: no es por ahí, no es por ahí. Se necesita una regulación porque no puede ser tampoco, porque también podríamos discutir, a ver, nosotros tenemos una cooperativa de comercialización y no podemos remarcar más de un 30 o 40% de ganancia, que nos cuesta muchísimo poder vender o conseguir algo, y el sistema financiero tiene una rentabilidad de un 200, 300, 400%.
1: Claro.
0: Entonces, discutir el margen de ganancia del sistema financiero me parece importante. Y si se podría ir por más, que el sistema financiero, porque si el préstamo es malo, no, no es malo el préstamo. Nosotros de la organización tomamos préstamo con Fuerza Solidaria y Banco Provincia a una tasa con un estudio de lo que nosotros veníamos vendiendo. ¿sí? Uh-huh. Y una proyección a largo plazo. Entonces, ahí te acompaña distinta y abrimos un negocio nuevo ahí en Urquiza. O sea, a nosotros nos permitió desarrollarnos y crecer un poco más. Nos cuesta un montón todo. Sí. Pero te quiero decir, hay ejemplos de crédito solidario. Averiguo en Fuerza Solidaria, que es un espacio autárquico de la provincia de Buenos Aires, claramente vinculado al gobierno, el gobernador pone a los funcionarios. Y bueno, nosotros pudimos lograr esa forma. Entonces digo, esto no es una movida anti el crédito. Acá es una movida... Che, bueno, discutamos el margen de ganancia del crédito y que el crédito esté apuntado para el desarrollo.
1: Claro. Bien. Todo un trabajo que deberíamos hacer, sin duda, en las calles, ¿no es cierto? Militando, bueno, para acá. Y sobre todo, a resistir todavía el añito que nos queda y que estos números se mantengan o queden a la baja, ¿verdad? Porque digo, también viendo estos números que sin duda son sumamente en rojos para nuestra región, pero bueno, todavía tenemos un año por delante de este gobierno en qué terminará, ¿no?
0: Está difícil. Está
1: difícil. Es desalentador. Yo igual
0: creo que es un buen momento para poder hablar de estas cosas. Creo que lo sintió el gobierno, aunque quieren decir que no están preocupados. También habría que empujar justamente a ver si se podría congelar un poco los subsidios, o sea. Y acá le digo como vecino, a mí, mi casa, y somos dos, me vino 350.000 pesos de luz, me quiero morir, ¿me entendés? Sí. Y sé que hay mucho, que no quiero ser personalista en esto, justo sí. Ayer vi la factura. Pero creo que visualice la situación, o sea, 350.000 pesos es un montón de plata, y no estamos nunca, laburamos todo el tiempo, y yo esto que lo digo, sé que le pasa a un montón, entonces, si no el gobierno toma carta de asunto de esta situación, va a haber un despertar. Yo creo que va a haber un despertar. Yo creo que la gente todavía no ha logrado la forma de expresarse. Hay un colchón, como diría Marx. Soy un peronista que me gusta la de Marx, porque también es un poco la contradicción, y creo que es lo que le está pasando a Milei también, que cuando te dice no, los shopping están llenos y los negocios gastronómicos también están llenos. Y es verdad, hay todavía, aunque los números demuestran que bajó la venta, vos ves los lugares y no ves una desolación. Pero bueno, también hay que entender que somos 47 millones de argentinos. Yo a veces digo, es como, hay un termómetro social que cuando hablan con las vacaciones, ¿no? Dicen, no, por el sistema hotelero de Mar del Plata se llenó. Bueno, ¿cuánto aumentó el sistema, no sé, de Perón hasta ahora? Porque... sí, hay una gran cantidad de argentinos que pueden vivir. No sé, no me quiero extender mucho, pero claramente hay realidades muy distintas. Yo el cuatrimestre pasado en la facultad estudié puertos, que es uno de los country más conocidos de la zona, y la gente que está ahí paga expensas de 1 millón o 1,5 millones. Y tienen un ingreso promedio de 10 millones mensuales. Claro. ¿Y quiénes son? Y son médicos, son gente que tiene inmobiliaria, son, o sea, me cuesta decir esto, pero son trabajadores. Entonces, claramente hay una diversidad en la distribución de los ingresos, y entonces eso genera una confusión, decir, todos estamos mal. Todos perdimos la calidad de vida, todos perdimos la calidad de vida que veníamos llevando antes. Pero es verdad que hay gente que aguanta más y hay gente que aguanta menos. Somos más de lo que no podemos aguantar, pero este colchón que viene resistiendo da esa sensación de que la economía todavía en algunos sectores avanza y el gobierno toma el caso exitoso que puede. Entonces... Va a costar un poquito conciliar. Bueno, esto del endeudamiento atravesó a todos y hay que incitar a que nos sigamos organizando, porque también están los que no pueden esperar nada. Hoy yo salí muy temprano acá y me crucé como 5 personas tapadas hasta la cara, y te juro que parecían que estaban muertos, y no, son gente en calle que están viviendo y se tapan como pueden para vivir. Sí. Así que esos son los extremos, los que están en la calle, los que están en un country ganando 10 millones y así todo, digo, son trabajadores. O sea, no te estoy diciendo los que realmente los dueños de la Argentina.
1: Sí, sin duda, no, eso sin duda. Rodrigo, así nos quedamos con toda esta reflexión que se puede hacer de este mapa de la deuda que va reflejando un poquito la situación de nuestro José C. Paz, e incluso también con todas estas charlas que ibas teniendo y recorriendo aquí los barrios. Si hay alguien que quiere charlar con vos, que les parece interesante todo lo que nos ibas contando, me hacías mención sobre el programa de stream, ¿nos querés pasar ahí el chivo, compartirnos dónde te pueden escuchar, donde pueden ver las charlas?
0: Hicimos una cooperativa de comunicación que se llama Sonar, y en YouTube, en Sonar Streaming, a las 5 de la tarde salimos en vivo, y si no, bueno, después pueden ver los videos que quedan en YouTube. Y si no, bueno, con mis redes, Rodrigo Facundo Barrios, se comunican, y bueno, seguimos trabajando y abrazando a la gente como podemos. Son momentos de muchos abrazos.
1: Sin duda. Y bueno, y desde acá te mandamos uno entonces, Rodrigo, un abrazo y gracias por estos minutitos que nos ibas brindando.
0: Abrazo, chao.
1: Hablamos con Rodrigo Facundo Barrios, decíamos, forma parte de la organización Organizar la Esperanza. Tenemos mucha más información para compartir dentro de un ratito nada más. Hay actividades, hay propuestas de agenda cultural. Tenemos columna de nuestros compañeros en la jornada del día de hoy. Empezar de nuevo, nuestros compañeros ferroviarios. Pero todo eso va a ser después de esta pequeña pausa.
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0: Y te cuento que en esta segunda parte del programa, en la técnica, se encuentra trabajando Yamila Ramírez, en la producción Vanina Correa, en el estudio Darío y Maxi frente al micrófono. Quien les habla, Gisela Romero. Un placer para mí hacerles compañía en esta horita que nos queda por delante. Todavía tenemos un montón de información para compartir con ustedes, como por ejemplo ya ir armando en conjunto el fin de semana. ¿Sí? ¿Qué actividades vas a poder realizar el fin de semana? 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

0: Escuchábamos ahí todas las propuestas para ir a la herrería este fin de semana. Agendalo, yo sé lo que te digo, porque llega el fin de semana. Llega el sábado a la tarde y decís, ¿qué hago? ¿Miro el techo? No, haces algunas de estas actividades, algunas de estas propuestas, como la del 29, porque se presenta Carne de Diván. Es un libro que se va a estar presentando en el Centro Cultural El Hormiguero. Está cerca de la zona del Hormiguero, la zona de Moreno. Tal vez te queda más fácil ir ahí que a San Miguel. Capaz que decís, no, ya sigo derechito y me voy para San Miguel, ¿por qué no? Es la propuesta, es que veas que te queda más cerca, más cómodo y que puedas ver qué actividades hay en el territorio, sepas qué actividades y a partir de allí elegir. Esta es una muy buena invitación, vas a la presentación, te llevas el libro, es una forma de conocer el libro desde otra manera. Y bueno, desde el Centro Cultural nos hacen la invitación.
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0: Y saben que no quiero que se me pase la información que hace un ratito compartíamos sobre los números preocupantes que se daban a conocer en Argentina por el aumento de sífilis. Y tal vez estás escuchando y no sabes de qué se trata. La sífilis es una infección de transmisión sexual que es causada por una bacteria llamada Treponema Valium. Si no se trata, puede avanzar y afectar diferentes partes del cuerpo, como la piel, el corazón y el sistema nervioso, ¿sí? ¿Cómo se contagia? La sífilis se transmite por contacto directo con lesiones, aunque no siempre se ven, ¿sí? Son formas más frecuentes de la transmisión, relaciones sexuales vaginales, anales o orales, sin preservativo. El contacto con las lesiones en genitales, boca o zona anal. También se transmite de madre a bebé en caso de sífilis congénita. Puede transmitirse durante el embarazo por placenta o durante el parto si no hubo tratamiento. El periodo de incubación es de 10 a 90 días, ¿sí? ¿Cuáles son los síntomas? En primera etapa genera una lesión, una úlcera llamada chancro, generalmente única y no dolorosa, que puede ser en la boca, en la vagina o en el pene. Muchas veces es acompañada por la inflamación de algún ganglio en alguna zona. Esta etapa inicial se llama sífilis primaria. Aunque no se reciba tratamiento, la lesión o la úlcera desaparece sola. Aunque algunos días la inflamación puede prolongarse, y en la segunda etapa, que es la sífilis secundaria, después de un periodo latente, que es variable, durante el cual no aparecen síntomas, los síntomas de la sífilis secundaria pueden presentarse varios meses más tarde. Entre otros, pueden aparecer erupción o ronchas en el cuerpo, lesiones en la boca, fiebre y aumento generalizado del tamaño de los ganglios, caída de cabello, malestar general, verrugas en alguna zona genital. ¿Cuál es la prevención? Usar preservativo desde el inicio hasta el final, ¿sí? En sexo vaginal, anal u oral, revisar vencimiento y no esté dañado, usar lubricante a base de agua, testeo regular, hacerte test, aunque no tengas síntomas, especialmente si tenés parejas nuevas sexuales, tenés múltiples parejas, relaciones sin preservativo. Si tu pareja tuvo algún diagnóstico de infecciones de transmisión sexual, hay testeos rápidos de sífilis con resultados en menos de 30 minutos. Hay que hacer el control prenatal obligatorio. Prevenir sífilis congénita tiene que ver con el test del primer control prenatal, test en el tercer trimestre y el tratamiento inmediato si da positivo. Tratar también a la pareja. Si vos tenés sífilis positivo, tu pareja sí o sí debe realizarse el tratamiento. La sífilis se cura con un tratamiento que es muy sencillo y seguro, que está disponible en todos los espacios públicos. Tratamiento debe realizar la persona que tiene la infección y o sus parejas sexuales. El tratamiento es sencillo, consiste en una administración de antibióticos cuya dosis depende del estado en el momento del diagnóstico. La más habitual es la penicilina por vía intramuscular, aunque hay otras opciones determinadas según la situación específica. En el caso de la sífilis congénita en el recién nacido, es muy importante la realización del diagnóstico para poder recibir su tratamiento, que es diferente a las personas adultas y requiere de la internación de el bebé. Así que bueno, atentos y atentas. Nosotros siempre desde acá contamos que los jueves en el Hospital Mariano y Luciano de la Vega se dan estos testeos gratuitos, confidenciales y de entrega rápida. Lo haces mientras vas a sacar un turno, te haces el testeo, a los 15, 20 minutos ya está el resultado y ya lo obtenés. Y se pueden realizar las veces que creas necesarias, las veces que vos cambiás de pareja. Si crees que tu pareja tuvo independientemente relaciones con otra persona, vas y te lo haces. Digo, por eso es la importancia de realizarlo como mínimo todos los años o las veces que vos creas necesario para la prevención de enfermedades de transmisión sexual, como la sífilis, que está en aumento de una forma bastante peligrosa, como mínimo llamativa. Así que bueno, atentos y atentas a esta información que están acercando. Ahora sí, para completar con esa info y no quedarnos a la mitad, tenemos la posibilidad de escuchar a nuestro compañero Alejandro Alvite. Él es ferroviario, sí, del Movimiento Nacional Ferroviario. Compañero de aquí de Empezar de Nuevo, que nos habla justamente de la situación de los ferrocarriles.
2: Hola, buenos días a todos. Mi nombre es Alejandro Alvite y como trabajador ferroviario quiero contarles las buenas nuevas acerca de la gran inversión que se va a hacer en ferrocarriles, la electrificación del San Martín, el término de la electrificación del Belgrano Norte, la renovación total por parte del Estado y la creación de una nueva empresa Federico de Alvear, o Trenes Argentinos o Ferrocarriles Argentinos, pero todo en manos del Estado, impulsado desde los comienzos por este gobierno que no hace otra cosa más que pensar en lo nacional y lo popular. Ahora terminado esto, venimos a la cruel realidad. Fue una propuesta nada más que no va a suceder. Lo cierto es que en el ferrocarril, dentro del marco de lo que se ve en el transporte público en toda la Argentina y en el área metropolitana de Buenos Aires en particular, aumentó el boleto un 920% aproximadamente desde la asunción de este gobierno en el 2023. Ya venía aumentando desde el gobierno anterior, aunque las mejoras en el servicio la verdad que no se ven mucho. Pero bueno, esta última etapa, que es donde se vienen dando las noticias respecto de los aumentos, en base a una lógica que está invertida: se reducen los servicios y aumentaron los boletos. No solamente se cortó el descuento del 50% que se hacía con la tarjeta SUBE en el subterráneo cuando lo utilizabas como segundo medio de transporte después del tren o del colectivo, sino que además se va a dar un incremento de tarifas en los próximos meses, pautado ya de antemano, y acá hasta fin de año dos aumentos más. Pero mientras tanto nos encontramos con que los servicios ferroviarios, por ejemplo, se han reducido en más de un 10% en este año, sobre todo lo que tiene que ver con los servicios nocturnos y algunos intermedios durante el día, y también se ha reducido alrededor de un 16 o 17% la cantidad de vehículos, de unidades que están circulando en lo que tiene que ver con el transporte de colectivos. Esto tiene que ver, por un lado, con los recortes en los subsidios, que las empresas perciben menos, pero que siguen percibiendo subsidios, y por otra parte, porque en el caso de las empresas ferroviarias se está preparando el terreno para otorgarlo en concesiones a empresas de gestión privada. Por eso se recortan los servicios, se reduce el personal y las inversiones se están viendo a cuentagotas en el transporte de pasajeros metropolitano, que es la desinversión en infraestructura que está abandonada, no se está haciendo nada, y apenas un mínimo mantenimiento en los coches de pasajeros, como también en las locomotoras y los trenes eléctricos. Pero por otra parte, se anunció una fuerte inversión en la renovación de las locomotoras para Belgrano Cargas, que es de Trenes Argentinos, que es del Estado, y una inversión en infraestructura, en recuperación de la infraestructura, porque la idea de ellos es concesionarlo por 50 años. Ya se presentaron los pliegos de licitación y se está esperando los oferentes. Hay un interesado particular desde hace bastante, que es el Estado chino a través de su empresa ferroviaria, pero en estos tironeos que hay con Donald Trump impide al gobierno argentino darle lugar. Entonces los pliegos de licitación prácticamente dicen que están abiertos para todas las inversiones que vengan del exterior, menos para los chinos, y se lo quieren dar por 50 años y además dentro del marco de lo que se conoce como el RIGI, o sea, le concesionarían por 50 años el transporte de cargas y además no les cobrarían impuestos. Esto es un gran negocio para aquellos que se lo queden y una gran derrota política y económica para el pueblo argentino, que se va a quedar sin una de sus herramientas estratégicas para el desarrollo nacional. Y además tener en cuenta que el transporte de cargas es el que financia al boleto del transporte de pasajeros, porque nunca en los ferrocarriles en ninguna parte del mundo se puede sostener toda la infraestructura, todo lo que implica una empresa de transporte ferroviario con el valor de los boletos, por más que estos se incrementen en un 200 o en un 1000%, porque no es sostenible de esa manera. En todas las empresas ferroviarias del mundo lo que se hace es financiar a través de los beneficios que se obtienen en el transporte de cargas y de esa manera sostener el transporte de pasajeros. Bueno, acá lo que se empieza a decir cada vez con más repetición es que el transporte de pasajeros no es rentable. Es el mismo argumento que se usó en los 90 para poder llamar a la privatización de los ferrocarriles y tener cierto apoyo popular. Lo cierto es que nunca son rentables del todo porque es un servicio público. Entonces los servicios públicos tienen otro rol económico y papel estratégico en lo que tiene que ver con el desarrollo de un modelo en cada uno de los países. En este caso, en la Argentina tiene un papel fundamental tanto el transporte de cargas, que está monopolizado por empresas que hace más de 30 años que tienen las concesiones y que han sido renovadas esas concesiones tanto por Dietrich durante el gobierno de Mauricio Macri como también por Sergio Massa y Alberto Fernández y por este gobierno también. Se habían vencido ya durante el gobierno de Macri, se fueron extendiendo esas concesiones y el nuevo Central Argentino, Ferroexpreso Pampeano, tienen todavía la explotación de los trenes, como también el grupo Camargo Correa, que se lo compró a Loma Negra. Entonces, en las líneas ferroviarias quedan solamente las de Trenes Argentinos, que es una parte del San Martín, una parte del Sarmiento y el Urquiza, como ferrocarriles de carga del Estado. Lo que quieren hacer ahora es sacar esas líneas que quedan y quedárselas entre otros en los mismos grupos que son los que controlan los puertos y la producción de granos y cereales en la Argentina, como es Aceitera General de ESA o el Grupo Rogio o el Grupo EMEPA de la familia Romero. Son los mismos que vienen teniendo los ferrocarriles del Estado, los que hemos construido entre todos los argentinos y los que se han dado el papel fundante de este país. Lo están explotando ellos desde hace casi 40 años ya. Entonces lo que hay que poner acá en tela de juicio es cuál va a ser la política del Estado. Esa que dije al principio como en tono de broma respecto de una inversión del Estado y la recuperación de los ferrocarriles para poder financiar la reconstrucción del país, o bien volver a cederlo en concesión, esta vez por 50 años con todos los beneficios, con subsidios para el que se quede con la empresa privada y además sin cobrarle impuestos. El ferrocarril de transporte de pasajeros que usamos todos los días no va a tener mejoras por lo pronto. Van a seguir los recortes de algunos servicios, no van a volver los servicios nocturnos, que hacen que aquellos que trabajan hasta tarde, como el personal de servicios o los que van a estudiar, no tengan cómo volver a sus casas. Y por lo pronto no habrá inversiones porque están destinadas a dejarle limpita la cara a las empresas que quieren privatizar.

0: Seguimos en Encuentro con las Noticias, seguimos compartiendo junto a ustedes información que nos se va destacando, ¿no? Nos parece relevante aquí en nuestra región. Bueno, dentro de la información que de hecho, bueno, veníamos haciendo mención, ahí en Malvinas Argentinas, ¿sí? Invitación que nos iban dejando a Malvinas Tech, una charla virtual, una con certificación internacional, hablando sobre los nuevos escenarios laborales, herramientas para potenciar tu perfil profesional. Está a cargo de Patricio Matilla, docente, posgrado en línea SUMA University en Florida, Estados Unidos. Es profesor y coordinador académico, experto en estrategias de marketing, liderazgo, innovación e inteligencia artificial aplicada a los negocios. Va a ser este viernes a partir de las 6 de la tarde. La modalidad es online, así que atentos y atentas ahí a esta propuesta que iban realizando, como la de Voces en Papel, las presentaciones literarias durante todo el año. Se presenta La Guardiana del Zapallo, de Verónica Benítez, Mudanzas Internas, de Antonia Núñez. Cuando los libros se dicen en voz alta, la palabra se extiende en encuentro. Esto va a ser este sábado a partir de las 5:30 de la tarde en la Dirección General de Cultura, allí en Gustavo Cuche Leguizamón y Piedras. Atentos y atentas a esta info, decíamos, nos parece sumamente importante. Y otra de las informaciones que nos parecía importante, hablábamos hace un ratito del Mariano y Luciano de la Vega, es que se va a estar llevando adelante una campaña, como siempre, desde el servicio de hemoterapia, de lunes a viernes de 3:30 hasta las 10, donar sangre salva vidas. Recordá que los requisitos para ser donante son sentirte sano, tener entre 16 y 65 años, pesar más de 50 kilos, no haberse realizado tatuajes, piercing o cirugías en el último año, estar bien descansado y concurrir con DNI, cédula o registro de conducir. ¿Sí? Atentos, la sangre obtenida en la donación se separa en diferentes componentes para que cada paciente reciba lo que necesita: los glóbulos rojos, las plaquetas, el plasma y la espero haberlo dicho bien, para hemofilias, las plasmas para accidentes o déficits de factores de coagulación, la plaqueta para leucemia, quimioterapias y grandes hemorragias, los glóbulos rojos para cirugías, accidentes, hemorragias, trasplantes y anemias. Así que bueno, atentos y atentas a esta info que bueno nos van brindando desde el Hospital Mariano y Luciano de la Vega. Te decíamos, tenemos más información para compartir, porque dentro de un ratito te voy a estar contando, ¿sí?, sobre algunas invitaciones que nos iban llegando. Pero eso va a ser dentro de un ratito, después de compartir con ustedes, como siempre, la información nacional a través del servicio informativo de Farco.
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5: Hola Argentina, muy buen día, ¿cómo están? Les damos la bienvenida a esta producción informativa nacional de Farco, el Foro Argentino de Radios Comunitarias. Estamos aquí en nuestro centro de producción en la ciudad de Rosario y ya estamos enlazadas las radios comunitarias del país para la primera edición de hoy, jueves 27 de agosto de 2026. El gobierno logró la media sanción en diputados de la reforma del Banco Central y del proyecto que permite blanquear dólares sin explicar su origen. Fue gracias a los votos propios, más los del PRO, parte de los radicales y otros bloques aliados. El diputado de Unión por la Patria, Agustín Rossi, criticó el punto de la reforma del Banco Central que obliga a tener los dos tercios del Senado para remover a sus autoridades.
6: El único objetivo que para mí tiene esta reforma del Banco Central, señor presidente, es lograr que las autoridades actuales del Banco Central sigan ejerciendo la política monetaria en los próximos años, independientemente si el gobierno pierde las elecciones en las elecciones del año que viene. Y esto está visto con la cláusula que tienen de remoción. A una cláusula de designación que es la mitad más uno de los integrantes del Senado, le ponen una cláusula de remoción de 2/3 de cada una de las cámaras para poder remover al presidente del Banco Central.
5: Las diputadas del Frente de Izquierda, Miriam Bregman y Romina del Pla, criticaron el denominado proyecto de Inocencia Fiscal 2, que busca un nuevo blanqueo de dólares sin que se tenga que explicar el origen de ese dinero. Escuchemos.
7: A muy poco tiempo de haber votado la Inocencia Fiscal 1, estos caraduras traen una nueva versión porque se dieron cuenta que muchos funcionarios, amigos del gobierno, necesitaban otro empujón. La verdad es que esta discusión en el punto del Banco del Fondo de Saqueadores, pedido de la casta evasora, la verdad es que choca mucho porque el ARCA persigue a profesionales, a pequeños comercios, y acá están viendo cómo blindan de impunidad a los más ricos, a los más grandes, en un verdadero plan canje que convierte a esta sesión en un escándalo.
8: Esto es un escándalo, por donde lo vean. Por donde lo vean, artículo por artículo es un escándalo. Se permite el blanqueo de la guita mala vida, de las coimas, del narco, de la trata de personas, lo que se les ocurra, solamente con una operación de registro con alguna compra inmobiliaria. Es de loco. Es de locos.
5: Y en la sesión de ayer, la oposición pidió votar proyectos para extender la emergencia en discapacidad y aliviar el endeudamiento familiar, pero no se lograron los votos suficientes. De todos modos, los distintos bloques anunciaron que el miércoles 9 de septiembre van a intentar sesionar con ese temario. Así lo decía en conferencia de prensa, junto a los representantes de

0: del resto de los bloques de oposición, el jefe del bloque de Unión por la Patria, Germán Martínez.
1: La primera definición es que el día miércoles 9 de septiembre, a las 12 horas, vamos a realizar una convocatoria a una sesión especial alrededor de estos dos temas, endeudamiento y emergencia en discapacidad, que nos permita claramente empezar a darle una respuesta a los millones de argentinos y de argentinas afectados. No conseguimos el objetivo que se trate hoy, pero ambas iniciativas obtuvieron el número importante, 133 diputados y diputadas, que nos hacen pensar claramente en la posibilidad de que tengamos una sesión con quórum y que nos permita avanzar en este camino al que nos obliga el oficialismo, que es emplazar a las comisiones para que de allí podamos efectivamente llegar a un tema que se pueda dictaminar y tratar en el recinto.
0: Germán Martínez, el jefe del bloque de diputados y diputadas de Unión por la Patria. Los trabajadores de FATE se movilizaron a Plaza de Mayo en reclamo de la reapertura de la fábrica cerrada hace más de 6 meses. La marcha finalizó con un acto en la plaza y la actuación de las bandas Las Manos de Filippi y Orcas. La convocatoria tuvo el apoyo de otros gremios y de las centrales sindicales. Así se expresaba el secretario general de la CTA Autónoma, Hugo Godoy.
2: Por el coraje, la decisión de los trabajadores de FATE, porque son un ejemplo en tiempo en que se cierran las fábricas, las consignas de la clase trabajadora es fábrica que se cierra, fábrica que se ocupa para mantener la industria nacional, los puestos de trabajo y el conocimiento científico tecnológico que poseemos los trabajadores. Porque hay que hacer confluir todas las luchas de nuestro pueblo. De la misma manera que apenas terminemos aquí, vamos a estar acompañando como todos los miércoles a los jubilados. Como bien se decía acá, unir todas las luchas, recorrer el país, una marcha federal y un paro nacional que tiene que ser un paro comunitario de los trabajadores, de los pequeños y medianos empresarios, del estudiantado, de todos aquellos que estamos decididos a defender la patria.
0: Hugo Godoy, el secretario general de la CTA Autónoma, en el acto en Plaza de Mayo por la reapertura de la fábrica FATE. En Tierra del Fuego, metalúrgicos y otros sindicatos se movilizaron contra los despidos en la empresa Mirgor. En el conflicto en esta fábrica está en conciliación obligatoria tras el despido de 339 trabajadores, pero en las últimas horas el CEO de la empresa, José Alonso, hombre de confianza del dueño, Nicolás Caputo, se presentó en la planta y, según denunciaron los obreros, los amenazó y dijo que no dejaría entrar más a los delegados gremiales. La UOM definió entonces un paro en la jornada de ayer y una movilización que tuvo el apoyo de otros gremios. Vamos a escuchar al secretario general del sindicato de la UOM en Río Grande, Oscar Martínez.
3: Este golpe que ayer ocasionaron a muchos compañeras y compañeros y que provocó la reacción, la indignación, la bronca que mascamos, la lágrima de alguna compañera o compañero, de dolor, de rabia, hoy se ve fortalecida por esta actitud solidaria, por este gesto fraternal de todo el movimiento obrero que viene a decir que aquí, en este lugar, en esta provincia, en la Tierra del Fuego, donde estamos construyendo no solo un futuro, sino sobre todo soberanía, enfrentando las políticas de cualquier gobierno que intente venir a llevarnos por delante, existe el compromiso de solidaridad, de unidad, de lucha para defender nuestros derechos y nuestra dignidad. Tenemos transitado una larga historia de lucha en esta provincia y sabemos que más tarde que temprano vamos a lograr nuestros objetivos con lo que eso signifique. Si no, pregúntenle a mis queridos compañeros de Aire del Sur que hace 7 meses viene dando una pelea terrible y que produce...

0: En Rosario, organizaciones feministas encabezaron una importante movilización ante los reiterados femicidios de los últimos meses en la ciudad y en la provincia de Santa Fe. Nos informa nuestro compañero Darío Uliassi desde Aire Libre, Radio Comunitaria.
1: Hubo movilización en Rosario contra la violencia de género y también se reclamó para que se declare la emergencia en la provincia de Santa Fe. La concentración empezó frente a la Municipalidad de Rosario y finalizó con un acto en la puerta de la sede de gobernación de la provincia en la ciudad. De la movilización participaron organizaciones feministas, sociales y políticas que se expresaron en contra de la violencia machista y reclamaron justicia por los femicidios. En la provincia de Santa Fe se registraron más de 30 femicidios en lo que va del año. Además, se contabilizaron 10 víctimas más que en el mismo periodo del año pasado. En declaraciones a Aire Libre, Gabriela Sosa, referente del movimiento feminista Mujeres por la Matria Latinoamericana, MUMALA, exigió la sanción de una ley provincial que declare la emergencia en violencia de género y también reclamó que se cumpla la ordenanza local que declaró la emergencia hace un tiempo.
2: Hemos generado un montón de iniciativas. Esta es una de las iniciativas que estamos impulsando también, la movilización, como siempre lo hemos hecho. Pero a la par de la movilización, un pedido concreto en la legislatura provincial a través de distintos proyectos que hemos presentado, a través de distintas diputadas, que se declare la emergencia en violencia de género en la provincia de Santa Fe y también que se pueda aplicar aquella ordenanza de hace varios años que ya declaraba la emergencia en la ciudad de Rosario y que disponía toda una batería de recursos que siguen estando pendientes.
1: Por último, la militante feminista dijo que el desmantelamiento de políticas públicas y los discursos de odio impactan en los casos de femicidio que se registran en el país. Además, comentó que hacen falta campañas de prevención.
2: Esta quita de recursos materiales, a la par de los discursos de odio o del negacionismo de género y de la violencia de género que tiene el gobierno nacional, comienzan a impactar porque las mujeres cada vez denunciamos menos, o sea, tenemos muy baja el porcentaje de denuncias en las que fueron víctimas luego de femicidios, ¿no? Un 9% de las víctimas habían denunciado a su agresor previamente. Y por supuesto, faltan campañas de prevención, faltan que en los medios de comunicación hayan pautas sostenidas por los estados municipales, provinciales y nacionales para informar de qué hacer.
1: Desde Rosario, Santa Fe, para el informativo Farco, reportó Aire Libre, Radio Comunitaria FM 91.3.
0: Información deportiva en el noticiero de Farco porque River perdió por penales y quedó eliminado de la Copa Sudamericana. El informe de nuestro compañero Iván Alday.
3: Independiente Santa Fe da el golpe en el Monumental y elimina a River de la Sudamericana desde los 12 pasos. Fue 1-1 en los 90 por el resultado global gracias a los goles de Doriusi para el Millonario y Fagundes de penal para el equipo colombiano. Todo se dirimió desde la serie de penales que terminó favoreciendo a Independiente Santa Fe por 8-7. Fue una serie repleta de errores no forzados donde fallaron Borré, Martínez Cuarta y González. El propio Santiago Beltrán, que fue héroe de la noche por momentos atajando tres penales, se transformó en villano al fallar su último tiro desde el punto penal. En cambio, el arquero Asprilla, que no había estado certero en ninguna de las ejecuciones de River, convirtió el último tanto para darle la clasificación al conjunto de Independiente de Santa Fe y jugar en la siguiente ronda con el Vasco da Gama de Brasil. El único equipo argentino en competencia es Boca por la Sudamericana, que jugará ante el San Pablo, jugando la ida en la Bombonera la semana del 7 de septiembre y la vuelta en el Morumbí el día 14. Deportes. Noticiero Nacional de Farco, Iván Alday.
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0: Y hasta aquí llegamos con la primera edición de Informativo Farco de hoy jueves 27 de agosto de 2026. Cristian Torres estuvo en controles, Pepe Frutos en la conducción y las radios que integran Farco en la producción. Volvemos en la segunda del día. Chau.
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0: Últimos minutitos de este noticiero y últimos minutitos con buenas noticias, porque siempre nos gusta arrancar con buenas noticias, cerrar con buenas noticias, y es la idea. A veces se logra, a veces no. Y dentro de estas invitaciones, quiero que sepas que está la invitación a la fiesta de El Transformador, porque están de festejo, porque cumplen años y saben que saben festejar muy, pero muy bien, y lo van a hacer con este hermoso festival.
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0: Hecha la invitación para ser parte de este hermoso festejo, y así vamos cerrando esta edición de Encuentro con las Noticias. Este noticiero fue posible gracias al trabajo de Yamila Ramírez en la técnica, gracias al trabajo de nuestra compañera Vanina Correa en la sala de producción, Norita Cortiñez estuvo presente, y aquí frente al micrófono quienes estuvo haciendo compañía, Gisela Romero. Un placer para mí estar y compartir con ustedes todos los días dos horitas. Nos volvemos a reencontrar mañana.

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1: La FATUN lleva adelante un paro por 48 horas. La federación que nuclea a los trabajadores no docentes de las universidades nacionales cumple la medida de fuerza sin concurrencia a los lugares de trabajo, dispuesta para el jueves y el viernes, por lo que quienes realizamos el panorama conurbano nos plegamos a la medida y presentamos una programación de emergencia. La FATUN explicó mediante un comunicado que la medida se fundamenta en la falta de respuesta del gobierno nacional respecto de la puesta en práctica efectiva de la ley de financiamiento universitario, aun a pesar de que ya hace 2 meses un fallo de la Corte Suprema de Justicia lo obligó a hacerlo.
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3: Ahí les va, loco, se llama Hit Me.

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0: Esta canción que sigue es una canción nueva, inédita, y se llama Dreamers y habla de los hijos de los indocumentados en Estados Unidos que ya los quieren echar. Pues una canción de un dreamer al revés para ellos. Les va.
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2: La FATUM lleva adelante un paro por 48 horas. La federación que nuclea a los trabajadores no docentes de las universidades nacionales cumple la medida de fuerza sin concurrencia a los lugares de trabajo, dispuesta para el jueves y el viernes, por lo que quienes realizamos el panorama conurbano nos plegamos a la medida y presentamos una programación de emergencia. La FATUM explicó mediante un comunicado que la medida se fundamenta en la falta de respuesta del gobierno nacional respecto de la puesta en práctica efectiva de la ley de financiamiento universitario, aun a pesar de que ya hace 2 meses un fallo de la Corte Suprema de Justicia lo obligó a hacerlo.
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esta noche se presenta la equilibrista, tercera generación de artistas, su abuela y su tatarabuela también lo fueron. Los niños entran corriendo a la pista. Damos un fuertísimo aplauso. ¡Lucía!

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1: La CONADU dio a conocer su pliego de reclamos. La federación que nuclea a docentes universitarios informó que en la próxima reunión paritaria estipulada para el 1 de septiembre exigirá a la Administración Nacional una recomposición salarial del 31,2% sobre el sueldo de julio, además de lo que resulte de la inflación de agosto, el pago de los más de 4 salarios adeudados totales desde que se promulgó la ley de financiamiento y un monto remunerativo equivalente al FONID para los docentes preuniversitarios, entre otras reivindicaciones. La CONADU, al igual que el resto de los gremios del Frente Sindical Universitario, cumple un paro general de actividades durante el jueves y el viernes.
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0: Buenas, buenas.
1: Buenas, buenas. Estela Mari, Fraquelli Barreto e Ivana Silva, te damos la bienvenida a esta nueva emisión. El episodio número 24 de Pecadoras de Alma, sexta temporada.
0: 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Y los días jueves y sábados la replican en la FM Tincunaco a partir de las 15 horas. Estas dos radios comunitarias que nos abrazan desde hace ya 6 años.
1: 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Así que entra por ahí, compartí, poné me gusta, comentá lo que te parece. 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Bueno, hoy tenemos dos crónicas. Volvió nuestra querida profe Carolina Saladino, que habla de filosofía, volvió del viaje que había hecho al coloquio sobre filosofía infantil. A través de la Universidad Nacional de General Sarmiento habían sido invitados un equipo de estudiantes y profesores a la Universidad Estadual de Río de Janeiro. Bueno, y ella nos va a compartir toda su experiencia, que fue muy, muy enriquecedora. Respecto de esto, te quiero contar que, bueno, no lo decimos en la entrevista que hicimos con Carolina, pero ella nos contó después que el viaje, por supuesto, lo tuvieron que pagar ellos de su bolsillo. La estadía también, si bien consiguieron buen precio, porque la gente de la Universidad de Río de Janeiro les consiguió un hostal con descuentos y eso. Bueno, pero todo fue financiado por ellos mismos, por quienes viajaron, ¿no? Esto tiene que ver con que, a pesar de que iban a representar a una universidad nacional, bueno, como el gobierno no cumple con lo impuesto por Poder Judicial, que es hacerse cargo del financiamiento universitario, no hay presupuesto. Ya sabemos cómo, qué es lo que está pasando, entre otras cosas, con la universidad.
0: Y qué bueno que la gente no se queda y va a hacer las cosas igual, ¿eh? Porque la batalla cultural no la van a ganar.
1: Fíjate cómo el mecanismo está tan bien aceitado, esto, ¿no? Que las cosas siguen funcionando igual. Nos pasa lo mismo con el Centro Cultural de la Universidad de General Sarmiento, que sigue funcionando igual, a pesar de que no entra un peso, no entra nada desde el Estado, que supuestamente tiene que financiar. Y con el apoyo de la gente, la solidaridad, los bonos contribución.
0: Como nos decía Hernán en el programa anterior, cómo funciona la Biblioteca Palabra del Alma. Que no hay apoyo.
1: Tal cual.
0: Porque no hay plata, pero funciona igual gracias al apoyo de la gente.
1: Porque los sueldos ya no se hacen cargo la CONAVIP, ni mandan los subsidios que habitualmente. Yo me pregunto, ¿no? ¿Qué hará el gobierno con el dinero que entra en el Estado? Porque al Estado entra un montón de dinero a través de impuestos.
0: Sí, sí, lo está apoyando en la banca financiera, porque en estos días se... Y entonces bueno, están creando intereses que se gastarán ellos y el capital también. ¿Para qué vamos a andar mintiendo?
1: Vayamos tomando nota de esto, ¿no? Para que después uno anden diciendo por ahí se robaron todo, vinieron para afanar. Fíjense, tomen nota de quiénes son los que se roban todo, de quiénes son los que utilizan el dinero nuestro, con la nuestra, justamente. ¿Y para qué? ¿Sí? Para que no nos estemos quejando de gusto, digo. Cuando después vienen buenas épocas y nada nos conforma. Bueno, así que después también estuvimos con Geraldine Castro, profe de música, y que dirige, entre otras cosas, dirige un coro de mujeres en Pilar. Bueno, ella nos va a contar de qué se trata. Y que ella organizó el primer encuentro, ¿cómo es, Estela?
0: El primer encuentro de canto colectivo acá en Pilar.
1: Ella nos, ahí está, nos va a explicar qué es el canto colectivo, nos va a hablar un poquito también de este lugar, de este bastión de la cultura que es Integrarte, y nos va a hablar de los coros, ¿no? De los coros, del coro infantil, que también fue desfinanciado por este gobierno. Bueno, así que hoy tenemos todo eso. Y ya mismo empezamos.
2: Bueno, estamos aquí con la profe Carolina Saladino, que hoy la tengo que saludar así. Buen día, Carolina, ¿cómo va usted?
3: Buen día, Ivana, ¿cómo va? ¿Todo bien?
2: Todo bien. Vos sabés que Carolina estuvo en Brasil, en Río de Janeiro, en un coloquio para las infancias, en un coloquio de filosofía para las infancias, y nos trae algunas novedades y algunos conocimientos que son muy interesantes. Así que contanos, Carolina, cómo fue esta experiencia. ¿Dónde estuviste? ¿Cómo fue la experiencia?
3: Bueno, hola a todos. En principio, esta experiencia fue muy linda, fue muy enriquecedora. Estuvimos, no solamente yo, sino todo el grupo de investigación de la Universidad de General Sarmiento. Estuvimos invitados por la Universidad Estadual de Río de Janeiro a un coloquio de filosofías e infancias. ¿Podríamos preguntarnos de qué se trata este coloquio?
2: Claro.
3: Esto se trata de una serie de charlas y actividades que planifica la universidad en Río de Janeiro para los profesores, pero pensando en las infancias, porque hay una corriente de la filosofía que se entiende a sí misma no como una disciplina teorética, digamos solo de teorías, sino como una práctica. Y eso se le transmite a las infancias.
2: Y hablan específicamente de algunos pensadores, de conceptos filosóficos. ¿Cómo hacen para que los infantes accedan a la filosofía?
3: Pensando, no se habla de otros pensadores, pero sí se habla de ciertos conceptos. Por ejemplo, se le puede preguntar a los niños qué piensan que es la libertad y a partir de eso empezar a construir conceptos.
2: Claro.
3: Mucho también se crea a partir del juego, ¿no? O sea, se piensan juegos que los inviten a pensar. En el coloquio, por ejemplo, el primer día tuvimos un cuento sonoro que narraba la vida de Paulo Freire. Entonces muchas veces se les cuentan canciones o se les cuentan cuentos de maneras distintas para que ellos a partir de eso empiecen a pensar y empiecen a hacerse preguntas. La principal función de este modo de pensar la filosofía es hacerse preguntas.
2: Y los niños, a partir de estas consignas de estímulo que les van dando quienes los guían en estos pensamientos, con la naturalidad que los caracteriza, van diciendo lo que piensan y entre todos van armando ideas o que cada uno saque las conclusiones que quiera o que pueda.
3: No, la idea es que se arme un pensamiento colectivo, ¿no? O sea, que entre todos empiecen a pensar ciertos conceptos con lo que dijo fulanito, con lo que dijo menganito, con lo que otro puede pensar de lo que dijo el otro. Entonces se empieza como a practicar la escucha activa, el diálogo abierto, o sea, un montón de prácticas que quizás en un principio no son netamente filosofía, pero
2: Que es lo que yo entiendo, eso sería la razón, es decir, o en la ciencia informática también, ¿no? Son las bases sobre las que después uno puede ir construyendo el conocimiento profundo, ¿no? Pero que cosas que tenés que saber antes de empezar a meterte en cuestiones más académicas, ¿no? O
3: sí,
2: sea, antes de
3: sería.
2: acceder a Platón, primero tengo que poder expresarme, poder sacar una conclusión, sería eso.
3: Claro, exactamente. Simplemente sería como algo por ahí que no tiene mucha significancia, pero es enseñarles a pensar por sí mismos
2: Claro,
3: y a
2: estamos.
3: partir de ahí ver qué es lo que va surgiendo.
2: Digo, esto nos es algo que nos hubiera sido muy útil a a los adultos actuales tener estas bases filosóficas en la infancia, en la escuela, por ejemplo, poder desarrollar pensamientos complejos.
3: Sí, bueno, vos sabés que precisamente el grupo de investigación de la Universidad General Sarmiento está tratando de que esto se vuelva parte de la currícula, o sea, la investigación apunta a que finalmente la filosofía sea parte de la currícula en la primaria. En el nivel inicial ya hay un documento que amplía el currículum y que hace que la filosofía sea transversal en toda la enseñanza inicial. Pero en la primaria todavía eso no se ha logrado, y también es verdad que hay un cuerpo de docentes que tiene que ser capacitado en este pensamiento, porque muchas veces la filosofía se piensa como algo teorético, que uno tiene que saber de Platón, de Aristóteles, de Nietzsche, y este tipo de práctica de la filosofía implica otras cosas. Entonces también hay que, por ahí se necesita una suerte de capacitación para las docentes también. Entonces, bueno, de eso se trata la investigación que estamos haciendo, de poder, o sea, finalmente concretar esto en una enseñanza real, ¿no? O sea, en una materia real que ingrese al currículum y que se establezca como tal.
2: Capacitación social de las maestras y maestros, o también agregarlo como una extra programática en las escuelas privadas o materia especial en las escuelas estatales, ¿no? Que haya profesores de filosofía especializados en infancias, en enseñar filosofía a las infancias. También podría ser eso, ¿no? Pero está bueno que desde la universidad, que es el ámbito absolutamente adecuado para desarrollar estas propuestas, surjan estos movimientos que van haciendo que se empiece a hablar, y llega un momento en que, bueno, si todos hacemos un poco de fuerza, lo logramos, ¿o no?
3: Sí, totalmente. Esta corriente de la filosofía piensa la infancia no como un momento etario, sino como un transcurrir de la vida, ¿no? Uno puede vivir la vida como si fuese una infancia, que sería en una posición de asombro, en una posición de preguntarse a diario por ciertas cosas, ¿no? No en vivir la vida aniñadamente, pero sí con ciertas cualidades y ciertas características que a los niños les permiten ir creciendo a lo largo de su vida.
2: Estuve leyendo en estos días cuántas cosas hacemos los humanos

0: cotidianamente, que las hemos incorporado a nuestra vida y las transitamos casi sin darnos cuenta, que son imposiciones del sistema en el que vivimos, que es un sistema capitalista, y que tienden a que uno sea un ladrillo más en la pared, como ya decía Pink Floyd, ¿no? A que sea un engranaje dentro del mecanismo de producción, porque el capitalismo se basa en eso, ¿no? En la producción y en el enriquecimiento de algunos y el empobrecimiento de otros. Bueno, me parece que esta propuesta de enseñar a los niños a pensar filosóficamente va en contra de este sistema, porque si todos empezamos a pensar desde pequeñitos qué es lo mejor para el bien común, qué es lo mejor para todos, bueno, las cosas me parece que irían cambiando, ¿no?
1: Sí, no lo digas muy fuerte porque no nos van a aprobar la investigación, Iván.
0: Mejor.
1: Mejor, pero sí, creo que nosotros en esta corriente de filosofía pensamos algo así como la incomodidad de habitar la pregunta, ¿no? O sea, creo que las preguntas muchas veces incomodan al sistema que ya está preestablecido y que funciona automáticamente. Y que si bien en un momento pueden ser disruptivas, también pueden servir para cambiarlo o para hacer las cosas de otra manera, ¿sí? El capitalismo no es la mejor salida, pero también es verdad que en algún momento fue la salida, mala o buena. Lo importante es que hoy ya transitándolo podemos ver que quizás haya otras mejores. Y que
0: si lo pensamos entre todos, todas y todes, esto implica inclusión, implica diversidad de pensamiento, de hábitos, bueno, de etnias. Si lo hacemos así, quizás encontremos las respuestas que ahora nos están faltando y que también encontremos también solución para los problemas que nos están agobiando tanto en el mundo, ¿no? Uh-huh. No me refiero solo a Argentina, que está en una situación terrible, pero en el mundo están pasando estas cosas. Estoy viendo en las noticias, vos ves que un montón de países están empezando a reproducir esto que ya nos pasó a nosotros, ¿no?
1: Sí.
0: En lo político, en lo económico, en cuanto a los recursos naturales. Y a lo mejor, sí, si lo pensamos entre todos, como en algún momento se intentó, por ahí encontramos esa solución.
1: Sí, es curioso porque si pensamos, o sea, yo estuve en Río de Janeiro, que es una de las ciudades con más delincuencia del mundo, y ellos reconocen que su ciudad es una ciudad muy peligrosa, porque incluso los mismos lugareños te dicen que después de las 10 de la noche no andes sola, que no camines por ciertas calles y tal.
0: Claro.
1: Pero ellos también, en su modo de vivir, reconocen y saben que si hay una salida es con la escuela, es con la educación.
0: Sí.
1: Entonces apuestan a esos lugares. De hecho, la Universidad Estadual de Río de Janeiro, el programa de filosofía para infancias lo establecen las favelas. Nosotros estuvimos en una escuela en la favela donde los niños prepararon clases de filosofía para nosotros.
0: ¡Ay, qué hermoso!
1: O sea, la jerarquía completamente invertida, ¿no? O sea, nosotros sentados en ronda esperando la clase de filosofía de unos niños y unas niñas que prepararon durante un mes una clase para cada uno de nosotros.
0: No, me muero de ternura pensando en esas crianzas, hablando de filosofía para los profes. Dios mío, qué hermosura.
1: Totalmente. Ellos pensaron en juegos, temas, canciones, nos enseñaron algunas palabras en portugués. Estuvimos toda una mañana compartiendo filosofía con ellos, hicimos una ronda de diálogo después, en grupos, ¿no? O sea, cada grupo de 20 profes en un aula de tercer grado, grupos de 20 profes en un aula de cuarto grado, y así. Y ese es el plan que ellos desarrollan en Río de Janeiro, ¿no? Entrar en la favela, desarrollar un proyecto, proponerlo en una escuela, y en esa escuela trabajar y enseñarles a los niños que se puede vivir de otra manera. Claro. Que la sociedad puede ser muy hostil, pero que siempre hay una salida distinta. Y creo que eso es importante, más que nada para una ciudad que, si uno la mira socialmente, es dolorosa.
0: Sí, claro. Es una de las ciudades más peligrosas del mundo, Río de Janeiro. Y sin embargo, no bajan los brazos, ¿no? Esto también es como típico de Brasil, ¿no? No bajar los brazos, siempre para French.
1: Sí, es paradójico eso, ¿no? Que en la ciudad más peligrosa del mundo se practique en las escuelas primarias, en la favela, la filosofía.
0: Bueno, son maneras de ir buscando soluciones, ¿no? También es filosófico esto. Es un accionar filosófico. Ir buscando soluciones a los problemas que se van presentando en la vida del ser humano.
1: Sí.
0: Caro, bueno, me imagino que no estuviste todos esos días en el coloquio, ¿o sí?
1: Pasaste sí, estuvimos desde el lunes, o sea, 7 días duró el coloquio, estuve 9 en Brasil, 7 días duró el coloquio, y bueno, y las actividades eran desde las 8 de la mañana hasta las 6 de la tarde.
0: Ah.
1: Eventualmente, por suerte, paradójicamente, hubo una alerta de ciclón, así que pude visitar el Cristo Redentor porque se suspendieron las actividades.
0: Si no, ni eso, claro.
1: Porque si no, no hubiese podido conocerlo. Y bueno, y a veces las actividades terminaban al mediodía y nos escapábamos un rato a la playa y demás. Porque bueno, los paisajes de Río de Janeiro, la verdad es que son, sí, son hermosos.
0: Sí, hermoso. Bueno, una alegría enorme haber conversado con vos, como siempre, y una esperanza, ¿no? Como una lucecita que está ahí prendida y brillando para el bienestar de la humanidad. Bueno, así que muchas gracias por esta conversación, Carolina.
1: No, gracias a ustedes, Ivana.
0: Bueno, y nos escuchamos la próxima.
1: Un abrazo grande.
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3: Bueno, y hoy estamos en Pecadoras de alma con una persona que queremos y admiramos, que es Geraldine Castro. Ella es profe de música, es la directora del taller de canto colectivo de Integrarse Pilar. ¿Qué tal, Gerald? ¿Cómo estás?
4: Hola, buen día. ¿Cómo estás? ¿Bien?
3: Bien, bien. Con un poco la voz tomada, pero bien.
4: Eso te iba a decir, con un poquito de tu voz tomada. Y bueno, quizás muchas emociones juntas, dice una que no para de hablar. ¿Por qué será?
3: Sí, ¿no?
4: El esposo vocal, nos dicen los fonobiólogos. ¿Y cómo así? No.
3: Es verdad.
4: Bueno, así todo eso que dijiste es así. Yo soy profe de música, mi especialidad es el canto. Quería contarte justamente, me hiciste recordar que cuando yo decido estudiar música y decido estudiar canto, justamente fue porque tuve una participación desde muy chiquita con los coros de en la escuela, básicamente con el profesor Rubén Martín, que estaba en el Tratado del Pilar, que en ese momento era el primer colegio que tenía un coro que salía. Vos sabés que este profesor nos reunía los sábados, y yo te estoy hablando del año 90.
3: Mirá.
4: Y ya ahí me prendió la mecha de lo que era el canto. Después estuve con Alfredo Cuatriz muchos años también en el coro, así que nunca, digamos que el camino siempre me fue conduciendo para esto, y por eso me quise especializar en la voz. Y bueno, y después me atrapó la educación. Vos sabés que cuando la educación te atrapa, es difícil salir de ahí.
3: Ah, sí, no te suelta.
4: Por eso mi especialización también es en educación musical, y bueno, todo lo que es el arte y la escuela. Y bueno, y ahí fue como que fue madurando un montón de cosas, ¿no? El tema de la voz, la comunión de las voces, porque en la escuela se da mucho esto de lo colectivo, ¿no? Y creo que en el primer lugar donde cantamos colectivamente es en la escuela.
3: Claro.
4: Y en muchos lugares es lo primero que haces a la mañana, ¿no? Cuando te encontrás, si es en una escuela, te encontrás con tus compañeros y lo primero que haces es cantar colectivamente una canción. Así que, bueno, sí, se dice así. Nosotros tenemos el taller de ahí en Integrarte, que se llama Manada de Voces. Hace mucho tiempo que yo tenía ganas, siempre me convoca esto de la unión de las voces, digamos, colectivamente, ¿no? Justamente si nos ponemos a pensar, hay un montón de rituales, rituales que sean de todo lo que es la comunidad, siempre la voz está presente. Creo que uno se encuentra con la voz del otro y no te sentís solo, que esa es justamente la idea de lo comunitario cuando vamos a utilizar la voz, con tus posibilidades, ¿no? Siempre lo digo en el taller, con la posibilidad que tengas. La idea del canto colectivo, que justamente se separa un poquito de lo que es un coro, que un coro básicamente trabaja específicamente diferentes voces y lo que se resalta en un coro es la posibilidad que tenés auditivamente, no solamente de cantar, sino auditivamente de poder cantar con otro que va por otro camino, que eso también es interesante.
3: Claro.
4: En el coro. Y en cambio en el canto colectivo es, creo que tiene más fortaleza cuando vos no te animás a ir solo y vas acompañado. Y con la voz pasa exactamente lo mismo y creo que nos pasa esto mismo con la vida, ¿no?
3: Es verdad, por ahí. Contanos lo del primer encuentro, porque eso también seguro que andaba dentro de tu cabeza dando vueltas hace mucho.
4: Sí. La verdad es que el primer encuentro hacía rato también que creo que es un espacio que no había. Me puse a buscar una vez que arrancamos con Manada de Voces. Me puse a buscar y no estaba, y no había un lugar donde decir, bueno, que sí hay en otras cosas de música, por ejemplo, no sé, encuentros de orquestas, hay con Cese Paz, sí hay de otras cosas, encuentros de danzas folclóricas, hay, bueno, acá mismo en Pilar, pero no había de canto colectivo, porque me interesaba mucho la propuesta de poder ver, no solamente en el arte se aprende mucho viendo, ¿viste? Entonces, ver y escuchar al otro que quizás está haciendo exactamente lo mismo que vos, esto de, en este caso del canto colectivo, y bueno, pero poder ver otras con otras diferencias, porque la realidad es que justamente los grupos, por ejemplo, los que vinieron en el primer encuentro de canto colectivo, uno de los grupos que pudieron venir, pues fíjate que eran pocas las chicas del coro de Del Viso, del coro de PAMI, pero lo importante de esto que justamente quería resaltar es que había una persona de 80 años, ¿no? Como, y el resto, más o menos, ponele de 60 para arriba.
3: Sí.
4: Y yo me imagino lo que debe ser a los 80 años, después de 80 años de tu vida, encontrar que te gusta cantar, o que podés cantar, y que podés cantar con otro, es muy fuerte. Quizás me pega por el lado de que uno tuvo la posibilidad de poderlo hacer desde siempre, ¿no? Pero si nunca te animaste, esperar 80 años para hacerlo, es muy fuerte realmente. Después me llegaron, después del primer encuentro que hicimos el otro día, me llegaron mensajitos de chicas agradecidas por el espacio, agradecidas por el momento que tuvimos, que pasaron, por cómo fueron tratadas, por cómo fueron escuchadas. Estuve viendo algunos videos que también me llegaron. El respeto del silencio es muy valioso, porque esto que te digo, ¿no? Así como seguramente quizás la más joven tendría alrededor de 20 años, porque después en el otro grupo de José se pasa, había una chica muy joven de 20 años. El trabajo que hay detrás de esto, del canto colectivo, del animarse, de decir, bueno, está bien, yo no sé si sé cantar, no sé si sé afinar, no sé si me puedo aprender una canción, y de repente encontrar ese espacio es muy valioso, y es muy valioso que el público que tuvimos el otro día es muy respetuoso en el silencio, ¿no? En la espera de que el otro se prepare, de que el otro escuche. Algunas cantaron con pistas, otras cantaron a capela, nosotras, por ejemplo. Otras cantaron acompañadas con una guitarra. Tuvimos de todo. Y sin embargo, todo fue escuchado con el mismo respeto y con la misma valoración. El aplauso, encontrar el aplauso en el otro, mucha familia del otro lado alentando a esas mujeres a cantar, bueno, la verdad es que para mí es súper valioso. Así que por eso cuando decidí armar este encuentro, por eso le puse primer encuentro, como diciéndote, va a haber otro, prepárate porque va a haber otro.
3: Claro, claro.
4: Así que bueno, la verdad es que integrarte como siempre, un espacio de el cual quiero muchísimo. Pensá que hace, va a ser 20 años que estamos ahí. Digo que estamos porque estoy desde sus inicios, con idas y venidas, porque bueno, la vida a todos nos va convocando para otros lados, pero siempre es hermoso volver a integrarte. Siempre tiene las puertas abiertas, lo dije muchas veces, espero que me hayan podido escuchar. Vos llevas un proyecto y por más loco que parezca, siempre está el espacio para que lo intentes. Y también tuvimos la oportunidad de invitar a las de Mujeres en Acción. Mucha gente se fue muy contenta llevándose, no solamente llevándose el contacto de la persona que vendía, de la emprendedora, sino que mucha gente se fue preguntándome cómo conectarse con Mujeres en Acción para ellos poder desarrollar su emprendimiento. Y eso también me pareció genial, porque la verdad es que hay cosas que por ahí uno no las piensa y sin embargo surgen. Es como que aquel que tiene algo para vender, o que tiene ganas de hacer, o que en estos tiempos está buscando una alternativa, bueno, la verdad que me quedé muy contenta con esto que me decían de cómo conectarse con Mujeres en Acción. Fueron 6 puestos, 6 emprendedoras, así que me encantó.
3: Sí, la verdad que fue un evento hermoso, porque he estado ahí. Y bueno, Yera, antes de terminar, contanos lo del coro de niños que nos querías hablar.
4: Sí, mira, justamente creo que cada vez que aparece un espacio como esto, tenemos que ser conscientes de que actualmente se cerró el coro de niños. Estos niños entran a ese coro de niños, o entraban lamentablemente, bajo un concurso, o sea, un concurso muy profesional. Un elenco estable es aquel que el Estado y promueve, sostiene, y sobre todo es algo que culturalmente nos representa donde sea. Pero la cultura nos representa, y este coro de niños es parte de nuestra cultura. Los elencos estables, digo estables porque estable indica que sea un coro profesional, alguien que se especializa, alguien que tiene esa profesión de cantante, de músico, y está preparado para llevar adelante una obra que por ahí no podría estar un coro amateur, por ejemplo. Por eso creo que tenemos que hacer hincapié en que estos espacios que están construidos hace mucho tiempo y muchos años tienen una trayectoria y una profesionalidad que la gente tiene que saber, que tenemos esos elencos estables que nos dejan muy bien parados, no solamente acá en Argentina, sino que en cualquier parte del mundo. En cualquier parte del mundo, eso es un patrimonio que tenemos, y realmente el coro de niños, yo misma los he visto en obras, que son de altísimo vuelo, digamos, ¿no? Que son realmente difíciles. Estamos hablando de una profesionalidad que, bueno, los grandes tenores han pasado por ese coro de niños. Entonces, ya te digo, me duele pensar que, porque es un elenco de niños, no se lo tome con la seriedad que esto requiere. Si es por una cuestión de plata, hoy en día nuestro país está que explota en el tema económico, ellos mismos dieron a conocer los valores, cómo se sostiene ese coro. Entonces, la verdad que me parece importantísimo. Mucha gente dice, no, bueno, pero tenían becas. Sí, claro, porque a esta profesión hay que dedicarle mucho tiempo. Y no es tan mal que se les pague una beca para poder sostenerlo, porque vos tenés que viajar, tenés que estudiar, y no se puede hacer todo gratis en esta vida y llegar a cierto nivel de profesión donde... ¿Cómo vas a hacer? Un chico que vive, por ejemplo, acá en Pilar. Ponele año acá en Pilar. Que tenga que viajar porque ellos se ensayan ahí en el CCK. Todos los días. ¿Cuánto va para llegar hasta allá? O sea, que queda exento porque no puede pagarse un viaje o un colectivo. Entonces, vas a acotar la cultura y tu patrimonio cultural al que puedas llegar caminando. Eso no es justo para otros niños tampoco. Así que bueno, creo que es un tema muy importante, creo que no hay que dejarlo que se diluya tampoco. Es un tema preocupante porque, viste el famoso dicho, antes fueron por el otro y cuando vinieron por mí ya no había nadie.
3: Sí, sí.
4: Bueno, creo que tenemos que puntualizar en eso porque realmente la cultura, nosotros tenemos muchos años, muchas cosas importantes que nos representan culturalmente hablando. Y a veces no se ven con los ojos que se tienen que ver, ¿viste? Así que la verdad es que es preocupante.
3: Es cierto, Gerald, la verdad que yo los oí cantar en la tele, lo había traído en un programa, excelente, yo no podía creer lo que oía. Sí, vamos a tener que no solo salir a las calles porque estás en deuda, no solo salir a las calles porque sos jubilado, también vamos a tener que salir a las calles para defender la cultura. Es así. Bueno, Gerald, te agradecemos un montón que nos hayas dado esta entrevista.
4: Muchas gracias a vos, bueno, a ustedes, muchas gracias por...
3: Un abrazo fuerte.
4: Muchas gracias, un besito, chao.
3: Chao.
5: Bien. No me comí nada, ¿no?
6: No. Perfecto.
5: Bien. Vamos a hacer el cierre.
6: Dale.
5: ¿Qué fue primero?
6: ¿Qué fue lo primero que pasó? No sé qué.
5: ¿Qué fue primero?
6: ¿Qué? No sé qué me preguntás.
5: ¿Qué vamos a poner primero, a Carolina o a Yera?
6: Ah, ¿no están juntas? Y no sé, ¿qué pusiste? ¿Qué pensaste? Bueno, yo pensé que ya los había juntado y que por ahí...
5: No, te puse uno por un lado y otro por el otro. Los dos separados.
6: Ah, está bien. Y si querés ponemos filosofía, a Caro primero.
5: Bueno, dale.
6: Total, no nombramos nada. Y porque la nombraste primero cuando en el relato.
5: Tenés razón. Terminamos con Yeras, o si vos querés agregar algo ahora y ya cerramos el programa.
6: Sí.
5: Si querés, si no se
6: puede. Sí, no, si igual le hice yo la entrevista ayer. Ahora me acordé y terminé yo ahí.
5: Así que vamos a cerrar con. Bueno, nos queda. La satisfacción de escuchar a estas dos mujeres que van para adelante y a sus comunidades y a sus colectivos y a todos sus proyectos que nos dan un poquito de esperanza de un mundo mejor y un poquito de sabor amargo sabiendo cómo estamos comprobando una vez más cómo estamos viviendo en nuestro país. Así que con esto nos despedimos. Hasta la próxima.
6: Hasta la próxima y no se olviden que si no se mueven, no sienten las cadenas.
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1: La CONADU Histórica también se suma al paro universitario. Al igual que el resto de las federaciones docentes y no docentes, los gremios que conforman la CONADU Histórica ratificaron su participación en la medida de fuerza del jueves y el viernes en reclamo de la puesta en práctica de la ley de financiamiento, por lo que la actividad en el sistema de educación superior será prácticamente nula a nivel nacional. Además de exigir la aplicación de la ley, la protesta reclama también por el cumplimiento de otras decisiones judiciales que ordenaron al gobierno nacional girar fondos adeudados a las universidades públicas, pero que este sostiene en desacato.
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1: 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Ana María Tijoux Merino, más conocida como Ana Tijoux o Anita Tijoux, es una cantante, música y compositora chilena nacida en Francia. Ana Tijoux se presentó en el Festival REC 2025 con su material El Año de la Serpiente de Madera. Ana Tijoux inició su show con Millonaria.

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Como se imaginarán, tengo 24 años porque soy la única pelotuda que hace una canción con su año. Este año cumplo 48 y el hip hop es una cultura que llamo hasta la muerte también, que se llama 1970.

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7: Bienvenidos a la temporada número 26 de Encuentro con las Noticias. Bienvenidos sea a este nuevo programa en la que tenemos para compartir junto a ustedes dos horitas de información, dos horitas en las que, te decíamos, tenemos dos horas con información de aquí de nuestra región y siempre les contamos que hablamos desde y para el noroeste del conurbano bonaerense, José Cepa, San Miguel, Moreno, Pilar, Malvinas Argentinas. Nos permitimos ir hasta la zona de Escobar, General Rodríguez, Luján. Nos permitimos, sí, compartir a veces un poquito más de información o extender nuestro territorio. Nos parece importante cuando se lo amerita. También compartimos información nacional gracias a nuestros compañeros y compañeras de Farco. Farco es el Foro Argentino de Radios Comunitarias, de la cual esta emisora forma parte. Somos más de 100 radios comunitarias a lo largo y lo ancho del país, que hace 31 años... que venimos construyendo este foro. Hace más de 10 años que construimos un servicio informativo con dos emisiones diarias. Tiene la particularidad de que al ser tantas radios que estamos a lo largo y lo ancho del país, nuestro servicio informativo es mucho más federal y que la información que te están compartiendo los y las compañeras corresponsales es información que viven, que transitan, que conocen de primera mano por hacer seguimiento. Así que bueno, todo esto vamos a estar compartiendo en la jornada del día de hoy, al igual que la agenda cultural y recreativa para el fin de semana. Ojo, atentos porque el fin de semana está acá, a la vuelta de la esquina. Y yo te voy a dar una recomendación, porque ya hace muchos años, más de los que quisiera recordar, en la que uno viene hablando de la agenda todos los años, y saben que arranca el mes de septiembre, que ya está también acá a la vueltita de la esquina, y los fines de semana explotan de actividades, de propuestas. ¿Por qué? Porque llegan los días más lindos, porque llega fin de año, porque hay muchas muestras y demás. Si querés hacer algo, si tenés ganas, decís, che, yo todo el año pasó y no fui al teatro, no fui al cine, no fui a ver ningún tipo de espectáculo. Uno a veces sale y dice, salí a esta feria pero no fui a la otra, quiero conocer este. Hay muchas formas nuevas y muchos espacios nuevos que fueron naciendo y surgiendo. Así que bueno, atentos porque ya tenés que poner el fin de semana, atento, atenta, porque después se te Se te pasa el año, se te pasa el año y no lo hiciste, algún taller, alguna propuesta aquí en nuestra región, gratis, con bonos contribución o entradas a la ahorra, así que atentos y atentas porque es más que necesario armar. Sobre todo si la hacemos en conjunto, sabes que va a estar linda la agenda para el fin de semana. Así que bueno, te invitamos a que lo hagas. Te invitamos a que nos cuentes cuáles son las actividades, las propuestas, las invitaciones que hay en tu propio barrio, en tu localidad, en tu municipio. Si realizaste algunas de las que te fuimos recomendando y nos querés contar, lo podés hacer a través del 11 35 86 58 79. 11 35 86 58 79. O a través de las redes sociales, siempre por WhatsApp es más rápido, pero las redes sociales son Radio FM Tincunaco 107.3. Nuestro Instagram es @FM-Tincunaco. Y allí también nos podés escribir más ágil, más rápido, siempre es su WhatsApp, pero también nos pueden escribir. O chequear el número a través de nuestras redes sociales. Así que atentos y atentas. Dentro de la información que vamos a estar compartiendo en la jornada del día de hoy, también tenemos columna en el día de hoy con información ahí que se va destacando. Bien variada va a ser el programita de la jornada. Quiero contarte que en la operación técnica y puesta al aire está trabajando Yamila Ramírez. En la sala de producción, Norita Cortiñez, Gustavo presente. Vanina Correa en el estudio, Darío y Maxi. Quien les habla, Gisela Romero. Un placer para mí hacerles compañía en la jornada del día de hoy. Antes de darnos unos minutitos, la posibilidad de compartir información, un popurrí de información de aquí de nuestra región, de la zona de Pilar, te voy a adelantando de Moreno y Malvinas Argentinas. Arrancamos con música, ¿sí? Hoy vamos a estar escuchando a Susy Shock, ¿sí? Artista que trajimos para compartir con ustedes, ¿sí? Y también Anita Tijoux con Shock.

Ahora sí, nos damos unos minutitos para compartir con ustedes información que bueno, que se va destacando aquí en nuestra región. Decidimos arrancar por el partido de Pilar, ¿sí? Pilar, bueno, lo decimos siempre, siempre tratamos de arrancar con alguna buena noticia que hay en el territorio. Cuesta, sí, cuesta, pero hay. Y quiero contarte una info que bueno, si bien ya la venimos mencionando, tiene que ver con que la Reserva Natural del Pilar cumple 23 años de laburo. Nosotros hace algunos días teníamos la posibilidad de charlar con Graciela Capodoglio. Ella es referente, es una de... bueno, de las impulsoras, ¿no? De esta reserva, impulsora del patrimonio natural del Pilar. Y lo que cuentan es que van a lanzar un concurso fotográfico por estos 23 años en la reserva. Lo organizan desde el patrimonio natural. Bueno, la idea es que participen todas las edades y el concurso se va a mantener hasta el 16 de octubre. La Asociación Patrimonio Natural lanzó un concurso fotográfico para celebrar sus 23 años de la Reserva Natural. Está abierto a participantes de todas las edades, desde aficionados hasta profesionales. La propuesta busca reunir distintas miradas sobre el predio a lo largo de su historia. Se aceptan fotografías tomadas dentro de la reserva entre el año 2003 y el 2023. Cada persona puede enviar hasta tres fotografías en formato JPG, indicando la fecha en la que fue tomada cada una. Se admitieron imágenes reveladas, pero no se aceptan fotos editadas o intervenidas, incluida cualquier intervención con inteligencia artificial. Tampoco se admitieron imágenes con marcas de agua y deben contar con licencia o no tener derechos de autor. La inscripción se puede realizar a través de un link que está publicado en las redes de la Reserva Natural de Pilar. Nos cuenta que los plazos y hay premio. Es como muy loco que haya premio porque, decíamos, es en el marco de es en el marco, ¿no? Decíamos, de cómo se puede dar alguna forma a un regalo, ¿no? Para la reserva. Así que bueno, dentro de la información nos cuentan que hasta el 16 de octubre hay fecha y tiempo, inclusive los tres mejores autores recibirán plantas del vivero, el cachafaz como premio, mientras que las imágenes seleccionadas se publicarán en el sitio web del Patrimonio Natural con el crédito correspondiente a cada autor. Atentos, los ganadores se darán a conocer durante la fiesta en el río el 7 de noviembre. Así que atentos y atentas, pueden mandar mail a lo que es el Patrimonio Natural del Pilar. Seguimos con información de aquí, de nuestro territorio, y dentro de la información seguimos con el partido de Pilar. Pilar que va dando cuenta también una información muy importante, ¿no, Pilar? Porque ordenaron a indemnizar a una pasajera que fue arrojada del tren Belgrano Norte durante un asalto, ¿sí? La justicia responsabilizó a Ferrovías por permitir que la formación marchara con las puertas abiertas por el hecho ocurrido en 2015. La víctima sufrió la amputación de una pierna. Bueno, falló la justicia a su favor, se dio a conocer en las últimas horas. Independientemente de la indemnización económica que se le puede dar a una persona que, bueno, que queda en gran parte inhabilitada, tiene que ver justamente con que hace responsable a la empresa por la seguridad justamente de las y los pasajeros. Se dio a conocer que esto ocurrió en 2015, ahora, 11 años después, la Sala 1 de la Cámara Nacional de Apelaciones en lo Civil confirmó la condena contra la empresa concesionaria. Puntualmente se ordenó que Ferrovía Sociedad Anónima indemnizara a la víctima con 200 millones más intereses. El hecho ocurrió el 11 de marzo del 2015 cerca de la estación de
de Carapachay. La víctima sufrió la amputación de una pierna derecha, además de múltiples lesiones físicas y un profundo daño psicológico. Para los jueces, la empresa incumplió su deber de seguridad al permitir que la formación circulara con las puertas abiertas. Todo sucedió cuando la formación comenzaba a salir de la estación y en ese momento un delincuente intentó arrebatarle el celular a una persona que, bueno, se resguarda su identidad. La mujer forcejeó para evitar el robo y el atacante la empujó hacia el exterior del vagón, cuya puerta permanecía abierta. La víctima cayó a las vías y fue arrastrada varios metros por el tren, lo que le provocó la amputación instantánea de su pierna derecha y graves heridas en distintas partes del cuerpo. Bueno, además la formación presentaba varias deficiencias en materia de seguridad. Entre ellas, las puertas permanecían abiertas mientras el tren estaba en movimiento. El guarda despachó la formación sin verificar el cierre del acceso y no había custodia policial preventiva. La incapacidad física es cercana al 90% y la incapacidad psicológica al 50%. Luego, una revisión del monto indemnizado fijado en la primera instancia, finalmente se estableció que la misma ascienda a casi 200 millones de pesos. Así que bueno, información que daban a conocer en el partido de Pilar y decíamos, bueno, relevante también en todo lo que tiene que ver en este tipo de juicios y de responsabilidad hacia las empresas ferroviarias. Deja y marca un antecedente. El microestadio Rokutsi albergó la Liga Regional de Taekwondo. Sí, allí se realizó esta liga. El Rokutsi fue la sede. Estuvieron allí, bueno, el municipio formó parte de la última fecha. El intendente Federico Achava le encabezó junto a la secretaria general Soledad Peralta una nueva jornada deportiva en el microestadio municipal Rokutsi, la Liga Municipal de Taekwondo, con la participación de chicos jóvenes de diferentes puntos del partido. Un espacio para creer, aprender y compartir. Contaron que en el microestadio municipal recibieron la liga y los jugadores bonaerenses. Bueno, nos llena de orgullo que nuestros clubes estén llenos de chicos que encuentren el deporte un espacio para crecer, aprender y compartir lo que tanto les apasiona. Recordamos que la Liga de Taekwondo trajo grandes medallas en las últimas participaciones y tiene que ver justamente con todas estas movidas que se vienen organizando dentro del circuito en el partido de Pilar.

Pasamos a compartir información, en este caso en el partido de Moreno. Hablábamos que agosto es el mes de las infancias, un mes en el que van a haber varias actividades, varias propuestas aquí en nuestra región, que nos parece sumamente importante ir difundiendo y compartiendo. Bueno, Moreno tiene propuesta para este domingo. Entre varias propuestas se van a estar presentando 3 funciones artísticas para que disfruten en familia. Va a ser en la Plaza Doctor Buján, allí en Justo Darac y a Rebaños, en Paso del Rey, a jugar en comunidad. Nos iban contando que se presenta Ramiro Siede, Magia e Ilusión, ¿sí? Estamos hablando del sábado a partir de las 4 de la tarde. Antes va a estar tocando Sin Julepe, una obra de música que recomendamos. Y van a estar cerrando de María Elena. Nos iban contando que tocan a las 5 de la tarde. Así que bueno, más que interesante, este domingo en la Plaza Buján. Claro está que es con entrada libre y gratuita, ya que es un espacio público abierto ahí a toda la comunidad, festejando el Día de las Infancias. Y recordamos el recorrido de entregas de semillas de El Indel. Arrancó el lunes, ¿sí? La entrega de semillas agroecológicas, el lanzamiento de la entrega que, bueno, continúa por diferentes espacios. Así los vecinos de Moreno pueden acceder de manera gratuita a su kit de semillas de temporada. Es uno por persona. Nos iban contando que hay que presentar DNI que tenga domicilio en Malvinas Argentinas. Miércoles en la unidad sanitaria 6 de febrero en la casona de Villa Nueva, en la unidad sanitaria de Mariela Muñoz. El jueves en la delegación de Francisco Álvarez, en el SIC de Sanguinetti, también allí se van a estar presentando. Y te decíamos, tenés que llevar tu DNI donde se te va a entregar de la temporada de primavera-verano. Y seguimos compartiendo información, en este caso de Malvinas Argentinas. Sí, Malvinas Argentinas, que tiene milonga este fin de semana, un homenaje a Astor Piazzolla, un encuentro abierto a la comunidad. Va a ser el domingo tempranito, porque arranca a las 6 de la tarde esta propuesta. Nos parece más que interesante, abierta también ahí a toda la comunidad, bailen tangos o no. Nos iban contando que la idea es disfrutar de buenas milongas. El domingo 30 de agosto a partir de las 6 de la tarde en el CCA, para disfrutar de una milonga en homenaje a Astor Piazzolla con la participación de la Orquesta Municipal. ¿Sí? Es un encuentro abierto a la comunidad y es vivir el tango desde múltiples perspectivas. El ingreso es por orden de llegada, la capacidad es limitada, va a ser en el CCA, Casa Cultura y Arte. La entrada es por Cuchile y Zamora y Astor Piazzolla en la ciudad de Malvinas Argentinas, así que más que interesante. También contarles que este viernes va a haber un encuentro de escritores, encuentro de escritores. El lema es Emociones Encontradas. Será un espacio para compartir reflexiones, experiencias y miradas en torno a los sentidos, las emociones que nos atraviesan. Va a ser en la Biblioteca Municipal, allí en Adolfo Surdux, este viernes a partir de las 5 de la tarde. Así que atentos ahí a esta propuesta. Y estábamos hablando hace un ratito de la Orquesta Municipal de Malvinas Argentinas. Bueno, fue noticia la Orquesta Municipal porque se les entregaron nuevos instrumentos que requería, ¿no?, desde el patrimonio musical del CCA, ¿no?, también la importancia que se le da. Hubo una entrega, claro está, que estuvieron ahí las autoridades, estuvo el intendente Leonardo Nardini, que recibió donaciones de la Fundación Banco Provincia, fueron entregadas por la presidenta Micaela Ferraro. La Orquesta Municipal estrenó. Además, no solamente se los dieron, sino que estrenaron estos instrumentos. Eran 2 chelos, 2 violas, 4 violines y 3 guitarras criollas. Una nueva oportunidad para seguir creciendo, aprendiendo y demostrando el talento y el amor
por la música. Hay varias imágenes justamente, no solamente de los instrumentos, de la entrega, y también de lo que fue esa prueba de sonido y la puesta en valor justamente de la Orquesta Municipal de Malvinas Argentinas. Algunos municipios van cerrando orquestas, van desfinanciando orquestas, y otros, en este caso, bueno, van poniendo puesta en valor. Sabemos que una orquesta está constituida por mucho más instrumentos y personas, pero bueno, tiene que ver con la puesta en valor a través de esta donación.

Estuvimos compartiendo información, sí, en este caso compartimos información de Página 12. Página 12 que tiene destacados, sí, en la jornada del día de hoy como titular, la mano visible del mercado, un exfuncionario de Macri que ahora trabaja para Mercado Libre, fue el encargado de intentar instalar en redes sociales con apoyo oficial que ni el gobierno ni la empresa de Galperín tienen responsabilidades sobre el récord de morosidad que ahoga a miles de familias argentinas, por supuesto que deja de lado la enorme caída en los ingresos populares y las tasas usureras aplicadas. Bueno, sin duda es uno de los temas, que también queremos hablar en la jornada del día de hoy, que tiene que ver con la deuda que mantenemos como sociedad y que nos ahoga, ¿no? Bueno, decíamos, es la tapa de Página 12 en la jornada del día de hoy. Por otro lado, otro tema que no deja de ser menos importante por empezar a entrar en un nuevo, en una nueva estación climática, que habla que casi 4 millones de personas no pueden acceder al subsidio para comprar las garrafas. La situación se originó cuando el gobierno decretó el fin del programa Hogar y dispuso un reempadronamiento online para usuarios del apoyo financiero. Les pedimos al subsecretario de Eficiencia Energética que el trámite se vuelva a hacer presencialmente, contó el presidente de la DEUCO, Pedro Bucetti. Lo hizo a un medio nacional. 3.650.000 personas no pudieron acceder al subsidio para la compra de garrafas que se encontraba bajo el programa Hogar, disuelto en el gobierno nacional en diciembre del 2025. Lo recordamos porque acá también lo contamos y lo charlamos, y también la nueva modalidad, desde acá también estuvimos explicando. La medida que establecía el 60% de la cobertura del precio comercial de la garrafa existía desde el 2015, 8 meses atrás, y mediante un decreto el Ejecutivo decidió ponerle fin a este apoyo financiero. En ese momento, desde la Defensora de Usuarios y Consumidores, se advirtió que el decreto debía prever un reempadronamiento automático para los beneficiarios del programa Hogar, pero la Secretaría de Energía decidió que quienes quisieran volver a percibir el subsidio deberían inscribirse otra vez mediante la página web oficial, una determinación al menos engorrosa, como se predijo por problemas operativos en el sitio web de la Secretaría de Energía. Solo pudieron reempadronarse 250.000 personas de las 3.900.000 que originalmente estaban contempladas en ese programa. El problema es que cuando ingresan a la página de la Secretaría de Energía les piden un comprobante y un código que se les dio en 2002. Para volver a inscribirse. Como la mayoría de la gente no lo tiene, no les permite anotarse. Fue parte de lo que explicaron desde la Defensoría de Usuarios y Consumidores. Estamos hablando de Pedro Bucetti. Desde la entidad, les ofrecieron al gobierno una solución que el trámite correspondiente pueda gestionarse nuevamente en las diferentes dependencias de la Administración Nacional de Seguridad Social, el ANSES, de todo el país. Una sugerencia que la DEUCO le extendió al subsecretario de Eficiencia Energética, Antonio Mileus, durante la reunión la semana pasada. Sí, bueno, además de todo esto, estamos hablando de los aumentos, de la inflación, de cómo eso se fue devaluando. La cifra preocupante de la política es el aumento del 867% de las tarifas desde que comenzó el gobierno de Javier Milei, una cifra que, por otra parte, consta con la inflación acumulada en este periodo, que es del 329%. Bueno, información que va destacando en la jornada del día de hoy. Página 12, decíamos, un tema del que acá en algún momento íbamos charlando. Bueno, tiene que ver justamente con estos nuevos pedidos y estos nuevos números que deja a ver y que cuenta justamente la problemática que van que vamos sufriendo los consumidores de gas envasado.

Tenemos más noticias para contarles. Dentro de un ratito nada más vamos a estar hablando sobre la deuda, sobre todo acá en José C. Paz, que es uno de los municipios más endeudados. Estamos dentro del municipio más endeudado, así que de eso vamos a estar charlando. Vamos a estar charlando dentro de un ratito nada más de la cuestión ferroviaria aquí en nuestra región. Bueno, tenemos mucho más para compartir y también tenemos buena musiquita. Ahora sí, compartimos a Susy Shock.

0: Seguimos en Encuentro con las Noticias. Te decíamos, vos podés ser parte de este noticiero. ¿Cómo? ¿De qué forma? Bueno, a través del 11-35-86-58-79. 11-35-86-58-79. Así que atentos y atentas también allí a poder escribirnos, a dejarnos información que les parezca importante de su organización, de su barrio, de su localidad. Y nos pueden enviar flyer, videos, nos mandan audios contándonos la información y nosotros desde acá la vamos compartiendo. Nos parece importante siempre que suenen las voces justamente de las y los protagonistas, ¿sí? Así que atentos y atentas. Si nos quieren mandar, muchas veces nos preguntan, ¿cómo puedo hacer para explicar sobre este evento? ¿Qué les parece así? A veces lo mandan una o dos veces y nada. Y desde aquí los vamos compartiendo. Lo importante es que sean los propios protagonistas quienes puedan difundir la información. Bueno, queremos contarles, ¿sí?, información que se va destacando. En esto es a nivel nacional. Es una alerta sobre los casos de sífilis que siguen aumentando en 2026 en el país. Los casos de sífilis acumulados durante el 2026 son el 81% superiores al promedio de los últimos 4 años, así lo dicen los especialistas. En este caso, los casos de sífilis registrados registran un fuerte incremento en Argentina durante el 2026, encendieron una nueva alerta sanitaria. Según los datos del último boletín epidemiológico nacional, acumulan 31.338 casos de sífilis en la población general, frente a esta medida acumulada de los 17 casos para el mismo periodo de los años 2022 y 2025. La diferencia representa un aumento del 80%. Los incrementos también alcanzan a las embarazadas y a los casos de sífilis congénita. En el primer caso se contabilizaron 7.000 diagnósticos acumulados en 2026 contra una medida de 5.000 en el periodo del 2022-2025, lo que implica una suba del 27%. En cuanto a la sífilis congénita, los registros pasaron una medida acumulada de 524 casos de 565, un aumento solamente del 7,8%. El propio Boletín Epidemiológico Nacional, al que se pudo acceder, advierten que las últimas 4 semanas el evento se cuenta por encima de lo esperado en un contexto de crecimiento sostenido de las infecciones de transmisión sexual. La evolución de los casos de la sífilis, ¿sí?, la evolución de la enfermedad muestra que no se trata de un fenómeno reciente. Según la serie histórica analizada por especialistas de la Universidad Nacional de La Plata, la curva de sífilis comenzó a acelerarse en 2025 y a partir de ahí estuvieron justamente dentro y se mantuvo el registro epidemiológico a nivel nacional. Bueno, decíamos, de esto venimos hablando. Dentro de un ratito te vamos a seguir contando qué es, cómo se contagia, las formas más frecuentes y también sobre la prevención, porque eso es lo que nos parece más importante poder charlar y difundir. Pero bueno, estábamos hablando en el inicio del programa sobre la deuda, sobre el mapa de la deuda, sobre los números. Y José Cepaz registra números sumamente importantes y va ganando dentro de este ranking de morosos, no solamente de nuestra región. Nosotros siempre compartimos información de Pilar, Moreno, San Miguel, Malvinas, Argentina. Nuestra región, nuestra zona de cobertura, y si lo ponemos a analizar, José Cepaz está ahí dentro del rango número 1. Puede ser otros números si hablamos en el AMBA, pero bueno, para poder analizar un poquito sobre esta situación de los endeudados en nuestra región, cómo se vive en José Cepaz, es que estamos en comunicación telefónica con Rodrigo Facundo Barrios, el responsable de la organización de la ORGA, Organizar la Esperanza. Hola, Rodrigo, ¿cómo te va? Gisela Romero te saluda de este lado.
1: Hola, ¿cómo andan? Todo bien, muchas gracias. Siempre es una alegría hablar con la Tinku.
0: Rodrigo, desde acá pensamos, bueno, ¿con quién podemos charlar sobre esta situación de cómo están viviendo los vecinos? ¿Por qué José Cepaz podría llegar a alcanzar estos números más elevados que el resto de la región? ¿Cómo se está viviendo, no? Porque mucho se habla de los endeudados. Pero saber cómo se vive esta situación, cómo se vive esta crisis, si es crisis o no, dijimos, bueno, vamos a charlar con Rodrigo porque sabemos que viene haciendo un trabajo muy importante dentro del territorio, con recorridas y con charlas en nuestros barrios, con los vecinos. Así que, bueno, ahí felicitarte por el laburo, pero también consultarte cómo se vive acá en José Cepaz, en la región.
1: Bueno, sí, justo también estamos haciendo un programa de streaming, estamos tratando de dar también ese desafío, esa discusión en los medios, un poco siguiendo el ejemplo de ustedes. Y estamos haciendo un programa de streaming de Urbanismo los miércoles, y hace rato que yo quería trabajar el tema del endeudamiento, bueno, pero en principio porque lo veíamos en nuestros compañeros, o sea, era constante el pedido y agobiante el pedido de que si podíamos juntar plata con la organización, si había algo de plata restante para que podíamos prestar. Y empecé a averiguar, pero escuchame, ¿qué onda? ¿Dónde estás sacando? Y dice, no, que vino el prestamista acá, se te pasa por día. ¿Cómo que pasa por día? Sí, pasa por día. Y hay todo un círculo de endeudamiento con, o sea, los que acceden al crédito bancario, que son pocos porque tienen que estar en blanco, tienen que tener ciertas condiciones. El Banco Provincia lanzó un endeudamiento, pero con otra escala, mucho más pensado para el desarrollo, para los emprendedores, monotributistas, etcétera, pero eso en otra escala que pueden acceder los que no tienen registro de

responde y lo nombro a él porque me escribe en una de las publicaciones diciendo: falta de educación financiera, ¿para qué tomás una deuda si no la podés pagar? Sí. Y es el relato que estás teniendo, que es el relato equivocado que toman, que no lo quiero profundizar, que viene el tema del pensamiento justamente del macrismo cuando era la meritocracia y todo este tema. Pero para explicarle a los oyentes, más puntualmente decirle: che, no se sientan culpables que si tomaste un préstamo para comprarte, no sé, la tele para el mundial, o para comprar la comida porque no te alcanza y tuviste que financiar un poco, porque cuando vos tomás una deuda, acá, y más cuando los que estudiamos y sabemos de los fenómenos sociales, y bueno, si hay uno, dos, tres personas, bueno, son un caso aislado, pero cuando es un caso, que por ejemplo, este es el mayor todo el distrito, es un gran problema sociológico, es un problema de política pública. Entonces, nosotros entendemos, cuando vos tomás la deuda, suponete que hace tres meses te sobraba 50 mil pesos, te sobraba 100 mil pesos, y bueno, me voy a comprar la tele, me voy a comprar el microondas, no sé, lo que sea que te quisiste comprar, te sobraba. Pero ¿qué pasa? Al otro mes te viene 300 mil pesos de luz, 350 mil pesos de luz. Y al otro mes te viene 400, te viene 200, te aumenta la garrafa, aumentó estos días, vas a la carnicería, es imposible poder comprar. El costo de vida, que no depende de tu decisión como individuo de tomar un crédito, porque te alcanzaba con la economía que tenías en ese momento, cambió. Entonces el costo de vida se encareció y tu sueldo, si es que igual todos los sueldos, aunque no estés en blanco, siempre viste que el salario mínimo o las paritarias de los dos gremios te ayudan a levantar y a dar la discusión si todos están cobrando otro dinero. Pero con este gobierno que viene planteando esta economía, ¿no?, de un proceso inflacionario que no reconoce, que plantea que la inflación son 2 o 3 puntos por mes, los sueldos aumentan 2 o 3 puntos por mes. Entonces, vos tenés tu sueldo aumenta 2 o 3 puntos por mes, pero tenés un aumento del 40, el 50% de la carne, los alquileres se han disparado rotundamente, los servicios, la sube no te alcanza, los que tienen hasta, a veces lo decimos medio en risa, pero dice: che, yo siempre le pongo 50 mil pesos y cada vez me alcanza menos. Y sí, porque aumentó el monto de la nafta, entonces te va a alcanzar menos, entonces lo que aumentó es el costo de vida. Entonces no es que vos sos un burro financieramente o que sos un vivo que querés tomar préstamo y que tenés ganas que después te estén llamando todo el tiempo o los prestamistas amenazando a tu familia. Entonces, dar la discusión desde ese punto de vista, que hasta uno se siente culpable, porque yo creo que a todos nos gusta honrar, ¿viste? Siempre cuento que el Padre Nuestro antes era decía: perdona nuestras deudas, en vez de perdona nuestros pecados, el Padre Nuestro originalmente. También es una cuestión humana de que el préstamo siempre era para el desarrollo, para el crecimiento, y si no se podía no es porque uno no se quería, porque aumenta el costo de vida. ¿Por qué José C. Paz? Y porque somos un distrito que que nuestros sueldos de nuestro distrito no son sueldos de lo más alto de nuestro país. Nuestra población, tenés un gran porcentaje de trabajadora doméstica, tenés un gran porcentaje de comercio de cercanía, de trabajadores de la obra, y casi todo de maneras informales. Entonces, si nuestro distrito tiene una población que todavía no ha podido desarrollar, o el distrito no ha logrado, y sobre todo los que gobiernan hace 30 años, una política industrial o generando sueldos para que, o sea, de una industria que genere sueldos más altos para nuestro municipio, para nuestros vecinos, y entonces el ingreso per cápita, o sea, de cada vecino nuestro, es un ingreso bajo. Entonces, claramente nuestro distrito va a ser el principal endeudado, porque lo que se encareció fue el costo de vida. Y como nuestros sueldos son bajos, claramente vamos a ser uno de los distritos más endeudados. Y tomamos deuda porque necesitamos, lo están haciendo para vivir. Porque cuando empiezan las clases, tenés que comprarle la zapatilla, tenés que comprar la mochilita. En realidad, muchos lo están haciendo para comprar comida. Esa también es la realidad. Pero tampoco hay que caer en esto, decir, ¿te acordás cuando decían, no, viste, tiene una casilla de mierda y tiene DirecTV, la antena, porque la antena se ve? Claro. Ese no es la discusión, no entremos en esa discusión, pero sí vamos a decirle a Franquito y a todos los libertarios que piensan que es una cuestión de educación financiera,

0: No, mira, el que necesita educación financiera sos vos, porque no estás entendiendo que lo que está pasando es aumentar el costo de vida y que los sueldos no están aumentando porque tu gobierno está haciendo estadísticas mentirosas que lo único que nos está generando es un círculo de endeudamiento y que no la tengo muy clara porque no soy un especialista en esto, pero yo creo que se va a venir una burbuja financiera. No te digo como en el 2008 con los créditos hipotecarios que estalló el mundo, pero acá hay toda una emisión que no tiene respaldo. Entonces yo creo que esto también va a tener algo, por algo están bastante preocupados que el gobierno dice que no, pero es grave esta situación.
1: Sin duda. Ahí un poco para ir derribando esos mitos, teníamos los datos concretos de nuestra región, que Malvinas Argentinas tiene el 31% de endeudados, Pilar el 25%, Moreno el 29%, San Miguel el 23%, hablando solamente de lo que rodea a José C. Paz, y estábamos hablando José Paz con un 35%, digo, hay mucha diferencia alrededor solamente de nuestros municipios aquí en nuestra región, y a nivel en cuestión de Lamba estábamos números 3, primero presidente Perón, después estaba La Matanza y luego José C. Paz en el puesto número 3, un poco para hablar eso de la educación financiera, no solamente seríamos los paceños que estamos muy complicado, sino también que sería el país entero, ¿no?
0: No, por eso lo que hay que ser muy claro es en esta discusión que lo que aumentó es el costo de vida. Quieren como siempre, ¿no? La derecha tiene esta cosa de querer hacer individual los problemas sociales, generándote una sensación de culpa. Y terminás queriendo creer que sí, que es uno el que está equivocado. Entonces, cuando el problema es individual, los que gobiernan no son los responsables. Entonces, sí hay que dar la discusión. Mira, yo justo estaba preparando para hoy a la tarde y vamos a hablar, pero estoy haciendo una comparación del 2024 al 2026. Una inflación que en el 2024 fue de salida del gobierno, que no fue buena tampoco el gobierno nuestro y teníamos inflación alta. Pero vos fijate que aquí todo con inflación alta no teníamos los índices de morosidad, porque valía más el dinero, podías comprar más cosas con ese dinero. Pero como nosotros venimos el 2024 en un 117 de inflación, 2025 un 31, el 2026 un 19. El alquiler 2024 262%, 2025 un 70%, 2026 un 23%. La electricidad un 430%, porque eso también, típico de Manuel de Maquiavelo, gobierno nuevo hace la maldad rápido. Y después, pero después también están sosteniendo alto, electricidad, gas y otros combustibles, 2025 un 30% y 2026 un 34%. El combustible directamente de la nafta y lubricante 137 en 24, 31 en el 2025 y 2026 un 26%. Claro. El transporte público, que es donde más se maneja nuestra gente, también tuvo un 308 en el 24 y en el 2026 tiene un 30%, que no hace falta tampoco hablar de tanto porcentaje porque la gente lo siente. Sí, y después lo que me parece mucho más preocupante, o sea, vos tenías un kilo de asado a 5.000 pesos y hoy lo estás pagando 16, 17, 20 mil pesos el kilo de asado. La leche en 2024 estaba 842 mil pesos y ahora está casi 2 mil pesos, depende de la marca. Hasta todo no fue aumentando lo que nosotros solemos consumir como argentinos y ahí está la discusión. ¿Y los sueldos? Yo hasta uno tiene siempre los sueldos de los datos que hay por convenio, ¿no? Vos en el 2024 tenías 898 pesos en un sueldo de maestranza en el comercio y ahora desde el 2026 aumentó solamente, hoy está en 1.233.000, que son pocos encima lo que ganan este dinero. Pero más o menos del 2024 al 2026 aumento de sueldo aumentó un 30%, en algunos casos pudieron llegar al 40% raspando. Entonces, si tu sueldo aumenta un 40%, pero el asado te aumentó un 200%, la leche un 137%, la cierva un 152%, la electricidad un 34%, sin contándote el aumento que tuviste en el 2024, un 430%. Entonces, dato mata relato. Yo creo que hay que salir a pedir una solución colectiva, porque también lo que hay que decir y ser muy claro que no hay una regulación en la tasa de interés. El margen de ganancia que están teniendo los sistemas financieros, y digo los sistemas porque, por ejemplo, Mercado Libre, que hoy es nuestro millonario estrella, no se considera un sistema bancario, y hoy en día está ganando más dinero con los sistemas de préstamos que logra hacer, claro, que de su logística o de su página de compra y venta. Claro. Entonces, es impresionante el traslado que se está haciendo de ese endeudamiento. Y una cosa que a mí me preocupa mucho también es esto de que se está prestando plata entre la misma gente. O sea, la gente, o sea, es un diálogo común que hablan entre los amigos: che, ¿tenés algo de crédito en Mercado Pago? ¿Te quedó algo en la tarjeta? Sí, bueno, transferime. Bueno, pero para que a mí, si yo transfiero, si a mí me cobran, no sé, 150 mil, 180 mil pesos. Bueno, está bien. Yo la semana que viene o el mes que viene te devuelvo 300 mil pesos. Bueno, dale, hacemos negocio. Y eso se está viendo mucho. Y está generando problemas enormes porque sacan a 12 cuotas porque quieren ganar un poquito más, o lo sacan a 6 cuotas y después no te pueden pagar y todos se van quedando con deudas, y me preocupa porque son civiles, claro. ¿Sí?
1: Sí, gente que tiene
0: los problemas familiares, es complejo, y algunos piensan que fue muy drástico, pero no tengo gran evidencia, pero si lo comprobamos dentro de poco, me acuerdo de una persona que había estado desaparecida, que se movió todo por José Cepá por todo lado, y después apareció diciendo que no se preocupen, que se fue a una provincia, que se escapó de las deudas. Sí. Y hay varios casos así. Lo que estoy diciendo es que se terminan suicidando la gente. Sí. O sea, lo vivimos en el 2000 con el Corralito. ¿Cuánta gente se mató cuando perdió la plata en el Corralito? Entonces, es algo que hay que tomar la gravedad que hay y tratar de decir que la vida vale más que cualquier deuda.
1: Sin duda. Justamente te iba ahí mi consulta sobre estas charlas que mantuviste, sobre los ánimos, cómo se ven, porque hablar de individualismo, como hacías mención hace un ratito, creo que es más que obvio, pero bueno, ¿cuál es el síntoma que se va viviendo en el momento de la charla? Y eso sí, ¿crees que hay algún tipo de solución ante esta problemática? Porque vemos que a nivel nacional, bueno, está muy lejos de pensarse en algún tipo de solución.
0: Solución de raíz no lo va a haber si el modelo económico no cambia. Tiene que estar dentro del plan de lucha de la CGT, de la gente que se va a tener que movilizar. Me pareció muy bien esto de los endeudados organizados. Me hizo acordar un poco a los que fueron damnificados con el Corralito, porque me parece que son sujetos y hechos sociales que van a aparecer hasta un tiempo determinado, ¿no? El Corralito no duró toda la vida. Los damnificados, ¿no? O sea, en algún momento se pudo cubrir esa situación. Es que el problema, estamos hablando del costo de vida, y el costo de vida es el modelo económico, y el modelo económico de este gobierno es de transferencia de recursos a los que más tienen. Yo creo que se podría llegar a pensar y observar un poco lo que hizo Santoro en Capital, que logró que el Banco Ciudad haga un crédito para el desendeudamiento. Pero bueno, ojo, porque es otro crédito para el desendeudamiento. Claro. Si eso no se si lo que habría que lograr sacar es una ley que regule a las billeteras digitales, que regule el porcentaje de interés, porque lo que se están agobiando esto, y todos sabemos que el círculo empieza con el pago mínimo. Entonces, ahí es donde vamos a trabajar. Bueno, que el pago mínimo no te dé un castigo mucho más grande, que haya toda una instancia de negociación, porque también te terminan clausurando y cerrando todos los caminos del mismo sistema financiero. Y entiendo que esta discusión es difícil, porque la respuesta siempre dice: ah, bueno, vos tomaste una deuda y no te querés hacer cargo. Y hay que decir: no es por ahí, no es por ahí. se necesita una regulación, porque no puede ser tampoco, porque también podríamos discutir, a ver, nosotros tenemos una cooperativa de comercialización y no podemos remarcar más de un 30 o 40% de ganancia, que nos cuesta muchísimo poder vender o conseguir algo, y el sistema financiero tiene una rentabilidad de un 200, 300, 400%. Claro. Entonces, discutir el margen de ganancia del sistema financiero me parece importante. Y si se podría ir por más, que el sistema, que el sistema financiero, porque si el préstamo es malo, no es malo el préstamo. Nosotros de la organización tomamos préstamo con Fuerza Solidaria y Banco Provincia a una tasa que con un estudio de lo que nosotros veníamos vendiendo, ¿sí? Y una proyección a largo plazo. Entonces ahí te acompaña distinta y abrimos un negocio nuevo ahí en Urquiza. O sea, a nosotros nos permitió desarrollarnos y crecer un poco más. Nos cuesta un montón todo, sí. Pero te quiero decir, hay ejemplos de crédito solidario, averiguo en Fuerza Solidaria, que es un espacio autárquico de la provincia de Buenos Aires, claramente vinculado al gobierno, el gobernador pone a los funcionarios, y bueno, nosotros pudimos lograr esa forma. Entonces digo, esto no es una movida anti el crédito, acá es una movida... Che, bueno, discutamos el margen de ganancia del crédito y que el crédito esté apuntado para el desarrollo.
1: Claro. Bien. Todo un trabajo que deberíamos hacer sin duda en las calles, ¿no es cierto? Militando, bueno, para acá y sobre todo a resistir todavía el añito que nos queda y que estos números se mantengan o queden a la baja, ¿verdad? Porque digo, también viendo estos números que sin duda son sumamente en rojos para nuestra región, pero bueno, todavía tenemos un año por delante de este gobierno en qué terminará, ¿no?
0: Está difícil.
1: Es desalentador.
0: Yo igual creo que es un buen momento para poder hablar de estas cosas. Creo que lo sintió el gobierno, aunque quieren decir que no están preocupados. También habría que empujar justamente a ver si se podría congelar un poco los subsidios, o sea. Y acá le digo como vecino, a mí, mi casa, y somos dos, me vino 350.000 pesos de luz, me quiero morir, ¿me entendés? Sí. Y sé que hay mucho, pero no quiero ser personalista en esto, justo sí. Ayer vi la factura. Pero creo que visualice la situación, o sea, 350.000 pesos es un montón de plata, y no estamos nunca, laburamos todo el tiempo, y yo esto que lo digo, sé que le pasa a un montón, entonces, si no el gobierno toma carta de asunto de esta situación, va a haber un despertar. Yo creo que va a haber un despertar. Yo creo que la gente todavía no ha logrado la forma de expresarse. Hay un colchón, como diría Marx. Soy un peronista que me gusta la de Marx, porque también es un poco la contradicción, y creo que es lo que le está pasando a Milei también, que cuando te dice no, los shopping están llenos y los negocios gastronómicos también están llenos. Y es verdad, hay todavía, aunque los números demuestran que bajó la venta, vos ves los lugares y no ves una desolación. Pero bueno, también hay que entender que somos 47 millones de argentinos. Yo a veces digo, es como, hay un termómetro social que cuando hablan con las vacaciones, ¿no? Dicen, no, por el sistema hotelero de Mar del Plata se llenó. Bueno, ¿cuánto aumentó el sistema, no sé, de Perón hasta ahora? Porque... sí, hay una gran cantidad de argentinos que pueden vivir. No me quiero extender mucho, pero claramente hay realidades muy distintas. Yo el cuatrimestre pasado en la facultad estudié Puertos, que es uno de los country más conocidos de la zona, y la gente que está ahí paga expensas de 1 millón o 1,5 millones y tienen un ingreso promedio de 10 millones mensuales. Claro. ¿Y quiénes son? Y son médicos, son gente que tiene inmobiliaria, son, o sea, me cuesta decir esto, pero son trabajadores. Entonces, claramente hay una diversidad en la distribución de los ingresos, y entonces eso genera una confusión, decir, todos estamos mal. Todos perdimos la calidad de vida, que veníamos llevando antes. Pero es verdad que hay gente que aguanta más y hay gente que aguanta menos. Somos más de lo que no podemos aguantar, pero este colchón que viene resistiendo da esa sensación de que la economía todavía en algunos sectores avanza y el gobierno toma el caso exitoso que puede. Entonces va a costar un poquito conciliar. Bueno, esto del endeudamiento atravesó a todos y hay que incitar a que nos sigamos organizando, porque también están los que no pueden esperar nada. Hoy yo salí muy temprano acá y me crucé como 5 personas tapadas hasta la cara y te juro que parecían que estaban muertos. Y no, son gente en calle que están viviendo y se tapan como pueden para vivir. Así que esos son los extremos, los que están en la calle y los que están en un country ganando 10 millones y así todo, digo, son trabajadores. O sea, no te estoy diciendo los que realmente los dueños de la Argentina.
1: Sí, sin duda, no, eso sin duda. Rodrigo, así nos quedamos con toda esta reflexión que se puede hacer de este mapa de la deuda que va reflejando un poquito la situación de nuestro José C. Paz, e incluso también con todas estas charlas que ibas teniendo y recorriendo aquí los barrios. Si hay alguien que quiere charlar con vos, que les parece interesante todo lo que nos ibas contando, me hacías mención sobre el programa de stream, ¿nos querés pasar ahí el chivo, compartirnos dónde te pueden escuchar, donde pueden ver las charlas?
0: Hicimos una cooperativa de comunicación que se llama Sonar, y en YouTube, en Sonar Streaming, a las 5 de la tarde salimos en vivo, y si no, bueno, después pueden ver los videos que quedan en YouTube. Y si no, bueno, con mis redes, Rodrigo Facundo Barrios, se comunican, y bueno, seguimos trabajando y abrazando a la gente como podemos. Son momentos de muchos abrazos.
1: Sin duda. Y bueno, y desde acá te mandamos uno entonces, Rodrigo, un abrazo y gracias por estos minutitos que nos ibas brindando.
0: Abrazo, chao.
1: Hablamos con Rodrigo Facundo Barrios, decíamos, forma parte de la organización Organizar la Esperanza. Tenemos mucha más información para compartir dentro de un ratito nada más. Hay actividades, hay propuestas de agenda cultural. Tenemos columna de nuestros compañeros en la jornada del día de hoy. Empezar de nuevo, nuestros compañeros ferroviarios. Pero todo eso va a ser después de esta pequeña pausa.
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0: Y te cuento que en esta segunda parte del programa, en la técnica, se encuentra trabajando Yamila Ramírez, en la producción Vanina Correa, en el estudio Darío y Maxi frente al micrófono. Quien les habla es Gisela Romero. Un placer para mí hacerles compañía en esta horita que nos queda por delante. Todavía tenemos un montón de información para compartir con ustedes, como por ejemplo ya ir armando en conjunto el fin de semana. ¿Sí? ¿Qué actividades vas a poder realizar el fin de semana? 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

0: Escuchábamos ahí todas las propuestas para ir a la herrería este fin de semana. Agendalo, yo sé lo que te digo, porque llega el fin de semana, llega el sábado a la tarde y decís, ¿qué hago? ¿Miro el techo? No, haces algunas de estas actividades, algunas de estas propuestas, como la del 29, porque se presenta Carne de Diván, es un libro que se va a estar presentando en el Centro Cultural El Hormiguero. Está cerca de la zona del Hormiguero, la zona de Moreno, tal vez te queda más fácil ir ahí que a San Miguel. Capaz que decís, no, ya sigo derechito y me voy para San Miguel, ¿por qué no? Es la propuesta, es que veas que te queda más cerca, más cómodo y que puedas ver qué actividades hay en el territorio, sepas qué actividades y a partir de allí elegir. Esta es una muy buena invitación, vas a la presentación, te llevas el libro, es una forma de conocer el libro desde otra manera. Y bueno, desde el Centro Cultural nos hacen la invitación.
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0: Y saben que no quiero que se me pase la información que hace un ratito compartíamos sobre los números preocupantes que se daban a conocer en Argentina por el aumento de sífilis. Y tal vez estás escuchando y no sabes de qué se trata. La sífilis es una infección de transmisión sexual que es causada por una bacteria llamada Treponema Valium. Si no se trata, puede avanzar y afectar diferentes partes del cuerpo, como la piel, el corazón y el sistema nervioso, ¿sí? ¿Cómo se contagia? La sífilis se transmite por contacto directo con lesiones, aunque no siempre se ven, ¿sí? Son formas más frecuentes de la transmisión, relaciones sexuales vaginales, anales o orales, sin preservativo. El contacto con las lesiones en genitales, boca o zona anal. También se transmite de madre a bebé en caso de sífilis congénita. Puede transmitirse durante el embarazo por placenta o durante el parto si no hubo tratamiento. El periodo de incubación es de 10 a 90 días, ¿sí? ¿Cuáles son los síntomas? En primera etapa genera una lesión, una úlcera llamada chancro, generalmente única y no dolorosa, que puede ser en la boca, en la vagina o en el pene. Muchas veces es acompañada por la inflamación de algún ganglio en alguna zona. Esta etapa inicial se llama sífilis primaria. Aunque no se reciba tratamiento, la lesión o la úlcera desaparece sola. Aunque algunos días la inflamación puede prolongarse, y en la segunda etapa, que es la sífilis secundaria, después de un periodo de latente, que es variable, durante el cual no aparecen síntomas. Los síntomas de la sífilis secundaria pueden presentarse varios meses más tarde. Entre otros, pueden aparecer erupción o ronchas en el cuerpo, lesiones en la boca, fiebre y aumento generalizado del tamaño de los ganglios, caída de cabello, malestar general, verrugas en alguna zona genital. ¿Cuál es la prevención? Usar preservativo desde el inicio hasta el final, ¿sí? En sexo vaginal, anal u oral, revisar vencimiento y no esté dañado, usar lubricante a base de agua, testeo regular, hacerte test, aunque no tengas síntomas, especialmente si tenés parejas nuevas sexuales, tenés múltiples parejas, relaciones sin preservativo. Si tu pareja tuvo algún diagnóstico de infecciones de transmisión sexual, hay testeos rápidos de sífilis con resultados en menos de 30 minutos. Hay que hacer el control prenatal obligatorio, prevenir sífilis congénita. Tiene que ver con el test del primer control prenatal, test en el tercer trimestre y el tratamiento inmediato si da positivo. Tratar también a la pareja. Si vos tenés sífilis positivo, tu pareja sí o sí debe realizarse el tratamiento. La sífilis se cura con un tratamiento que es muy sencillo y seguro, que está disponible en todos los espacios públicos. Tratamiento debe realizar la persona que tiene la infección y o sus parejas sexuales. El tratamiento es sencillo, consiste en una administración de antibióticos cuya dosis depende del estado en el momento del diagnóstico. La más habitual es la penicilina por vía intramuscular, aunque hay otras opciones determinadas según la situación específica. En el caso de la sífilis congénita en el recién nacido, es muy importante la realización del diagnóstico para poder recibir su tratamiento, que es diferente a las personas adultas y requiere de la internación del bebé. Así que bueno, atentos y atentas. Nosotros siempre desde acá contamos que los jueves en el Hospital Mariano y Luciano de la Vega se dan estos testeos gratuitos, confidenciales y decíamos de entrega rápida. Lo haces mientras vas a sacar un turno, te haces el testeo, a los 15-20 minutos ya está el resultado y ya lo obtenés. Y se pueden realizar las veces que creas necesarias, las veces que vos cambiás de pareja. Si crees que tu pareja tuvo independientemente relaciones con otra persona, vas y te lo haces. Digo, por eso es la importancia de realizarlo como mínimo todos los años o las veces que vos creas necesario para la prevención de enfermedades de transmisión sexual como la sífilis, que está en aumento de una forma bastante peligrosa, como mínimo llamativa. Así que bueno, atentos y atentas a esta información que nos iban acercando. Ahora sí, para completar con esa info y no quedarnos a la mitad, tenemos la posibilidad de escuchar a nuestro compañero Alejandro Alvite. Él es ferroviario, sí, del Movimiento Nacional Ferroviario, compañero de aquí de Empezar de Nuevo, que nos habla justamente de la situación de los ferrocarriles.
2: Hola, buenos días a todos. Mi nombre es Alejandro Alvite y como trabajador ferroviario quiero contarles las buenas nuevas acerca de la gran inversión que se va a hacer en ferrocarriles, la electrificación del San Martín, el término de la electrificación del Belgrano Norte, la renovación total por parte del Estado y la creación de una nueva empresa Federico de Alvear, o Trenes Argentinos o Ferrocarriles Argentinos, pero todo en manos del Estado, impulsado desde los comienzos por este gobierno que no hace otra cosa más que pensar en lo nacional y lo popular. Ahora terminado esto, venimos a la cruel realidad. Fue una propuesta nada más que no va a suceder. Lo cierto es que en el ferrocarril, dentro del marco de lo que se ve en el transporte público en toda la Argentina y en el área metropolitana de Buenos Aires en particular, aumentó el boleto un 920% aproximadamente desde el gobierno, desde la asunción de este gobierno en el 2023. Ya venía aumentando desde el gobierno anterior, aunque las mejoras en el servicio la verdad que no se ven mucho. Pero bueno, esta última etapa es donde se vienen dando las noticias respecto de los aumentos en base a una lógica que está invertida. Se reducen los servicios y aumentaron los boletos. No solamente se cortó el descuento del 50% que se hacía con la tarjeta SUBE en el subterráneo cuando lo utilizabas como segundo medio de transporte después del tren o del colectivo, sino que además se va a dar un incremento de tarifas en los próximos meses, pautado ya de antemano, y acá hasta fin de año dos aumentos más. Pero mientras tanto nos encontramos con que los servicios ferroviarios, por ejemplo, se han reducido en más de un 10% en este año, sobre todo lo que tiene que ver con los servicios nocturnos y algunos intermedios durante el día, y también se ha reducido alrededor de un 16 o 17% la cantidad de vehículos, de unidades que están circulando en lo que tiene que ver con el transporte de colectivos. Esto tiene que ver, por un lado, con los recortes en los subsidios, que las empresas perciben menos, pero que siguen percibiendo subsidios, y por otra parte, porque en el caso de las empresas ferroviarias se está preparando el terreno para otorgarlo en concesiones a empresas de gestión privada. Por eso se recortan los servicios, se reduce el personal y las inversiones se están viendo a cuentagotas en el transporte de pasajeros metropolitano, que es la desinversión en infraestructura que está abandonada, no se está haciendo nada, y apenas un mínimo mantenimiento en los coches de pasajeros, como también en las locomotoras y los trenes eléctricos. Pero por otra parte, se anunció una fuerte inversión en la renovación de las locomotoras para Belgrano Cargas, que es de Trenes Argentinos, que es del Estado, y una inversión en infraestructura, en recuperación de la infraestructura, porque la idea de ellos es concesionarlo por 50 años. Ya se presentaron los pliegos de licitación y se está esperando los oferentes. Hay un interesado particular desde hace bastante, que es el Estado chino a través de su empresa ferroviaria, pero en estos tironeos que hay con Donald Trump impide al gobierno argentino darle lugar. Entonces los pliegos de licitación prácticamente dicen que están abiertos para todas las inversiones que vengan del exterior, menos para los chinos, y se lo quieren dar por 50 años y además dentro del marco de lo que se conoce como el RIGI, o sea, le concesionarían por 50 años el transporte de cargas y además no les cobrarían impuestos. Esto es un gran negocio para aquellos que se lo queden y una gran derrota política y económica para el pueblo argentino, que se va a quedar sin una de sus herramientas estratégicas para el desarrollo nacional. Y además tener en cuenta que el transporte de cargas es el que financia al boleto del transporte de pasajeros, porque nunca en los ferrocarriles en ninguna parte del mundo se puede sostener toda la infraestructura, todo lo que implica una empresa de transporte ferroviario con el valor de los boletos, por más que estos se incrementen en un 200 o en un 1000%, porque no es sostenible de esa manera. En todas las empresas ferroviarias del mundo lo que se hace es financiar a través de los beneficios que se obtienen en el transporte de cargas y de esa manera sostener el transporte de pasajeros. Bueno, acá lo que se empieza a decir cada vez con más repetición es que el transporte de pasajeros no es rentable. Es el mismo argumento que se usó en los 90 para poder llamar a la privatización de los ferrocarriles y tener cierto apoyo popular. Lo cierto es que nunca son rentables del todo porque es un servicio público. Entonces los servicios públicos tienen otro rol económico y papel estratégico en lo que tiene que ver con el desarrollo de un modelo en cada uno de los países. En este caso en la Argentina tiene un papel fundamental tanto el transporte de cargas, que está monopolizado por empresas que hace más de 30 años que tienen las concesiones y que han sido renovadas esas concesiones tanto por Dietrich durante el gobierno de Mauricio Macri como también por Sergio Massa y Alberto Fernández y por este gobierno también. Se habían vencido ya durante el gobierno de Macri, se fueron extendiendo esas concesiones y el nuevo Central Argentino, Ferro Expreso Pampeano, tienen todavía la explotación de los trenes, como también el grupo Camargo Correa, que se lo compró a Loma Negra. Entonces en las líneas ferroviarias quedan solamente las de Trenes Argentinos, que es una parte del San Martín, una parte del Sarmiento y el Urquiza, como ferrocarriles de carga del Estado. Lo que quieren hacer ahora es sacar esas líneas que quedan y quedárselas entre otros en los mismos grupos que son los que controlan los puertos y la producción de granos y cereales en la Argentina, como es Aceitera General de ESA o el Grupo Rogio o el Grupo EMEPA de la familia Romero. Son los mismos que vienen teniendo los ferrocarriles del Estado, los que hemos construido entre todos los argentinos y los que se han dado el papel fundante de este país. Lo están explotando ellos desde hace casi 40 años ya. Entonces lo que hay que poner acá en tela de juicios, cuál va a ser la política del Estado. Esa que dije al principio, como en tono de broma, respecto de una inversión del Estado y la recuperación de los ferrocarriles para poder financiar la reconstrucción del país, o bien volver a cederlo en concesión, esta vez por 50 años, con todos los beneficios, con subsidios para el que se quede con la empresa privada y además sin cobrarle impuestos. El ferrocarril de transporte de pasajeros que usamos todos los días no va a tener mejoras por lo pronto. Van a seguir los recortes de algunos servicios, no van a volver los servicios nocturnos, que hace que aquellos que trabajan hasta tarde, como el personal de servicios o los que van a estudiar, no tengan cómo volver a sus casas. Y por lo pronto no habrá inversiones porque están destinadas a dejarle limpita la cara a las empresas que quieren privatizar.

0: Seguimos en Encuentro con las Noticias, seguimos compartiendo junto a ustedes información que nos se va destacando, ¿no? Nos parece relevante aquí en nuestra región. Bueno, dentro de la información que de hecho, bueno, veníamos haciendo mención, ahí en Malvinas Argentinas, ¿sí? Invitación que nos van dejando a Malvinas Tech, una charla virtual, una con certificación internacional, hablando sobre los nuevos escenarios laborales, herramientas para potenciar tu perfil profesional. Está a cargo de Patricio Matilla, docente, posgrado en línea Summa University en Florida, Estados Unidos. Es profesor y coordinador académico, experto en estrategias de marketing, liderazgo, innovación e inteligencia artificial aplicada a los negocios. Va a ser este viernes a partir de las 6 de la tarde. La modalidad es online, así que atentos y atentas ahí a esta propuesta que iban realizando, como la de Voces en Papel, las presentaciones literarias durante todo el año. Se presenta La Guardiana del Zapallo, de Verónica Benítez, Mudanzas Internas, de Antonia Núñez. Cuando los libros se dicen en voz alta, la palabra se extiende en encuentro. Esto va a ser este sábado a partir de las 5:30 de la tarde en la Dirección General de Cultura, allí en Gustavo Cuche, Leguizamón y Piedras. Atentos y atentas a esta info, decíamos, nos parece sumamente importante. Y otra de las informaciones que nos parecía importante, hablábamos hace un ratito del Mariano y Luciano de la Vega, es que se va a estar llevando adelante una campaña, como siempre, desde el servicio de hemoterapia, de lunes a viernes de 3:30 hasta las 10. Donar sangre salva vidas. Recordá que los requisitos para ser donante son sentirte sano, tener entre 16 y 65 años, pesar más de 50 kilos, no haberse realizado tatuajes, piercing o cirugías en el último año, estar bien descansado y concurrir con DNI, cédula o registro de conducir, ¿sí? Atentos, la sangre obtenida en la donación se separa en diferentes componentes para que cada paciente reciba lo que necesita: los glóbulos rojos, las plaquetas, el plasma y la crioprectitado, espero haberlo dicho bien, para hemofilias, las plasmas para accidentes o déficits de factores de coagulación, la plaqueta para leucemia, quimioterapias y grandes hemorragias, los glóbulos rojos para cirugías, accidentes, hemorragias, trasplantes y anemias. Así que bueno, atentos y atentas a esta info que bueno nos van brindando desde el Hospital Mariano y Luciano de la Vega. Te decíamos, tenemos más información para compartir, porque dentro de un ratito te voy a estar contando, ¿sí?, sobre algunas invitaciones que nos iban llegando. Pero eso va a ser dentro de un ratito, después de compartir con ustedes, como siempre, la información nacional a través del servicio informativo de Farco.
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5: Hola Argentina, muy buen día, ¿cómo están? Les damos la bienvenida a esta producción informativa nacional de Farco, el Foro Argentino de Radios Comunitarias. Estamos aquí en nuestro centro de producción en la ciudad de Rosario y ya estamos enlazadas las radios comunitarias del país para la primera edición de hoy, jueves 27 de agosto de 2026. El gobierno logró la media sanción en diputados de la reforma del Banco Central y del proyecto que permite blanquear dólares sin explicar su origen. Fue gracias a los votos propios, más los del PRO, parte de los radicales y otros bloques aliados. El diputado de Unión por la Patria, Agustín Rossi, criticó el punto de la reforma del Banco Central que obliga a tener los dos tercios del Senado para remover a sus autoridades.
6: El único objetivo que para mí tiene esta reforma del Banco Central, señor presidente, es lograr que las autoridades actuales del Banco Central sigan ejerciendo la política monetaria en los próximos años, independientemente si el gobierno pierde las elecciones en las elecciones del año que viene. Y esto está visto con la cláusula que tienen de remoción. A una cláusula de designación que es la mitad más uno de los integrantes del Senado, le ponen una cláusula de remoción de 2/3 de cada una de las cámaras para poder remover al presidente del Banco Central.
5: Las diputadas del Frente de Izquierda, Miriam Bregman y Romina del Pla, criticaron el denominado proyecto de Inocencia Fiscal 2, que busca un nuevo blanqueo de dólares sin que se tenga que explicar el origen de ese dinero. Escuchemos.
7: A muy poco tiempo de haber votado la Inocencia Fiscal 1, estos caraduras traen una nueva versión porque se dieron cuenta que muchos funcionarios, amigos del gobierno, necesitaban otro empujoncito más. La verdad es que esta desconexión profunda, lo que se discutió en el punto anterior del Banco Central, un pedido del Fondo Monetario y de todos los saqueadores, esto, un pedido de la casta evasora, la verdad es que choca mucho porque el ARCA persigue a profesionales, a pequeños comercios, y acá están viendo cómo blindan de impunidad a los más ricos, a los más grandes, en un verdadero plan canje que convierte a esta sesión en un escándalo.
8: Esto es un escándalo, por donde lo vean. Por donde lo vean, artículo por artículo es un escándalo. Se permite el blanqueo de la guita mala vida, de las coimas, del narco, de la trata de personas, lo que se les ocurra, solamente con una operación de registro con alguna compra inmobiliaria. Es de loco. Es de locos.
5: Y en la sesión de ayer, la oposición pidió votar proyectos para extender la emergencia en discapacidad y aliviar el endeudamiento familiar, pero no se lograron los votos suficientes. De todos modos, los distintos bloques anunciaron que el miércoles 9 de septiembre van a intentar sesionar con ese temario. Así lo decía en conferencia de prensa, junto a los representantes del resto de los bloques de oposición, el jefe del bloque de Unión por la Patria, Germán Martínez.
9: La primera definición es que el día miércoles 9 de septiembre, a las 12 horas, vamos a realizar una convocatoria a una sesión especial alrededor de estos dos temas, endeudamiento y emergencia en discapacidad, que nos permita claramente empezar a darle una respuesta a los millones de argentinos y de argentinas afectados. No conseguimos el objetivo que se trate hoy, pero ambas iniciativas obtuvieron el número importante, 133 diputados y diputadas, que nos hacen pensar claramente en la posibilidad de que tengamos una sesión con quórum y que nos permita avanzar en este camino al que nos obliga el oficialismo, que es emplazar a las comisiones para que de allí podamos efectivamente llegar a un tema que se pueda dictaminar y tratar en el recinto.
5: Germán Martínez, el jefe del bloque de diputados y diputadas de Unión por la Patria. Los trabajadores de FATE se movilizaron a Plaza de Mayo en reclamo de la reapertura de la fábrica cerrada hace más de 6 meses. La marcha finalizó con un acto en la plaza y la actuación de las bandas Las Manos de Filippi y Orcas. La convocatoria tuvo el apoyo de otros gremios y de las centrales sindicales. Así se expresaba el secretario general de la CTA Autónoma, Hugo Godoy.
10: Por el coraje, la decisión de los trabajadores de FATE, porque son un ejemplo en tiempos en que se cierran las fábricas, las consignas de la clase trabajadora es fábrica que se cierra, fábrica que se ocupa para mantener la industria nacional, los puestos de trabajo y el conocimiento científico-tecnológico que poseemos los trabajadores. Porque hay que hacer confluir todas las luchas de nuestro pueblo. De la misma manera que apenas terminemos aquí, vamos a estar acompañando como todos los miércoles a los jubilados. Como bien se decía acá, unir toda la lucha, recorrer el país, una marcha federal y un paro nacional que tiene que ser un paro comunitario de los trabajadores, de los pequeños y medianos empresarios, del estudiantado, de todos aquellos que estamos decididos a defender la patria.
5: Hugo Godoy, el secretario general de la CTA Autónoma, en el acto en Plaza de Mayo por la reapertura de la fábrica FATE. En Tierra del Fuego, metalúrgicos y otros sindicatos se movilizaron contra los despidos en la empresa Mirgor. En el conflicto en esta fábrica está en conciliación obligatoria tras el despido de 339 trabajadores, pero en las últimas horas el CEO de la empresa, José Alonso, hombre de confianza del dueño, Nicolás Caputo, se presentó en la planta y, según denunciaron los obreros, los amenazó y dijo que no dejaría entrar más a los delegados gremiales. La UOM definió entonces un paro en la jornada de ayer y una movilización que tuvo el apoyo de otros gremios. Vamos a escuchar al secretario general del sindicato de la UOM en Río Grande, Oscar Martínez.
11: Este golpe que ayer ocasionaron a muchos compañeras y compañeros y que provocó la reacción, la indignación, la bronca que mascamos, la lágrima de alguna compañera o compañero, de dolor, de rabia, hoy se ve fortalecida por esta actitud solidaria, por este gesto fraternal de todo el movimiento obrero que viene a decir que aquí, en este lugar, en esta provincia, en la Tierra del Fuego, donde estamos construyendo no solo un futuro, sino sobre todo soberanía, enfrentando las políticas de cualquier gobierno que intente venir a llevarnos por delante, existe el compromiso de solidaridad, de unidad, de lucha para defender nuestros derechos y nuestra dignidad. Tenemos transitado una larga historia de lucha en esta provincia y sabemos que más tarde que temprano vamos a lograr nuestros objetivos con lo que eso signifique. Si no, pregúntenle a mis queridos compañeros de Aire del Sur que hace 7 meses viene dando una pelea terrible y que producto de eso han logrado tener la posibilidad de volver a tener un puesto de trabajo digno, porque no queremos migajas ni bolsones de comida, queremos trabajo para construir dignidad en cada uno de nuestros hogares. Queremos tener la posibilidad de seguir viviendo en el lugar que elegimos para construir nuestra vida y nuestro sueño.
5: La palabra de Oscar Martínez, el secretario general de la Unión Obrera Metalúrgica de Río Grande, Tierra del Fuego, en el acto en apoyo a los trabajadores de la empresa Mirgor. En Rosario, organizaciones feministas encabezaron una importante movilización ante los reiterados femicidios de los últimos meses en la ciudad y en la provincia de Santa Fe. Nos informa nuestro compañero Darío Uliassi desde Aire Libre, Radio Comunitaria.
12: Hubo movilización en Rosario contra la violencia de género y también se reclamó para que se declare la emergencia en la provincia de Santa Fe. La concentración empezó frente a la Municipalidad de Rosario y finalizó con un acto en la puerta de la sede de gobernación de la provincia en la ciudad. De la movilización participaron organizaciones feministas, sociales y políticas que se expresaron en contra de la violencia machista y reclamaron justicia por los femicidios. En la provincia de Santa Fe se registraron más de 30 femicidios en lo que va del año. Además, se contabilizaron 10 víctimas más que en el mismo periodo del año pasado. En declaraciones a Aire Libre, Gabriela Sosa, referente del movimiento feminista Mujeres por la Matria Latinoamericana, MUMALA, exigió la sanción de una ley provincial que declare la emergencia en violencia de género y también reclamó que se cumpla la ordenanza local que declaró la emergencia hace un tiempo.
13: Hemos generado un montón de iniciativas. Esta es una de las iniciativas que estamos impulsando también, la movilización, como siempre lo hemos hecho. Pero a la par de la movilización, un pedido concreto en la legislatura provincial a través de distintos proyectos que hemos presentado, a través de distintas diputadas, que se declare la emergencia en violencia de género en la provincia de Santa Fe y también que se pueda aplicar aquella ordenanza de hace varios años que ya declaraba la emergencia en la ciudad de Rosario y que disponía toda una batería de recursos que siguen estando pendientes.
12: Por último, la militante feminista dijo que el desmantelamiento de políticas públicas y los discursos de odio impactan en los casos de femicidio que se registran en el país. Además, comentó que hacen falta campañas de prevención.
13: Esta quita de recursos materiales, a la par de los discursos de odio o del negacionismo de género y de la violencia de género que tiene el gobierno nacional, comienzan a impactar, porque las mujeres cada vez denunciamos menos, o sea, tenemos muy baja el porcentaje de denuncias en las que fueron víctimas luego de femicidios, ¿no? Un 9% de las víctimas habían denunciado a su agresor previamente. Y por supuesto, faltan campañas de prevención, faltan que en los medios de comunicación hayan pautas.

0: De la Copa Sudamericana. El informe de nuestro compañero Iván Alday.
1: Independiente Santa Fe da el golpe en el Monumental y elimina a River de la Sudamericana desde los 12 pasos. Fue 1-1 en los 90 por el resultado global gracias a los goles de Doriusi para el Millonario y Fagundes de penal para el equipo colombiano. Todo se dirimió desde la serie de penales que terminó favoreciendo a Independiente Santa Fe por 8-7. Fue una serie repleta de errores no forzados donde fallaron Borré, Martínez Cuarta y González. El propio Santiago Beltrán, que fue héroe de la noche por momentos atajando tres penales, se transformó en villano al fallar su último tiro desde el punto penal. En cambio, el arquero Asprilla, que no había estado certero en ninguna de las ejecuciones de River, convirtió el último tanto para darle la clasificación al conjunto de Independiente de Santa Fe y jugar en la siguiente ronda con el Vasco da Gama de Brasil. El único equipo argentino en competencia es Boca por la Sudamericana, que jugará ante el San Pablo, jugando la ida en la Bombonera la semana del 7 de septiembre y la vuelta en el Morumbí el día 14. Deportes. Noticiero Nacional de Farco, Iván Alday.
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0: Y hasta aquí llegamos con la primera edición de informativo Farco de hoy jueves 27 de agosto de 2026. Cristian Torres estuvo en controles, Pepe Frutos en la conducción y las radios que integran Farco en la producción. Volvemos en la segunda del día. Chau.
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0: últimos minutitos de este noticiero y últimos minutitos con buenas noticias, porque siempre nos gusta arrancar con buenas noticias, cerrar con buenas noticias, y es la idea. A veces se logra, a veces no. Y dentro de estas invitaciones, quiero que sepas que está la invitación a la fiesta de El Transformador, porque están de festejo, porque cumplen años y saben que saben festejar muy, pero muy bien, y lo van a hacer con este hermoso festival.
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0: Hecha la invitación para ser parte de este hermoso festejo, y así vamos cerrando esta edición de Encuentro con las Noticias. Este noticiero fue posible gracias al trabajo de Yamila Ramírez en la técnica, gracias al trabajo de nuestra compañera Vanina Correa en la sala de producción, Norita Cortiñez estuvo presente, y aquí frente al micrófono, quienes estuvo haciendo compañía, Gisela Romero. Un placer para mí estar y compartir con ustedes todos los días dos horitas. Nos volvemos a reencontrar mañana.

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1: Hola amigos y amigas de FM Tincunaco, mi nombre es Martín Simeoni de la Comedia del Pilar y quería invitarte a la función que estaremos ofreciendo el próximo sábado 29 a las 21 horas de la obra Potestad de Eduardo Tato Pavlovsky. 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Es a las 21 horas y en Torrente Espacio Teatral. 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

0: Buenas, buenas.
1: Buenas, buenas. Estela Maris, Raquel Ibarreto e Ivana Silva, te damos la bienvenida a esta nueva emisión. El episodio número 24 de Pecadoras de Alma, sexta temporada.
0: Que podés escuchar los días viernes a partir de las 19 horas por Radio Palabras del Alma. Y los días jueves y sábados la replican en la FM Tincunaco a partir de las 15 horas. Estas dos radios comunitarias que nos abrazan desde hace ya 6 años.
1: Y recordá que si por algún motivo no nos podés escuchar por alguna de estas dos radios, podés encontrar en nuestro canal de YouTube. Los episodios los subimos con un poquito de atraso para darle prioridad a las radios comunitarias, pero siempre están nuestros capítulos en YouTube. Así que entrá por ahí, compartí, poné me gusta, comentá lo que te parece. Saber de tu presencia nos ayuda para hacer cada vez un programa mejor. Bueno, hoy tenemos dos crónicas. Volvió nuestra querida profe Carolina Saladino, que habla de filosofía, volvió del viaje que había hecho al coloquio sobre filosofía infantil a través de la Universidad Nacional de General Sarmiento. Habían sido invitados un equipo de estudiantes y profesores a la Universidad Estadual de Río de Janeiro. Bueno, y ella nos va a compartir toda su experiencia, que fue muy, muy enriquecedora. Respecto de esto, te quiero contar que, bueno, no lo decimos en la entrevista que hicimos con Carolina, pero ella nos contó después que el viaje, por supuesto, lo tuvieron que pagar ellos de su bolsillo. La estadía también, si bien consiguieron buen precio, porque la gente de la Universidad de Río de Janeiro les consiguió un hostal con descuentos y eso. Bueno, pero todo fue financiado por ellos mismos, por quienes viajaron, ¿no? Esto tiene que ver con que, a pesar de que iban a representar a una universidad nacional, bueno, como el gobierno no cumple con lo impuesto por el Poder Judicial, que es hacerse cargo del financiamiento universitario, no hay presupuesto. Ya sabemos cómo, qué es lo que está pasando, entre otras cosas, con la universidad.
0: Y qué bueno que la gente no se queda y va a hacer las cosas igual, ¿eh? Porque la batalla cultural no la van a ganar.
1: Fíjate cómo el mecanismo está tan bien aceitado, esto, ¿no? Que las cosas siguen funcionando igual. Nos pasa lo mismo con el Centro Cultural de la Universidad de General Sarmiento, que sigue funcionando igual a pesar de que no entra un peso, no entra nada desde el Estado, que supuestamente tiene que financiar. Y con el apoyo de la gente, la solidaridad, los bonos contribución.
0: Como lo decía Hernán en el programa anterior, cómo funciona la Biblioteca Palabra del Alma. Que no hay apoyo.
1: Tal cual.
0: Porque no hay plata, pero funciona igual gracias al apoyo de la gente.
1: Porque los sueldos ya no se hacen cargo la CONAVIP, ni mandan los subsidios que habitualmente. Yo me pregunto, ¿no? ¿Qué hará el gobierno con el dinero que entra en el Estado? Porque al Estado entra un montón de dinero a través de impuestos.
0: Sí, sí, lo está apoyando en la banca financiera, porque en estos días se... Y entonces bueno, están creando intereses que se gastarán ellos y el capital también. ¿Para qué vamos a andar mintiendo?
1: Vayamos tomando nota de esto, ¿no? Para que después no anden diciendo por ahí que se robaron todo, vinieron para afanar. Fíjense, tomen nota de quiénes son los que se roban todo, de quiénes son los que utilizan el dinero nuestro, con la nuestra, justamente. ¿Y para qué? ¿Sí? Para que no nos estemos quejando de gusto, digo. Cuando después vienen buenas épocas y nada nos conforma. Bueno, así que después también estuvimos con Geraldine Castro, profe de música, y que dirige, entre otras cosas, dirige un coro de mujeres en Pilar, Bueno, ella nos va a contar de qué se, de qué se trata. Y que organizaron el primer, ella organizó el primer encuentro, ¿cómo es, Estela?
0: El primer encuentro de canto colectivo. Acá en Pilar.
1: Ahí está. Nos va a explicar qué es el canto colectivo. Nos va a hablar un poquito también de este lugar, de este bastión de la cultura que es Integrarte. Y nos va a hablar de los coros, ¿no? De los coros, del coro infantil, que también fue desfinanciado por este gobierno. Bueno, así que hoy tenemos todo eso. Y ya mismo empezamos.
2: Bueno, estamos aquí con la profe Carolina Saladino, que hoy la tengo que saludar así. Buen día, Carolina. ¿Cómo va vos?
3: Buen día, Ivana. ¿Cómo va? ¿Todo bien?
2: Todo bien. Vos sabés que Carolina estuvo en Brasil, en Río de Janeiro, en un coloquio para las infancias, en un coloquio de filosofía para las infancias, y nos trae algunas novedades y algunos conocimientos que son muy interesantes. Así que contanos, Carolina, cómo fue esta experiencia. ¿Dónde estuviste? ¿Cómo fue la experiencia?
3: Bueno, hola a todos, en principio. Esta experiencia fue muy linda, fue muy enriquecedora. Estuvimos, no solamente yo, sino todo el grupo de investigación de la Universidad de General Sarmiento. Estuvimos invitados por la Universidad Estadual de Río de Janeiro a un coloquio de filosofías e infancias. ¿Podríamos preguntarnos de qué se trata este coloquio?
2: Claro.
3: Esto se trata de una serie de charlas y actividades que planifica la universidad en Río de Janeiro para los profesores, pero pensando en las infancias. Porque hay una corriente de la filosofía que se entiende a sí misma no como una disciplina teorética, digamos solo de teorías, sino como una práctica. Y eso se le transmite a las infancias.
2: ¿Y hablan específicamente de algunos pensadores, de conceptos filosóficos? ¿Cómo hacen para que los infantes accedan a la filosofía?
3: Pensando, no se habla de otros pensadores, pero sí se habla de ciertos conceptos. Por ejemplo, se le puede preguntar a los niños qué piensan que es la libertad y a partir de eso empezar a construir conceptos.
2: Claro.
3: Mucho también se crea a partir del juego, ¿no? O sea, se piensan juegos que los inviten a pensar. En el coloquio, por ejemplo, el primer día tuvimos un cuento sonoro que narraba la vida de Paulo Freire. Entonces muchas veces se les cuentan canciones o se les cuentan cuentos de maneras distintas para que ellos a partir de eso empiecen a pensar y empiecen a hacerse preguntas. La principal función de este modo de pensar la filosofía es hacerse preguntas.
2: Y esta... los niños, a partir de estas consignas de estímulo que les van dando quienes los guían en estos pensamientos, con la naturalidad que los caracteriza, van diciendo lo que piensan y entre todos van armando ideas, o que cada uno saque las conclusiones que quiera o que pueda.
3: No, la idea es que se arme un pensamiento colectivo, ¿no? O sea, que entre todos empiecen a pensar ciertos conceptos con lo que dijo fulanito, con lo que dijo menganito, con lo que otro puede pensar de lo que dijo el otro. Entonces se empieza como a practicar la escucha activa, el diálogo abierto, o sea, un montón de prácticas que quizás en un principio no son netamente filosofía, pero que sí a lo largo de la trayectoria la van construyendo. Porque la filosofía no es más que eso.
2: En lectoescritura, que es lo que yo entiendo, eso sería la alfabetización, es decir, o en la ciencia informática también, ¿no? Son las bases sobre las que después uno puede ir construyendo el conocimiento profundo, ¿no? Pero que cosas que tenés que saber antes de empezar a meterte en cuestiones más académicas, ¿no?
3: Sí,
2: o sea, antes de acceder a Platón, primero tengo que poder expresarme, poder sacar una conclusión, ¿sería eso?
3: Claro, exactamente. Simplemente sería como algo por ahí que no tiene mucha significancia, pero es enseñarles a pensar por sí mismos.
2: Claro.
3: Y a partir de ahí ver qué es lo que va surgiendo.
2: Digo, esto nos es algo que nos hubiera sido muy útil a los adultos actuales, tener estas bases filosóficas en la infancia, en la escuela, por ejemplo, poder desarrollar pensamientos complejos.
3: Sí, bueno, vos sabés que precisamente el grupo de investigación de la Universidad General Sarmiento está tratando de que esto se vuelva parte de la currícula, o sea, la investigación apunta a que finalmente la filosofía sea parte de la currícula en la primaria. En el nivel inicial ya hay un documento que amplía el currículum y que hace que la filosofía sea transversal en toda la enseñanza inicial. Pero en la primaria todavía eso no se ha logrado, y también es verdad que hay un cuerpo de docentes que tiene que ser capacitado en este pensamiento, porque muchas veces la filosofía se piensa como algo teorético, que uno tiene que saber de Platón, de Aristóteles, de Nietzsche, y este tipo de práctica de la filosofía implica otras cosas. Entonces también hay que, por ahí se necesita una suerte de capacitación para las docentes también. Entonces, bueno, de eso se trata la investigación que estamos haciendo, de poder, o sea, finalmente concretar esto en una enseñanza real, ¿no? O sea, en una materia real que ingrese al currículum y que se establezca como tal.
2: Capacitación social de las maestras y maestros, o también agregarlo como una extra programática en las escuelas privadas o materia especial en las escuelas estatales, ¿no? Que haya profesores de filosofía especializados en infancias, en enseñar filosofía a las infancias. También podría ser eso, ¿no? Pero está bueno que desde la universidad, que es el ámbito absolutamente adecuado para desarrollar estas propuestas, surjan estos movimientos que van haciendo que se empiece a hablar, y llega un momento en que, bueno, si todos hacemos un poco de fuerza, lo logramos, ¿o no?
3: Sí, totalmente. Esta corriente de la filosofía piensa la infancia no como un momento etario, sino como un transcurrir de la vida, ¿no? Uno puede vivir la vida como si fuese una infancia, que sería en una posición de asombro, en una posición de preguntarse a diario por ciertas cosas, ¿no? No en vivir la vida aniñadamente, pero sí con ciertas cualidades y ciertas características que a los niños les permiten ir creciendo a lo largo de su vida.
2: Estuve leyendo en estos días cuántas cosas hacemos los humanos cotidianamente, que las hemos incorporado a nuestra vida y las transitamos casi sin darnos cuenta, que son imposiciones del sistema en el que vivimos, que es un sistema capitalista, y que tienden a que uno sea un ladrillo más en la pared, como ya decía Pink Floyd, ¿no? A que sea un engranaje dentro del mecanismo de producción, porque el capitalismo se basa en eso, ¿no? En la producción y en el enriquecimiento de algunos y el empobrecimiento de otros. Bueno, me parece que esta propuesta de enseñar a los niños a pensar filosóficamente va en contra de este sistema, que porque si todos empezamos a pensar desde pequeñitos qué es lo mejor para el bien común, qué es lo mejor para todos, bueno, las cosas me parece que irían cambiando, ¿no?
3: Sí, no lo digas muy fuerte porque no nos van a aprobar la investigación, ¿Ah? Iván. Mejor. Mejor, pero sí, creo que nosotros en esta corriente de filosofía pensamos algo así como la incomodidad de habitar la pregunta, ¿no? O sea, creo que las preguntas muchas veces incomodan al sistema que ya está preestablecido y que funciona automáticamente. Y que si bien en un momento pueden ser disruptivas, también pueden servir para cambiarlo o para hacer las cosas de otra manera, ¿sí? El capitalismo no es la mejor salida, pero también es verdad que en algún momento fue la salida, mala o buena, lo importante es que hoy ya transitándolo podemos ver que quizás haya otras mejores. Y que...
2: Sí, y que si, si lo pensamos entre todos, todas y todes, esto implica inclusión, implica diversidad de pensamiento, de hábitos, bueno, de etnias. Si lo hacemos así, quizás encontremos las respuestas que ahora nos están faltando y que también encontremos también solución para los problemas que nos están agobiando tanto en el mundo, ¿no? Uh-huh. No me refiero solo a Argentina, que está en una situación terrible, pero en el mundo están pasando estas cosas. Estoy viendo en las noticias, vos ves que un montón de países están empezando a reproducir esto que ya nos pasó a nosotros, ¿no?
3: Sí.
2: En lo político, en lo económico, en cuanto a los recursos naturales. Y a lo mejor, si lo pensamos entre todos, como en alguna vez, en algún momento se intentó, por ahí encontramos esa solución.
3: Sí, es curioso porque si pensamos, o sea, yo estuve en Río de Janeiro, que es una de las ciudades con más delincuencia del mundo, y ellos reconocen que su ciudad es una ciudad muy peligrosa, porque incluso los mismos lugareños te dicen que después de las 10 de la noche no andes sola, que no camines por ciertas calles y tal.
2: Claro.
3: Pero ellos también, en su modo de vivir, reconocen y saben que si hay una salida es con la escuela, es con la educación.
2: Sí.
3: Entonces apuestan a esos lugares. De hecho... la Universidad Estadual de Río de Janeiro, el programa de filosofía para infancias lo establece en las favelas. Nosotros estuvimos en una escuela en la favela donde los niños prepararon clases de filosofía para nosotros.
2: ¡Ay, qué hermoso!
3: O sea, la jerarquía completamente invertida, ¿no? O sea, nosotros sentados en ronda esperando la clase de filosofía de unos niños y unas niñas que prepararon durante un mes... una clase para cada uno de nosotros.
2: No, me muero de ternura pensando en esas crianzas, hablando de filosofía para los profes. Dios mío, qué hermosura.
3: Totalmente. Ellos pensaron en juegos, temas, canciones. Nos enseñaron algunas palabras en portugués. Estuvimos toda una mañana compartiendo filosofía con ellos. Hicimos una ronda de diálogo después. En grupos, ¿no? O sea, cada grupo de 20 profes en un aula de tercer grado, grupos de 20 profes en un aula de cuarto grado, y así. Y ese es el plan que ellos desarrollan en Río de Janeiro, ¿no? Entrar en la favela, desarrollar un proyecto, proponerlo en una escuela, y en esa escuela trabajar y enseñarles a los niños que se puede vivir de otra manera.
2: Claro.
3: Que la sociedad puede ser muy hostil, pero que siempre hay una salida distinta. Y creo que eso es importante, más que nada para una ciudad que, si uno la mira socialmente, es dolorosa.
2: Sí, claro. Es una de las ciudades más peligrosas del mundo, Río de Janeiro. Y sin embargo, no bajan los brazos, ¿no? Esto también es como típico de Brasil, ¿no? No bajar los brazos, siempre para French.
3: Sí, es paradójico eso, ¿no? Que en la ciudad más peligrosa del mundo se practique en las escuelas primarias, en la favela, la filosofía.
2: Bueno, son maneras de ir buscando soluciones, ¿no? También es filosófico esto. Es un accionar filosófico. Ir buscando soluciones a los problemas que se van presentando en la vida del ser humano.
3: Sí.
2: Caro, sí. Bueno, me imagino que no estuviste todos esos días en el coloquio, ¿o sí?
3: Pasaste
2: un poquito.
3: Estuvimos desde el lunes, o sea, 7 días duró el coloquio, estuve 9 en Brasil, 7 días duró el coloquio. Y bueno, y las actividades eran desde las 8 de la mañana hasta las 6 de la tarde.
2: Ah.
3: Eventualmente, por suerte, paradójicamente, hubo una alerta de ciclón, así que pude visitar el Cristo Redentor porque se suspendieron las actividades.
2: Si no, ni eso, claro.
3: porque si no, no hubiese podido conocerlo. Y bueno, y a veces las actividades terminaban al mediodía y nos escapábamos un rato a la playa y demás. Porque bueno, los paisajes de Río Janeiro, la verdad es que son, sí, son hermosos.
2: Sí, hermoso. Bueno, pero una alegría enorme haber conversado con vos, como siempre, y una esperanza, ¿no? Como una lucecita que está ahí prendida y brillando para el bienestar de la humanidad. Bueno, así que muchas gracias por esta conversación, Carolina.
3: No, gracias a ustedes, Ivana.
2: Bueno, y nos escuchamos la próxima.
3: Un abrazo grande.
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5: Bueno, y hoy estamos en Pecadoras de Alma con una persona que queremos y admiramos, que es Geraldine Castro. Ella es profe de música, es la directora del taller de canto colectivo de Integrarse Pilar. ¿Qué tal, Gerald? ¿Cómo estás?
6: Hola, buen día. ¿Cómo estás? ¿Bien?
5: Bien, bien. Con un poco la voz tomada, pero bien.
6: Eso te iba a decir, con un poquito de tu voz tomada. Y bueno, quizás muchas emociones juntas, dice una que no para de hablar. ¿Por qué será?
5: Sí, ¿no?
6: El esposo vocal, nos dicen los fonoaudiólogos. ¿Y cómo así? No.
5: Es verdad.
6: Bueno, sí, todo eso que dijiste es así. Yo soy profe de música, mi especialidad es el canto. Quería contarte justamente, me hiciste recordar que cuando yo decido estudiar música y decido estudiar canto, justamente fue porque tuve una participación desde muy chiquita con los coros de en la escuela, básicamente con el profesor Rubén Martín, que estaba en el Tratado del Pilar, que en ese momento era el primer colegio que tenía un coro que salía. Vos sabés que este profesor nos reunía los sábados, y yo te estoy hablando del año 90.
5: Mirá.
6: Y ya ahí me prendió la mecha de lo que era el canto. Después estuve con Alfredo Cuatriz muchos años también en el coro, así que nunca, digamos que el camino siempre me fue conduciendo para esto, y por eso me quise especializar en la voz. Y bueno, y después me atrapó la educación. Vos sabés que cuando la educación te atrapa, es difícil salir de ahí.
5: Ah, sí, no te suelta.
6: Por eso mi especialización también es en educación musical, y bueno, todo lo que es el arte y la escuela. Y bueno, y ahí fue como que fue madurando un montón de cosas, ¿no? El tema de la voz, la comunión de las voces, porque en la escuela se da mucho esto de lo colectivo, ¿no? Creo que en el primer lugar donde cantamos colectivamente es en la escuela.
5: Claro.
6: Y en muchos lugares es lo primero que haces a la mañana, ¿no? Cuando te encontrás, si es en una escuela, te encontrás con tus compañeros, y lo primero que haces es cantar colectivamente una canción. Así que, bueno, sí, se dice así. Nosotros tenemos el taller de ahí en Integrarte, que se llama Manada de Voces. Hace mucho tiempo que yo tenía ganas, siempre me convoca esto de la unión de las voces, digamos, colectivamente, ¿no? Justamente si nos ponemos a pensar, hay un montón de rituales, rituales que sean de todo lo que es la comunidad, siempre la voz está presente. Creo que uno se encuentra con la voz del otro y no te sentís solo, que esa es justamente la idea de lo comunitario cuando vamos a utilizar la voz, con tus posibilidades, ¿no? Siempre lo digo en el taller, con la posibilidad que tengas. La idea del canto colectivo, que justamente se separa un poquito de lo que es un coro, que un coro básicamente trabaja específicamente diferentes voces, y lo que se resalta en un coro es la posibilidad que tenés auditivamente, no solamente de cantar, sino auditivamente de poder cantar con otro que va por otro camino, que eso también es interesante.
5: Claro.
6: En el coro. y en cambio en el canto colectivo es, creo que es, tiene más fortaleza cuando vos no te animás a ir solo y vas acompañado. Y con la voz pasa exactamente lo mismo, y creo que nos pasa esto mismo con la vida, ¿no?
5: Es verdad, por ahí. Contanos lo del primer encuentro, porque eso también seguro que andaba dentro de tu cabeza dando vueltas hace mucho.
6: Sí. La verdad es que el primer encuentro hacía rato también que creo que es un espacio que no había. Me puse a buscar una vez que arrancamos con Manada de Voces, me puse a buscar y no estaba, y no había un lugar donde decir, bueno, que sí hay en otras cosas de música, por ejemplo, no sé, encuentros de orquestas hay con Cese Paz, sí hay de otras cosas, encuentros de danzas folclóricas hay, bueno, acá mismo en Pilar, pero no había de canto colectivo, porque me interesaba mucho la propuesta de poder ver, no solamente en el arte se aprende mucho viendo, ¿viste? Entonces, ver y escuchar al otro que quizás está haciendo exactamente lo mismo que vos, esto de, en este caso, del canto colectivo, y bueno, pero poder ver otras con otras diferencias, porque la realidad es que justamente los grupos, por ejemplo, los que vinieron en el primer encuentro de canto colectivo, uno de los grupos que pudieron venir, vos fíjate que eran pocas las chicas del coro de Del Viso, del coro de PAMI, pero lo importante de esto que justamente quería resaltar es que había una persona de 80 años, ¿no? Como, y el resto, más o menos, ponele de 60 para arriba.
5: Sí.
6: Y yo me imagino lo que debe ser a los 80 años, después de 80 años de tu vida, encontrar que te gusta cantar, o que podés cantar, y que podés cantar con otro. Es muy fuerte. Quizás me pega por el lado de que uno tuvo la posibilidad de poderlo hacer desde siempre, ¿no? Pero si nunca te animaste, esperar 80 años para hacerlo es muy fuerte realmente. Después me llegaron, después del primer encuentro que hicimos el otro día, me llegaron mensajitos de chicas agradecidas por el espacio, agradecidas por el momento que tuvimos, que pasaron, por cómo fueron tratadas, por cómo fueron escuchadas. Estuve viendo algunos videos que también me llegaron. El respeto del silencio es muy valioso, porque esto que te digo, ¿no? Así como seguramente quizás la más joven tendría alrededor de 20 años, porque después en el otro grupo de José Cepa había una chica muy joven de 20 años, el trabajo que hay detrás de esto, del canto colectivo, del animarse, de decir, bueno, está bien, yo no sé si sé cantar, no sé si sé afinar, no sé si me puedo aprender una canción, y de repente encontrar ese espacio es muy valioso, y es muy valioso que el público que tuvimos el otro día es muy respetuoso en el silencio, ¿no? En la espera de que el otro se prepare, de que el otro escuche. Algunas cantaron con pistas, otras cantaron a capela, nosotras, por ejemplo. Otras cantaron acompañadas con una guitarra. Tuvimos de todo. Y sin embargo, todo fue escuchado con el mismo respeto y con la misma valoración. El aplauso, encontrar el aplauso en el otro, mucha familia del otro lado alentando a esas mujeres a cantar, bueno, la verdad es que para mí es súper valioso. Así que por eso cuando decidí armar este encuentro, por eso le puse primer encuentro, como diciéndote, va a haber otro, prepárate porque va a haber otro.
5: claro.
6: Así que bueno, la verdad es que integrarte como siempre, un espacio de el cual quiero muchísimo. Pensé que hace, va a ser 20 años que estamos ahí. Digo que estamos porque estoy desde sus inicios, con idas y venidas, porque bueno, la vida a todos no nos va convocando para otros lados, pero siempre es hermoso volver a integrarte. Siempre tiene las puertas abiertas. Lo dije muchas veces, espero que me hayan podido escuchar. Vos llegas a un proyecto y por más loco que parezca, siempre está el espacio para que lo intentes. Y también tuvimos la oportunidad de invitar a las Mujeres en Acción. Mucha gente se fue muy contenta llevándose, no solamente llevándose el contacto de la persona que vendía, de la emprendedora, sino que mucha gente se fue preguntándome cómo conectarse con Mujeres en Acción para ellos poder desarrollar su emprendimiento. Y eso también me pareció genial, porque la verdad es que hay cosas que por ahí uno no las piensa y sin embargo surgen. Es como que aquel que tiene algo para vender, o que tiene ganas de hacer, o que en estos tiempos está buscando una alternativa, bueno, la verdad que me quedé muy contenta con esto que me decían de cómo conectarse con Mujeres en Acción. Fueron 6 puestos, 6 emprendedoras, así que me encantó.
7: Sí, la verdad que fue un evento hermoso, porque he estado ahí. Y bueno, Yera, antes de terminar, contanos lo del coro de niños que nos querías hablar.
6: Sí, mira, justamente creo que cada vez que aparece un espacio como esto, tenemos que ser conscientes de que actualmente se cerró el coro de niños. Estos niños entran a ese coro de niños, o entraban lamentablemente, bajo un concurso, o sea, un concurso muy profesional. Un elenco estable es aquel que el Estado y promueve, sostiene, y sobre todo es algo que culturalmente nos representa donde sea. Pero la cultura nos representa, y este coro de niños es parte de nuestra cultura. Los elencos estables, digo estables porque estable indica que sea un coro profesional, alguien que se especializa, alguien que tiene esa profesión de cantante, de músico, y está preparado para llevar adelante una obra que por ahí no podría estar un coro amateur, por ejemplo. Por eso creo que tenemos que hacer hincapié en que estos espacios que están construidos hace mucho tiempo y muchos años tienen una trayectoria y una profesionalidad que la gente tiene que saber, que tenemos esos elencos estables que nos dejan muy bien parados, no solamente acá en Argentina, sino que en cualquier parte del mundo. En cualquier parte del mundo, eso es un patrimonio que tenemos, y realmente el coro de niños, yo misma los he visto en obras que son de altísimo vuelo, digamos, ¿no? Que son realmente difíciles. Estamos hablando de una profesionalidad que, bueno, los grandes tenores han pasado por ese coro de niños. Entonces, ya te digo, me duele pensar que, porque es un elenco de niños, no se lo tome con la seriedad que esto requiere. Si es por una cuestión de plata, hoy en día nuestro país está que explota en el tema económico, ellos mismos dieron a conocer los valores, cómo se sostiene ese coro. Entonces, la verdad que me parece importantísimo. Mucha gente dice, no, bueno, pero tenían becas. Sí, claro, porque a esta profesión hay que dedicarle mucho tiempo. Y no es tan mal que se les pague una beca para poder sostenerlo, porque vos tenés que viajar, tenés que estudiar, y no se puede hacer todo gratis en esta vida, y llegar a cierto nivel de profesión donde, ¿cómo vas a hacer? Un chico que vive, por ejemplo, acá en Pilar, ponele año acá en Pilar, que tenga que viajar porque ellos se ensayan ahí en el CCK todos los días. ¿Cuánto gasta para llegar hasta allá? O sea, que queda exento porque no puede pagarse un viaje o un colectivo. Entonces, vas a acotar la cultura y tu patrimonio cultural al que puedas llegar caminando. Eso no es justo para otros niños tampoco. Así que bueno, creo que es un tema muy importante, creo que no hay que dejarlo que se diluya tampoco. Es un tema preocupante porque, viste el famoso dicho, antes fueron por el otro y cuando vinieron por mí ya no había nadie.
7: Sí, sí.
6: Bueno, creo que tenemos que puntualizar en eso porque realmente la cultura, nosotros tenemos muchos años, muchas cosas importantes que nos representan culturalmente hablando y a veces no se ven con los ojos que se tienen que ver, ¿viste? Así que la verdad es que es preocupante.
7: Es cierto, Gerard, la verdad que yo los oí cantar en la tele, lo había traído en un programa, excelente, yo no podía creer lo que oía. Sí, vamos a tener que no solo salir a las calles porque estás en deuda, no solo salir a las calles porque sos jubilado, también vamos a tener que salir a las calles para defender la cultura. Es así. Bueno, Gerard, te agradecemos un montón que nos hayas dado esta entrevista.
6: Muchas gracias a vos, bueno, a ustedes, muchas gracias por...
7: Un abrazo fuerte.
6: Muchas gracias. Un besito. Chao.
7: Chao.
1: Bien. No me comí nada, ¿no?
0: No. Perfecto.
1: Bien. Vamos a hacer el cierre.
0: Dale.
1: ¿Qué fue primero?
0: ¿Qué fue lo primero que pasó? No sé qué.
1: ¿Qué fue primero?
0: No sé qué me preguntás.
1: ¿Qué vamos a poner primero? ¿A Carolina o a Yera?
0: Ah, ¿no están juntas? Y no sé, ¿qué pusiste? ¿Qué pensaste? Bueno, yo pensé que ya los había juntado y que por ahí...
1: No, te puse uno por un lado y otro por el otro. Los dos separados.
0: Ah, está bien. Y si querés ponemos filosofía a Caro primero.
1: Bueno, dale.
0: Total, no nombramos nada. Y porque la nombraste primero cuando en el relato.
1: Tenés razón. Terminamos con Yeras, o si vos querés agregar algo ahora y ya cerramos el programa.
0: Sí.
1: Si querés, si no se puede.
0: Sí, no, si igual le hice yo la entrevista ayer. Ya no me acordé y terminé yo ahí.
1: Así que vamos a cerrar con. Bueno, nos queda. La satisfacción de escuchar a estas dos mujeres que van para adelante y a sus comunidades y a sus colectivos y a todos sus proyectos que nos dan un poquito de esperanza de un mundo mejor y un poquito de sabor amargo sabiendo cómo estamos comprobando una vez más cómo estamos viviendo en nuestro país. Así que con esto nos despedimos. Hasta la próxima.
0: Hasta la próxima y no se olviden que si no se mueven, no sienten las cadenas.
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1: La FACDUT también para por 48 horas. La federación que nuclea a los docentes de la Universidad Tecnológica Nacional dispuso la medida de fuerza sin asistencia a los lugares de trabajo para jueves y viernes en reclamo de la aplicación de la Ley de Financiamiento Universitario que el Gobierno Nacional se niega a cumplir. El paro afecta a las actividades académicas y de investigación en las 30 facultades regionales de la UTN, sus extensiones áulicas y el Instituto Nacional Superior del Profesorado Técnico, también dependiente de esa casa de altos estudios.
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Ahí va arrancando, se va armando el revuelto, llegan los ingredientes a la mesa y los vamos disponiendo para que se compartan en las próximas dos horas y pico de radio.